Oye, ¿qué onda? Fíjate que estamos creando nuevos pájaros. ¿Usted sabe cuál es el pájaro Goku? ¿Cuál es el pájaro payasónico? Ah, por cierto, los payasónicos van a estar el 29 de noviembre en la Arena Monterrey, celebrando su 25 aniversario. Payasónicos en la Arena Monterrey, 29 de noviembre. No se lo puede usted perder. Ah, ¿verdad? Ah, ¿verdad? Sí, hombre. 29 de noviembre, payasónicos en la Arena Monterrey.

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0: Cuéntame, sigue en la producción de audio. Y bueno, pues vamos a continuar. Ya está en camino Mercy DJ, otro de los mejores productores de medios de comunicación. ¿Qué onda, Perito? ¿Qué tenemos? ¿Un corte? Regresamos. La raza quiere el enigma del tan polémico antro de San Pedro que, pues bueno, no deja entrar gente prietita. No te quieren por prieto. Por prieto, no te quieren. El enigma del antro de San Pedro que no permite prietos en sus filas. Órale.
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1: Ah, verdad, el enigma de Alex Intec se volvió loco. Línea número 3 al aire. ¿Quién está en la 3? Buenas tardes, ¿quién habla? Bueno, bueno, buenas tardes. Válgame Dios, a ver, vamos a ver. Ya sé. Bueno, buenas tardes. Bueno, a ver, no me escuchan. Bueno.
3: Bueno, bueno, bueno.
1: ¿Cómo te llamas, hermano?
3: Oliver, Oliver.
1: Oliver, ¿cómo estás? ¿Cómo estás, mi querido Oliver?
3: Hombre, aquí andamos en la chinga, en jamón.
1: Qué bueno, hermano. ¿Qué pasó, papá? ¿Cómo andas en clases de pajarología, mi querido Oliver?
3: No, hombre, chile, estoy bien verde.
1: A ver, andas échame, mal, échalo. Andas mal. Tú, se nota,
3: ando
1: se nota.
3: Verde,
1: ¿Qué edad tienes, mi querido Oliver? ¿Qué edad tienes?
3: 21, 21.
1: Quiero que te alivianes, quiero que te alivianes, porque si no voy a mandarte al verde. Ahí te voy a mandar, mi querido carnal.
3: Échalo, échalo.
1: ¿Quién está tosiendo? ¿Quién está tosiendo ahí?
3: No, aquí andamos.
1: Aliviánate, ¿quién es el que está tosiendo? ¿Cómo se llama ese güey que está tosiendo? ¿Cómo se llama?
4: Juan, Juan.
5: Mucho puñetas.
1: No tosas, me espantas. Ahí les va, tú sabes, mi querido carnal, ¿cuál es el pájaro? ¿Cuál es el pájaro Goku? ¿Cuál es el pájaro Goku?
3: Ay, chica, ¿cuál es ese?
1: ¿No sabes cuál es el pájaro Goku?
3: No.
1: Es el pájaro que te dio las bolas del dragón, güey. No, hombre, te dio todas las bolas, las esferas del dragón. ¿Cómo ves, mijo? ¿Aguantas otro enigma o no aguantas otro enigma?
3: Échela, échela.
1: ¿Tú sabes cuál es el pájaro payasónico?
3: ¿Cuál es o qué?
1: ¿Cuál es el pájaro? Cuando este pájaro aparece, se escucha así: en mi pancita revolote. ¿Sabes cuál es el pájaro payasónico? ¿Cuál es el pájaro payasónico?
3: ¿Cuál es?
1: Es el pájaro que te da a riatón, digo a ratón, perdón. ¿Cómo ves, mijo?
3: Hey,
1: híjole,
3: pues, un enigma, pues.
1: Tienes la misma risa del payaso Peneco. Oye tú, Peneco, digo, oye tú, carnal, ¿qué onda, güey? ¿Qué, cuándo, cómo, cuál enigma quieres?
3: ¿Qué te parece el
1: enigma de tu tío Alex Intec se volvió loco, güey? ¿Cómo ves?
3: A ver,
1: chécame ahí en la máquina, Perito. Merci, amigo, merci. Eddie nos mandó un rap de el rap de Alex Intec. A ver, chécate si lo tenemos. Oye, hermano, ¿quieres el enigma de Alex Intec se volvió loco?
3: Échalo, échalo.
1: Es cuando
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1: ¿Qué te pareció ese, güey? ¿Aguantas otro enigma ya no, güey?
3: Échalo.
1: ¿Qué te parecería el enigma de tu hermana Vanelli Pluma?
3: ¿Cuál es o qué?
1: La tandera que se hizo la muertita.
3: ¿Por qué? ¿Por qué?
1: El enigma de la tandera que se hizo la muertita es cuando
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1: ¿Cómo ves, güey? Los enigmas de la banda. Aliviánate, güey. Te noto medio vergatado. ¿Cómo se llama tu carnal? ¿Cómo se llama tu hermano que está contigo? ¿Tu brother? ¿Cómo se llama?
8: Saludos, compadre Martín. Aquí andamos presentes.
5: Pecho puñetas. Pecho puñetas.
8: No compas un ayudante ahí para.
5: Pecho puñetas.
1: Fíjate, por esto me pagan, güey. ¿Cómo ves, güey?
8: Hombre, está con ganas tu jale, de veras. Si quieren, les llevo las tocas ahí me dan algo ahí. Lo que. Bueno, lana.
1: Te voy a dar un beso, güey. Este es el rap de Alex Intec. Súbele, es lo nuevo, nuevo. El rap de Alex Intec. Lo nuevo, nuevo. Escúchenlo.
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1: Oye, pobre Zague, hasta lo pasaron a raspar a Zague. Ya se, la raza ya se le había olvidado. Este güey ya recordó a Zague en ese famoso video. ¿Cómo decía Zague?
2: Impresionante.
1: Ay, pues, rapaz. Fíjate que ahí yo admiré más a Zague. Ahí yo lo admiré de verdad, este güey. ¿Cómo se paraba Zague frente al espejo y cómo decía? ¿Cómo decía?
2: Impresionante, impresionante.
1: Ay, pues, 93.3.

0: Fíjate que estábamos comentando que ya este güey de, ¿cómo se llama? De Alex Intec, pasó a raspar hasta Zague, pues ya se había olvidado lo Zague y hoy ya salió otra vez lo de Zague. ¿Cómo es Zague?
1: 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Impresionante, Henry.

0: Fíjate, sin querer queriendo, recordamos aquel video famoso que también fue viral de Sage, ¿verdad?
1: 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Impresionante.
0: ¿Te acuerdas?
1: 93.3.
0: Todo por culpa de Alex Intec.

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1: Ya tengo que cagar palos. Hostia. Oye, quiero mandar un saludo a la raza aquí en la colonia Independencia, aquí por Michoacán y 2 de abril. Ahí la raza de Qué Carnes, escuchando la banda y apoderándose de toda la Independencia. Ahí de la Ancira, Roma, qué bárbaro, impresionante. La Nuevo Repueblo, qué bárbaro la raza de ahí de Qué Carnes, hombre. Saludos, chavos. Ya te sin querer recordamos, o sea, te hizo que volviera a nuestra mente este güey de ¿cómo se llama? De Alex Intec. El video de Sae, que dice que Copérnico estaba loco, Benito Juárez estaba loco. Sae la tiene bien grande, dice el vato. Ay, qué bárbaro, qué bárbaro. Hoy vamos a un corte comercial y regresamos a esta universidad de los medios de comunicación, donde la realidad supera la fantasía definitivamente. Tenemos un corte y ahorita regresamos.
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1: Oiga, compañero, si usted quiere un divorciado, diga, agarre la cervecita, diga, póngale limoncito y un divorciado Lalo, qué rico. Vamos a un corte y regresamos.
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0: Vamos a continuar en el loco mundo de Germán Pluma en esta única y auténtica universidad de los medios de comunicación. Ah, verdad, mis queridos carnales, ah, verdad. Este viernes va a estar mamalón el Cumbiazo Fest, ¿eh? El Cumbiazo Fest en la explanada del Río 70, mis queridos carnalitos. La Pasión Vallenata, el Negro González y los Aferrados, los Combo Locos. Va a estar mamalón, los Sabaneros del Mareque, no, cállate la boca. Este viernes aquí en la explanada del Río 70, este viernes 25. Todo el mundo al Cumbiazo Fest. Va a estar mamalón, impresionante, así que como decía Sague, quita la uno. Buenas tardes. Bueno, ¿quién habla? Bueno.
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0: épale! Oye, ¿qué onda con este güey? Ahí tenemos el rap. Ahí está. El de. ¿Cómo se llama? Fíjate, este Alex Intec pasó a raspar hasta Sague. Ya se nos había olvidado y ya lo volvió a sacar ahí, hombre.
2: Ya,
0: ese famoso video de Sague cuando decía impresionante. Ahí está, mira, este es el rap de Alex Intec. Vamos a oírlo.
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0: ¿Cómo ves, güey? ¿Qué opinas, carnal?
1: Esa rola apenas en el antro ese donde no dejan entrar prietitos.
0: Esa rola está sonando mucho en el antro San Petrino donde no dejan entrar los prietos. No te quieren por prieto. No te entiende, no te quieren, no te quieren por prieto. Oye, güey, ¿qué rollo contigo, hermano? ¿Qué onda, güey? ¿Cuál enigma quieres, güey? Hay mucha tela de dónde cortar, hay mucha tela de dónde cortar. ¿Cuál quieres, güey?
1: Pues si se puede, doble fuego.
0: ¿Cómo andas, mija? ¿Cómo andas, mija? Oye, güey, pero antes, espérame. ¿Cómo andas en clases de pajarología? ¿Cómo andas en clases?
1: Tengo uno también,
0: mija. Échale.
1: Este pájaro no te invita a los buffets porque eres de boca chica.
0: ¿Cuál es?
1: Es el pájaro que te dice, para lo que te comes,
0: A ver, tú dime, ¿cuál es el pájaro que sabe que eres muy malo para hacer tamales?
1: Es el pájaro que te dice, para lo que embarras.
0: Para lo que embarras, ándale. Ahí te va otro pájaro para que te alivianes, ¿ok? Este pájaro, fíjate que es muy raro, carnal.
1: ¿Por qué?
0: ¿Cuál es el pájaro payasónico?
1: A la madre, ¿cuál es?
0: Es el pájaro que te da riatón, digo, a ratón. Lo acabo de decir, güey, no puse atención. ¿Cuál enigma quieres tú, Pulserín?
1: Échame el de este güey, el de tu primo, el Alex Intex.
0: El enigma de Alex Intex se volvió loco. Es cuando... ¿Cuál otro quieres, güey?
1: Échame el del antro de los prietitos, mija.
0: No te quieren por prieto. No te quieren por prieto. El enigma del antro de San Pedro donde no quieren a los prietos es cuando...
2: ¿Quién era el otro? Aquí me lo estaba loco. Jesucristo estaba loco. La Virgen de Guadalupe estaba loca.
0: ¿Cómo es, mijo?
1: No te quito más, mi tío.
0: No te quieren por prieto, ¿entiende? Prietos no.
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ahí por la avenida Alfonso Reyes, pasando Ruiz Cortines, frente a la Coca-Cola, echando patita en Climaditos, servicio habitación El Ashe. Qué rico ahí en el Hotel Plaza Regina, en la colonia Regina, para llegar y echar pata, hospedarte ahí, ¿no? Lo que tú quieras. Qué padre, está muy bonito. Hay que caerle ahí. Saludos a la gente allá en la colonia Linda Vista, Ciudad Guadalupe. Vamos a continuar, 93.3.

vamos a continuar. Payaso peneco. Oye, 93.3, gracias. Viene ahora Sólido con esto que se llama No Quiero Que Seas Feliz. 93.3.

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5: Vamos a continuar en el loco mundo de Germán Pluma. Ahí está el rap de Alex Sintek, hombre. Hugo Sánchez estaba loco. Copérnico estaba loco.
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5: Alex Sintek estaba loco. Germán Pluma la tiene bien grande como Sage, pero la cola Narcio. Seppi Boy es el remido del rating y está bien bonito. Ay, en la esconde a madre. Tomás Valdés, el maestro. Oye, saludito para la raza por la avenida Zacatecas entre Tepetongo y Río Grande frente a la alberca de la Cañada Blanca. Saludos. Enzo Guadalupe, hombre. 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Ah, ¿verdad? Un saludo para toda la gente que va circulando en las diferentes calles, avenidas de la Sultana del Norte, en Guadalupe, en Apodaca, San Nicolás, todo el área conurbada, es territorio de Germán Pluma, 93.3. Ándale, 93.3 desde Monterrey, Nuevo León, para toda nuestra bella República Mexicana, de costa a costa, de frontera a frontera. Saludamos amorosa y efusivamente a toda la comunidad hispana en Centro, Sudamérica, Estados Unidos, Canadá. Cabe mencionar que en Estados Unidos somos el medio de comunicación líder en streaming. Ay, nomás para el gasto. Oílo, no podré. La línea número 3 al aire, mi querido Mercy. ¿Quién habla en la 3? Bueno.
8: Hijo, mi hijo.
5: ¿Cómo te llamas, hermano?
8: Brian,
5: ¿cómo estás?
8: Bien, bien, ¿y tú?
5: ¿Qué onda? Pues aquí con mucho material, muchos enigmas. Hay mucho material ahora para hacer enigmas. Hay mucho. Fíjate, Alex Sintek nos dio material. ¿Quién más? La estafadora de las tandas. ¿Esta cómo se llama? Vianey Pluma, Vanelli Pluma. ¿Quién más?
8: Gala Montes,
5: que también tira pa'l monte. Ahora el antro de San Pedro, donde no aceptan prietos. ¿Cómo ves?
8: El enigma de Sage.
5: Sage, que ya regresó el enigma de Sage, que dice Alex Sintek que la de Sage la tiene bien grande, como Germán Pluma. Sage y Germán Pluma juegan espadazos. Y así, güey, ¿cómo ves, carnal? ¿Cuál enigma quieres? Pero antes dime, ¿cómo andas en clases de pajarología, pulserín?
8: Como te soñé, papi.
5: Empinadillo. ¿Tú sabes cuál es el pájaro 2x2?
8: El que te pone en 4.
5: Ándale, muy bien, mijo, muy bien, muy chango. ¿Y cuál es el pájaro que te acomoda toda tu ropa bien acomodadita en tu ropero?
8: El que te la mete doblada.
5: El que te la mete bien doblada. Oye, eres bueno, güey. Ahí te va otro pájaro. Espérate, güey, este pájaro es muy extraño. ¿Sabes cuál es el pájaro? ¿Sí me oyes?
8: Sí.
5: ¿Cuál es el pájaro que se orina en el quirófano?
8: El

0: es? ¿Sí o no? ¿Sí o no, güey? Este pájaro se pasa todo el día sepultando montones de trapo. Es el pájaro que tela en tierra.
1: Ah. tengo uno.
0: Órale, chale, güey.
1: Este pájaro es muy raro, carnal.
0: ¿Cuál es?
1: Este pájaro te dice que te gusta ver la lluvia de noche.
0: ¿Cuál es, güey?
1: El que te dice, ¿a ti te gusta ver gotas de noche?
0: está bien. Oye, ¿tú sabes cuál es el pájaro que le gusta introducir tela o trapos en los contactos de luz?
1: ¿Cuál?
0: Este pájaro le gusta así agarrar bolas de trapo y los mete en los contactos de luz, ¿no sabes?
1: No.
0: Es el pájaro que tela enchufa. ¿Cuál enigma quieres, güey?
1: El de tu tía, la tandera.
0: El enigma de mi hermana Vanelli Pluma, la tandera que se hizo la muertita, es cuando te... Ahí fue donde me salpicaste de mole, güey. Justamente. Vamos a continuar, mis queridos chavacanos, en este loco mundo de Germán Pluma. Hoy ya se oscureció. ¿Cuándo entró el otoño hoy? Hoy, a ver, chácame por favor, mi productor en turno. Creo que hoy entra el otoño. Si no, en la madrugada de hoy.

0: 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Al iniciar en Nuevo León el otoño de 2026, hoy martes 22 de septiembre, a las 18 horas con 6 minutos, con la llegada de dicho equinoccio y del cambio de estación, los servicios meteorológicos esperan que las altas temperaturas vayan disminuyendo. La Comisión Nacional del Agua, la Conagua, anticipa para la entidad un incremento en las lluvias por encima del promedio histórico para los meses de octubre y noviembre, gracias a la llegada de los frentes fríos. La temporada durará casi 90 días y concluirá el día 21 de diciembre de este 2026 con el solsticio de invierno. 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

0: Alex Sintex, tal vez.
1: Germán Pluma también la tiene bien grande. Ahí te faltó ponerle, güey. ¿Quién te la traes al aire? Bueno, buenas tardes. Hola.
2: ¿Cómo estás, güey?
1: ¿Quién eres? ¿Quién eres, papi?
2: ¿Qué onda, ¿Cómo estás?
1: ¿Cómo te llamas?
2: Nacho Borracho.
1: Tiene voz de payaso este güey.
3: Amiguitos, soy el payaso Nacho Borracho. Juegos con Tufito.
1: ¿Qué?
2: Música disco. Música disco. Puro Blondie, ¿no? Todo.
1: Quiero decirle algo a las señoras. Si ustedes no toman ácido fólico cuando estén embarazadas, van a tener un hijo así como este güey que está hablando. Mira, escúchenlo.
2: Padre Peña, Torque Luis, todo ese rollo. ¿Cómo andas?
1: Pero, ¿eso qué? No te entiendo, güey. ¿Qué tiene que ver eso?
2: Con nuestro disco. Ya. ¿Cómo
1: andas? Ya, sácate de aquí, güey. Loco infeliz. Lárgate de aquí, güey. No entiendo nada, güey. Vamos a la número uno. Bueno, güey. Álgame Dios. Lados al aire. Buenas tardes. Hola.
4: Pues
1: es lo que yo atraigo a puros locos. ¿Cómo te llamas tú, hermano?
4: Es Rocky, el Mickey de la Reforma.
1: ¿Qué onda, Mickey? ¿Qué onda contigo, mi Mickey cara de perro? ¿Cómo estás?
4: Ya andamos.
1: Qué bueno. ¿Cómo andas en clases de pajarología, Mickey?
4: Andamos ahí dos tripas.
1: A ver, ¿cuál te sabes? Chame uno de los que te sepas, chale. ¿Cuál sabes?
4: Mira, ¿cuál es? Ahí está el que está de moda.
1: ¿Cuál?
4: ¿Cuál es el pájaro del... ¿cómo se llama? Del antro de San Pedro.
1: ¿Cuál es el pájaro del antro de San Pedro? ¿Cuál es?
4: El que te dice, no aprieto.
1: No aprieto. Muy bien, güey. Ahí te va otro pájaro para que te alivian. Este pájaro es extraño, carnal. ¿Sabes por qué, güey?
4: ¿Por qué, carnal?
1: ¿Cuál es el pájaro payasónico?
4: Ah, pues este es que te da ratón.
1: Digo, a ratón.
4: Ratón.
1: Órale, ahí te otro pájaro para que te lea. Este pájaro también es muy extraño, carnal. ¿Sabes por qué, güey?
4: ¿Por qué, carnalito?
1: Este pájaro es raro, mejor. Es un pájaro muy extraño, muy chango. ¿Sabes por qué, güey?
4: ¿Por qué?
1: ¿Tú sabes, mi querido carnal, cuál es el pájaro gigantesco y peludo?
4: Gigantesco y peludo.
1: ¿Cuál es?
4: Ah, la torre, ¿no? No, ese no me lo sé.
1: El pájaro más gigantesco y peludo es el pájaro de King Kong.
4: Ah, pues sí. ¿Sabes dónde también te dicen igual que en San Pedro?
1: ¿Cómo dices?
4: ¿Sabes dónde? ¿En qué otro antro te dicen igual que en el de San Pedro?
1: ¿Se visten? ¿Cómo?
4: En el antro que también dicen igual, te dicen lo mismo.
1: ¿Cuál?
4: Como en el San Pedro.
1: ¿Cuál?
4: En el Guateque también te dicen igual, no aprieto.
1: No aprieto.
4: Ahí en el Guateque.
1: No te quieren por prieto, güey. Oye, carnalito, ¿qué rollo contigo, hermano? ¿Cuál enigma quieres, güey?
4: Pues échame el enigma de este vato, del Alex, a ver qué rollo.
1: El enigma de Alex Sintex se volvió loco.
4: Sí, Alex Sintex.
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1: ¿Cómo? ¿Aguantas otro ya, no, güey?
4: Pues sí, a ver, ¿quién es el de la Gala Montes?
1: El enigma de Gala Montes es cuando...
5: vulnerables.
1: La 3 del aire, vamos a la 3, muchangos. ¿Quién te la 3? Bueno,
2: Pluma.
1: ¿Quién habla?
2: Pluma.
1: Otra vez, este loco desgraciado, su ley.

0: Venga, compañero, vamos a escuchar a un locutor cómo trata a su público.
1: La uno al aire, bueno, buenas tardes, ¿quién habla? Bueno, nadie, ¿quién está en la dos? Bueno.
2: Bueno.
1: ¿Quién está en la línea número dos al aire? Buenas tardes.
2: El licenciado Fernando Maldonado.
1: ¿Qué pasó, mi querido? ¿Cómo estás, hermano? ¿Qué rollo? ¿Cómo andas en clases de pajarología?
2: Ah, bien empinado.
1: Fíjate que este pájaro que te voy a echar es un pájaro muy extraño, carnal. ¿Sabes por qué?
2: ¿Por qué?
1: Este pájaro es muy raro, carnal. Muy extraño. ¿Sabes por qué, güey?
2: No, dámelo.
1: Este pájaro es muy raro porque este pájaro quiere mucho a sus hijos, pero quiere más a sus hijas. ¿Cuál es?
2: Ah, cabrón. No,
1: este
2: no
1: pájaro
2: sé.
1: Quiere mucho a sus hijos, pero quiere más a sus hijas. ¿Sabes cuál es?
2: No.
1: Es el pájaro que dice, a ver, hijitas. A ver, hijitas. ¿Cuál es ni que quieres? Dime,
2: yo
1: dime.
2: Yo tengo uno.
1: Échale, brother.
2: ¿Cuál es el pájaro que te dice que llegó a su casa y su mamá está tirada?
1: ¿Cuál es el? A ver, ¿cuál es el pájaro que qué?
2: Que te dice que su mamá está ahí tirada y acaba de morir.
1: ¿Cuál es?
2: El pájaro que te dice, mamá está tiesa.
1: Mamá está tiesa. Muy bien, mijo. Oye, ¿cuál enigma quieres, güey?
2: El de Gala Montes, pero como globito, me mama como lo dices.
3: ¡Qué pacho! ¡Qué pacho! ¿Hago bien o hago mal? En aquellos años, me acuerdo, compadrito, estábamos en el Canal 12, mi compadre Lazarito y un servidor. Después, mucho tiempo, hice un evento grande para celebrar mi aniversario. ¿Cómo ves, compadrito? Allí en el Teatro de la Ciudad de San Nicolás. Pregúntame cómo me fue. Pregúntame.
2: ¿Cuántos fueron?
3: ¡Nadie! ¡Qué pacho!
1: ¿Cuál enigma? ¡Ah, el enigma de Gala Montes! Es
4: 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No sé.
1: ¿Cómo ves, muchacho? ¿Cómo va? Está todo bien. ¿Cómo ves, mijo? Línea número uno, la uno al aire. Bueno, ¿quién habla? Bueno.
5: ¿Qué dice, Germán?
1: ¿Quién eres?
5: Habla Gruñón de acá, de Tres Caminos.
1: ¿Qué onda tú, carnal? ¿Cómo andas en clases de pajarología?
5: Oye, tengo veintitantos años tratando de conseguir una llamada contigo y nunca contestas, güey. Oh,
1: hermano, pues ya se hizo el caldito, hermano. ¿Qué rollo? ¿Cómo andas en clases de pajarología?
5: Bien, pero bien empinado.
1: Este pájaro que te voy a echar es muy extraño. Te voy a echar uno fácil para que te alivianes, ¿ok?
5: ¿Eh?
1: Este pájaro es raro. ¿Tú sabes cuál es el pájaro que usa muletas?
5: El pájaro que usa muletas, no me lo sé, viejo.
1: Es el patita tiesa. El patita tiesa. Aguantas otro pájaro, un enigma, lo que tú quieras.
5: A ver, pásame un enigma.
1: ¿Eh?
5: Pásame un enigma.
1: ¿Cuál quieres?
5: El enigma de Sage, ese que dijo Alex Sintek.
1: Ah, recordó el enigma de Sage cuando dijo, la tengo bien dura.
5: La Berta.
1: Mira cómo la tengo. Impresionante. El enigma de Sage es cuando. Digo, la neta, digo, honor a quien honor merece. La neta que sí, güey. Ahora te voy a echar el enigma de en un antro de San Pedro. No quieren a los prietos. ¿Cómo ves?
5: A ver, porque el fin de semana voy a ir a uno.
1: No te quieren por prieto. No te quieren por prieto. Entiéndelo. Oye, el enigma del antro, ¿qué?
5: Oye, Germán, aviéntame otro pájaro.
1: El enigma, baboso, no estábamos en eso. No, me
5: sí, perdón.
1: Ahí te va, güey. El enigma de en el antro de San Pedro que no quieren a los prietitos es cuando.
4: Que me hasta mojar duele.
1: ¿Cómo ves, muchango? ¿Cómo ves, mijo? 93. Esta es la canción que le dediquen a, ¿cómo se llama? A García Harfuch, esta canción, de esta rola. 93.3, Santa Bárbara, el bandido. Órale. Se le dedican a García Harfuch y también a Germán Pluma. 93.3.

raza aquí en el centro de la ciudad, aquí por la calle Hidalgo, entre Rayón y Aldama, aquí en el centro de Monterrey. Están escuchando a la raza de Visa Consulting. Métanse allá a sus redes sociales, Facebook e Instagram. Así los encuentras como Visa Consulting. Saludos, chavos, ahí para que te adelanten tu fecha del consulado. Ahí te la adelantan. Saludos, chavos, 93.3. Gracias. Saludos para toda la gente allá en Santa Catarina. Muchas gracias también en San Pedro Garza García. Llega ahora el bombón asesino con... ¿Quién es? Ninel Conde. Yo siempre no sé por qué confundo a Ninel Conde con Henry, con Patti Navidad, no sé por qué.

vamos a poner una canción de cuando la gente quería a Ángela Aguilar. Es muy talentosa esta muchacha, nomás que pues sí, le gusta mucho el escandalito. Aquí está una es una canción de la autoría de Ana Bárbara. Dice la leyenda, cuenta la historia, que esta canción originalmente la iba a grabar Belinda, pero no sé por qué situación o por qué causa, motivo o razón, circunstancia, la terminó grabando Ángela Aguilar, y la interpreta muy bien, la verdad. Aquí está Ángela Aguilar en Realidad 93.3.

canta muy bien esta rolita, Ángela Aguilar, 93.3, en realidad se llama esta rola. Vamos a continuar, 93.3, ya que andamos por esos rumbos, llega ahora Pilar Montenegro con la 21ª canción que le pegó, nada más. Después de, tengo una bolita que me sube y me baja, esta es la que le pegó, nada más. Ella es Pilar Montenegro, 93.3, Caldo de Res.

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4: ¡Ay, las arañas! ¡Ay!
5: Ahí está el rap de Alex Intec, güey. Ese Alex Intec, entre más habla, más se empina, güey. Hizo un comentario, bro, y se pasó a raspar a Sage, y no sé qué bronca trae ahora con Paola Rojas, la ex esposa de Sage. Ya Paola Rojas le dijo que pues la respetara con sus comentarios. O sea, se empina más Alex Intec, ¿verdad? Calladito te ves más bonito, mijo. Calladito te defiendes más, mi querido Alex Intec. Vamos a continuar en este loco mundo de Germán Pluma en esta universidad de los medios de comunicación. Y es que todo parte de que Alex Intec desde hace mucho tiempo pues ha demostrado su inconformidad con los cantantes que él llama de plástico. Él siempre dice, menciona y comenta que cómo es posible que un güey con un autotune haga una canción con una letra vacía, se vuelva éxito mundial y ganen un chingo de dinero, ¿no? O sea, porque es la moda de ahora, o sea, cantar así como, no sé,
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5: Esto es lo que Alex Intec le cajetea a los tompiates. Porque la realidad es que Alex Intec es un excelente músico, es muy creativo, pero pues a veces Vox Populi, Vox Dei, la voz del pueblo, la voz de Dios, y la gente, me incluyo, a veces nos gusta o lo muy bueno o lo muy malo. Y hablando del ámbito musical, que es en el que nos desarrollamos nosotros los artistas, pues a veces hay artistas que no tienen muy bonita voz, pero traen ángel, traen carisma y no ocupan tener muy bonita voz para pegar, para ser fregones. El ejemplo de ello pues lo tenemos con muchos. ¿Cuál pusiste?
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5: Ahí tenemos por ejemplo un ejemplo, hágame la redundancia, de artistas ya consagrados que no nadan contra la corriente, al contrario, se suben al barquito. Aquí tienes a Alejandro Fernández, un artista ya consagrado, cantando con Natanael Cano, ¿eh? ¿Y qué dice? No, venga su madre, pues lo que está pegando, déjame monto ahí, ¿eh? Y ahí está, mira, ahí está. Y Alex Intec es lo que no ha hecho, no ha querido hacer. O sea, el vato está renuente, está enojado contra estas corrientes musicales que están ahorita de moda, que el rap, que los corridos tumbados, y que la... O sea, no puede gustarnos, pero a los conductores de medios o a los artistas mismos, pero los que mandan es la gente, son los millones de oyentes. El público es el que manda. Y pues bueno, a la gente le gusta los temas como el de ahorita, de cantantes que cantan así. Yo te quiero con el como el padre. Así es lo que funciona, ni modo, o sea, ni modo, es lo que está jalando. Eso es lo que jala.
6: Ay,
5: la guagua, Germán Pluma.

0: Germán Pluma. Y esta canción puede vender un chorro de edad, mucho, generar mucho. Y eso es lo que le cajetea los tompiates a Alex Sintek, ¿verdad? Porque Alex Sintek pues se la pellizca haciendo una partitura con música hoy nomás. Excelente canción, la verdad, güey. Excelente. O sea, nadie dice que no, este güey es un maestro, Alex Sintek.
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0: ¿Sabes cuál está muy buena también? Sexo, pudor y lágrimas. Temas muy buenos, pero pues. Canción tan bonita, ¿no? Pero pues, ¿qué haces contra la decisión de millones de gentes, de público que pues les gusta?
2: Güey, acá pasa la Germán Pluma.
0: Ya me cagué. O sea, así es lo que está jalando. Ni modo, mijo. Ni modo, muchacho. La uno al aire. ¿Quién está en la uno al aire? Buenas tardes. Bueno,
2: chacarrón, macarrón.
0: ¿Se acuerdan del chacarrón, macarrón? Ahí está, mira.
2: No, chacarrón. Agarrón, macarrón, que
0: uno dice, ¿cómo es posible que esta porquería funcione? Pues sí, así funciona, ni modo. Lo que comentábamos hace rato, muchas de las veces no es para el artista tener una gran voz, no. Ejemplos de artistas que no tuvieron la gran voz, inclusive cantaban muy feo. Tienes a Chalino Sánchez. Tienes a Valentín Elizalde, que también cantaba bastante horrible. El mismo José Alfredo Jiménez cantaba muy feo. Y otros tantos. Pero Beto Quintanilla, güey. Uno de los con los que yo me quedaba impresionado era con Beto Quintanilla. ¿Se acuerdan ustedes de Beto Quintanilla? Este hombre, yo llegué a presenciar algunos eventos de él. Siempre que venía aquí a Monterrey, mi querido Mercy, Beto Quintanilla. Siempre que venía Beto Quintanilla aquí a Monterrey, yo te los digo porque yo lo vi, o sea, a mí no me lo platican, yo lo viví, yo lo presencié. Se presentaba Beto Quintanilla en cualquier lugar y siempre se quedaban 300, 400, 500 gentes fuera del antro, del lugar, del rodeo, siempre se quedaba gente afuera. Y cantaba bastante horrible, mira, aquí lo tenemos, súbele.

0: Estaba bastante horrible el finadito, pero cómo llenaba lugares. Y no nada más aquí, güey, donde se presentaba Beto Quintanilla, atiburnaba los lugares. Y era una persona que, pues, tenía ángel, nada más. Ángel, tenía carisma. Y cuando el artista tiene ángel y carisma, pues se la pellizca medio mundo. El ejemplo más claro que tenemos ahorita, Carin León, güey. No me vas a decir que Carin León tiene una voz muy bonita, canta más bien feito, pero tiene ángel, tiene carisma. Y cuando un artista posee esas dos cosas que les estoy diciendo, carisma y ángel, pues ya la armó, mira, ahorita, mira.
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0: Ay, ¿qué es eso?
1: 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Fue más sencillo que hacer la tabla del uno y a la hora del
0: dos. Carin León bien podría ser hijo de Beto Quintanilla, ¿no? Bien podría ser hijo de Beto Quintanilla. Una de las canciones con la cual se dio a conocer en aquel tiempo Carin León fue esta. Esta canción. Hoy.
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1: 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Entonces dice uno, a veces los estilos son diferentes. Hablamos del estilo de Carin León. Mucha gente dirá, oye, güey, es un estilo raro, y recordemos que lo raro es pariente de lo feo. Pero en este ámbito, en esta línea, se maneja la originalidad, es decir, no te pareces a nadie. Y cuando un artista es original, aunque su música, su voz sea rara, pariente de lo feo, pues ya chingó, porque no se parece a nadie. Y eso es lo importante para ser un artista, ser original, no copiar, no copiar. Y eso es la parte negativa de muchos artistas que se parecen entre ellos. El ejemplo se los pongo de la música de banda. Ahí me ha tocado que de repente presento una banda y me equivoco porque suenan igual, güey. Suenan igual, ¿verdad? Sin embargo, artistas como Carin León, pues suena diferente. No tiene una gran voz, pero tiene presencia, tiene carisma. Y el éxito, ahí está, el resultado ahí está. Se presentó en Las Vegas, no sé cuántos lugares mamaloncísimos, ¿no? Vamos a escuchar a Carin León con el tema que interpretara Noelia. ¿Cómo se llama?
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Se me figura Juan Penas, ¿te acuerdas de Juan Penas, el personaje que interpretaba Luis de Alba, güey? ¿Qué hubo, mis queridos chavacanos? Vamos a continuar esta universidad de los medios de comunicación. Súbele ahí en el monitor, mi querido Marcy DJ, mi productor en turno. Vamos a presentarles en este momento, mis queridos chavacanos. Ya estamos listos con esto que se llama Siempre Firme, con Edwin Rodríguez, lo más nuevo en Cumbia Bélica, disponible ya en todas las plataformas digitales. Me están informando en este momento que en YouTube tiene más de 180 mil reproducciones. Esa rolita Siempre Firme con Edwin Rodríguez 93.3. ¡Órale, carnal!

0: 33. Solo para la raza que me estaba pidiendo esta rola en San Luis Potosí. Saludos, gracias. Y en Zacatecas también, gracias. Centro de la República Mexicana. Desde Monterrey, Nuevo León, para todo nuestro bello país, de costa a costa, de frontera a frontera, 93.3. Por supuesto, abrazamos desde esa Sultana del Norte para Centro, Sudamérica, Estados Unidos, Canadá, toda la comunidad hispana. Somos el show de los 400 millones de Monterrey, Nuevo León. Gracias. Quiero mandar un saludo muy grande para Miguel Gallegos. Se quebró el bracito y que van saliendo del hospital. Saludos, mi querido mijo Miguelito, Miguelín Gallegos. Aliviánate, hombre, de parte de tu papi, el Mike. Saludos, mi querido Miguelito. Échale ganas, se quebró un bracito. Échale ganas, mijo. Te vas a aliviar, vas a ver que sí. Dile a tu papi que te chifle, pídele todo, que te chifle, dile, cómprame un Xbox, cómprame un teléfono de esos caros. Saludos, Miguelito, aliviárate. Quiero mandar también un saludo para toda la gente que va circulando por las Viernes Calles, Avenida Sultana del Norte. Un saludo para la raza ahí por la Avenida Vasconcelos, entre Santa Bárbara y Doblado. A la raza ahí del taller Embajador Mafre, apoderándose de San Pedro Garza García. Un saludo para la gente de Cellini. De Guadalajara, que nos visita aquí en Monterrey. Saludos a la gente de Cellini, que nos visita desde Guadalajara, que están aquí en Monterrey. Por supuesto, a la gente del taller Embajador Mafre, apoderándose de San Pedro Garza García, 93.3, la Universidad de los Medios de Comunicación. Son las 7 de la tarde, 39 minutos, 7:39. Vámonos con algo de... ¿Quién es?
1: Millonario y
0: Cártel de Santa.

0: Ecstasy. Oyendo esta rola me dan ganas de ver la película de los jefes, que estaba en Netflix, ya no está, creo. La película de los jefes, que la grabaron, muchas locaciones fueron en Santa y en San Pedro, pero en YouTube, está en YouTube, la película de los jefes, muchas locaciones fueron ahí en el, ¿cómo se llama? En la colonia, en Infonavit, la Huasteca, güey. Esa colonia yo la conozco muy bien porque cuando estaba yo chavo, era yo cobrador, ¿de qué era cobrador? Creo que de una mueblería o de una boutique, no sé, y me tocaba cobrar toda esa zona, lo que es el Infonavit, la Huasteca. Por eso conozco muy bien. Un saludo para raza allá por Avenida Hacienda del Palmar, en la colonia Hacienda del Palmar. La raza en Santa Catarina, justamente la racita ahí del Pollo Sónico, qué rico, hasta acá huele. Métanse ahí a sus redes sociales, Facebook, Instagram, como el Pollo Sónico, allá apoderándose del poniente de las ciudades, lo que es García, Santa Catarina, qué rico, hombre. Los mandones allá, hombre, la raza allá del Pollo Sónico, mi Pollo Sónico, allá en Santa Catarina y García, Nuevo León, qué rico. Vamos a un corte comercial solo para Anita, que nos escucha aquí en la colonia Blas Chumacero. ¿Dónde está la Blas Chumacero? Ah, ya está ahí por Tauro. Está entre, creo que está entre San Nicolás y Apodaca. Bueno, por ahí está ahí por Tauro, está la colonia. Tenemos un corte y regresamos.
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2: Vamos a continuar, hombre, con las locuras de Alex Sintec. Saludos para toda la raza por la avenida Juárez y Lázaro Cárdenas, a la racita ahí del Casino Aries en este martes. Saludos, chavos, allá por Riberas del Río. ¿Qué

0: hombre, más de 80 niños ahí trabajando y escuchando la banda Los Niños del Harem, aquí en el centro de la ciudad. Puro Harem, puro Harem, puro Harem. Vamos a la línea número uno, la uno al aire. Buenas tardes, ¿quién está la uno? Buenas tardes, hola, bueno.
1: Bueno.
0: ¿Quién eres?
1: Israel, Israel.
0: ¿Cómo estás, Israel? ¿Qué te parece el control de la banda? ¿Qué le quitamos? ¿Qué le ponemos?
1: No, está excelente, muy excelente.
0: Órale, carnal, ¿qué rollo? ¿Cómo andas en clases de pajarología?
1: Ando bien empinado.
0: ¿Cuál es el pájaro? ¿Cuál es el pájaro que le prende fuego a los bosques?
1: ¿Cuál es?
0: Es el pájaro quema madera. Ya ves, mijo.
1: Échame un enigma, mi chango, un enigma.
0: ¿Cuál enigma quieres, mijo? ¿Cuál enigma quieres, mi chango?
1: ¿Cuál tienes?
0: ¿Qué te parece el enigma de Alex Sintek? Se volvió loco.
1: A ver, échalo.
0: Es cuando... ¿Qué te pareció? ¿Cuentas otro?
1: A ver, echa otro.
0: Te voy a echar, ¿qué te parece el enigma de el antro de San Pedro que no quiere a los prietos?
1: Ah, sí, cierto.
0: No te quieren por prieto. No te quieren, entiéndelo, por prieto.
1: Por prieto, por negro.
0: Por prieto y feo, no te quieren, güey. Ahí te va el enigma del antro de San Pedro que no quiere a los prietitos. Es cuando...
2: Copérnico estaba loco.
0: Saga y Germán Pluma la tenían bien grande. La tenían porque pues ya no. Laos al aire, buenas tardes, ¿quién habla? Bueno. Buenas tardes. Hola.
3: Sí, Colombia.
0: ¿Quién es? Uy, Colombia. ¿Cómo te llamas, hermano?
3: Oye, Germán, ponme una canción, Germán.
0: ¿Cuál quieres? ¿Cuál quieres, hermano?
3: Ponme la de ratón, mariposita.
0: Hijo de tu repipincho, hermano. Sí, yo me imagino que... A ver, cállate. Tú me imagino que tú vas a ir el 29 de noviembre a la Arena Monterrey a ver a los Payasónicos.
3: A ver al ratón,
0: en
3: perdón.
0: Su 25 aniversario, 29 de noviembre, Payasónicos en la Arena Monterrey. Por ahí voy a andar presentándolos. ¿Cómo ves ahí en el escenario de la Arena Monterrey? ¿Cómo ves?
3: Pura crema, el ratón.
0: Oh, esa, hueso, carnal, abuelito. Y luego también voy a estar el 29 de noviembre. Bueno, voy a estar, mejor dicho, presentando el show de Sagar. Sagar va a estar en la Arena Monterrey. También me contrataron para presentarlo. Va a Sagar, mi hermano Oscar Burgos. Va la Gaby Mendoza. Va también este Tito el Ranchero y los Rancheritos del Topo Chico.
3: Va a estar el locutor número uno de todo Monterrey.
0: Ahí voy a estar, claro, Sepi Boy. Ahí va a estar el número uno.
3: Y échame un enigma, mi Germán.
0: Y yo atrasito. Sagar va a estar el 17 de octubre en la Arena Monterrey. ¿Cómo ves? Ahí voy a estar. Y luego me sale otra chambita, déjame decirte, porque el 12 y 13 de febrero. Primeramente Dios que nos dé vida del otro año, voy a presentar al duelo en doble fecha, güey, en la Arena Monterrey. ¿Cómo ves, güey?
3: Hombre, puro, ¿cómo pura ves? Crema.
0: ¿Cómo ves? Oiga, oiga, compañero, pues que el Germán Pluma, oiga, anda muy trabajador, en la Arena Monterrey, anda presentando agrupaciones, compañero. Oiga, adelante con el reporte vial, compañero. Parece que de última hora me informan que encuentran al locutor chupeteado y violado en la Alianza. Oiga, ya comió. Ah, verdad, mis queridos chavacanos. Ah, verdad. Órale, por estúpida y babosa, mis queridos chavacanos, mis queridos y nunca bien ponderados carnales. Aquí está. El gallo y el diablo. Ay, nanita. Por estúpida y babosa 93.3 en exclusiva. Ah, verdad.

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5: Pues ya terminamos, mi querido Mercy. Se vendió todo. Todo se acabó. Todo se nos vendió, bendito Diosito. Gracias. Mi querido Henry Barra, el güerito Henry Barra llega en este momento. ¿Cómo estás, mi güero? ¿Qué rollo?
6: Se viene la lluvia.
7: Ya viene la lluvia, compadre. Fíjate, te voy a platicar de un hombre. Conocí un hombre tan feo.
5: Un hombre feo, muy feo.
7: Y le decían el piano embrujado.
5: A ver, un hombre muy feo, le decían el piano embrujado. ¿Por qué el piano embrujado?
7: Se tocaba solo.
5: Está muy bueno.
7: ¿Cómo es?
5: Una vez, mijo.
7: Sabías que a mí me decían el veneno todas las mujeres.
5: A ti te apodan el veneno las mujeres. ¿Por qué el veneno, Henry?
7: Todas se mueren por mí.
5: Ay, don Henry, ¿cómo es usted? Muchas gracias, mis queridos chavacanos. Gracias. Hasta aquí el show de los 400 millones. 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
9: Una jornada de forestación llevó a cabo en la Plaza La Concordia de la colonia Vista Hermosa, el municipio de Monterrey, a través de la Secretaría de Desarrollo Urbano Sostenible. En dicho espacio público fueron plantados 39 árboles de especies nativas con el objetivo de ampliar la cobertura vegetal y contribuir a disminuir el efecto de isla de calor identificado en esta zona. Los ejemplares plantados son árboles de talla grande de 3 pulgadas de diámetro, lo que va a permitir generar una mayor presencia de vegetación y beneficios ambientales desde una etapa temprana de su desarrollo. 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
8: El doble impacto del fútbol informa.
10: Son 9 jornadas completas de la Liga MX, considerando que hay partidos pendientes de la fecha 7. Los estadios del fútbol mexicano han registrado una asistencia total de 1.920.000 espectadores, para un promedio de 26.672 por partido, quedándose en el segundo puesto histórico de la liga en esta materia, ya que el Clausura 2016 tuvo 1.999.000 aficionados que estuvieron presentes en las primeras 9 fechas de aquel torneo.
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0: ¿Qué onda? Buenas noches.
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0: Sobre todo, ya que me peino porque ando todo despeinado, mijo. Venga, buenas noches, bandita. Buenas noches a través de la que manda, la banda 93.3, la radio que manda. Déjeme una peinadita porque tengo que salir bonito en las historias, bien pechochillo. Oigan, bandita, ya saben, 811-690-8933, la radio que manda. Ya sabes, me estoy grabando. Épale, épale, épale. Si no hay épale, no hay rolita. Oye, yo peinándome y acomodándome acá, ¿verdad? Mi peluquín y todo el rollo. Y no le había puesto para grabar. ¡Qué güey! Oiga, bueno, pues así es, así son los viejitos, ¿verdad? Así de repente se les olvidan las cosas a los rucos como yo, como este viejo. Aquí está, y aquí viejo, viejo tienen los calzones. Oiga, manda, buenas noches, aquí andamos, ¿eh? Aquí andamos, aquí en la radio que manda, la banda 93, es la radio que manda, así es que ya sabes, ahora sí, ya estamos grabando. Oiga, mandita, ya sabes, me puedes mandar tu nota de voz, 811-690-8933, y dime qué te voy a poner, qué le voy a poner el día de hoy para ponerle, para complacerlo aquí en la banda, la que manda, así es que ya sabes, tú me mandas una nota de voz, 811-690-8933, te pongo tu rolita, ¿verdad? Vamos a ver qué dice la banda, qué quiere la raza el día de hoy, qué ha habido. ¿Qué ha habido, bandita? A ver, ¿qué quiere la raza? Venga, vamos a escuchar, bandita, venga, ahora.
2: Anda, mi Henry, ahí para las consentidas.
0: A ver,
2: reina de traileros.
0: Ándale.
2: Un saludito para acá, para el primo, para el Jonathan Vélez.
0: Ok.
2: Y para, especialmente para mí, para el Jaime. Ajá. Andamos laborando.
0: ¡Yépale! Buenas noches, así arrancamos. Arrancamos recio, fuerte con la banda 93.3. Aquí está la abeja reina en la radio que manda. Buenas noches, comenzamos pura consentida. Venga, ya. Una

0: Abeja, Abeja Reina, Traileros del Norte.
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Hoy nos vas, qué rica cumbia, el Honky Ponky trae grillos. Ándale, que este se equivocó, ¿no? Tigrillos en la banda. La neta sí me iba a equivocar, pero corregí en el momento. Aquí es el Tigrillo, sépale, pale, pale.

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6: Gracias, merci. Oigan, aquí andamos, aquí andamos, aquí saludando a la raza. Ya sabes, tenemos cortesías, boletos solamente en nuestras redes sociales, solamente en redes sociales, para que puedan por ahí participar en todo lo que estamos ahí en nuestro Facebook y Instagram, para que puedan participar ahí directamente, váyanse para allá. Buenas noches, ¿quién anda por ahí? Bueno.
12: Buenas noches.
6: ¿Quién habla?
12: Habla Ezra.
6: ¿Quién, perdón?
12: Edgar Henry.
6: Edgar. Ándale, ok. Como es Edgar, pero ¿con qué?
12: Esdras.
6: Edgar.
12: Sí.
6: ¿Y ese nombre por qué tan así, tan complicado?
12: Me lo pusieron mis papás.
6: Anda, Edgar.
12: Edgar, exactamente.
6: Edgar, ok. Ok, perfecto, compadre. ¿Qué onda, compadre? ¿Tiene un significado ese nombre?
12: Sí, es bíblico, creo.
6: Ah, también.
12: Sí.
6: Ah, ok, entonces tiene un significado acá de tus papis.
12: Sí, sí.
6: Ah, bueno. Perfecto. Oye, Edrar, ¿y qué canción quiere, mijo santo?
12: No lo vas a creer, de Ramón Ayala.
6: No lo vas a creer, Padre Santo.
12: Esa mera
6: palabra. Padre Santo, ¿por qué te la llevaste, Padre Santo?
12: Exactamente, esa mera para agarrar un bote.
6: Hijo de su parodia. Padre Santo, ponme la rola, Padre Santo.
12: Exactamente.
6: Dile, Padre Santo, yo quiero que vuelva.
12: Exactamente.
6: Órale, mi rey, y si no hay épale, no hay rolita.
12: No hay rolita, exactamente.
6: Hoy no más.
12: Gracias.
6: Gracias a ti, mi rey. Ánimo, buenas noches, Andita. Aquí está Ramón Ayala. Ay, nanita, es la banda 93.3, la radio que manda. Padre Santo, ya quiero que regrese.

pecado. ¡Ay, nanita! ¡Ey! Venga, aquí está la arrolladora, banda limón, ligaditos, fracaso seguro, claro. La arrolladora se presenta en las consentidas de banda 93.3 esta noche. Martes, llovió ahí para tu...

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8: ¡Claro! 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
8: Me pregunta la raza que quieren algo del momento ruco. Claro, ya pueden empezar a enviar musiquita para el momento ruco, para que de una vez sean de los primeros para el momento ruco. El momento ruco, ruco, ruco de la banda 93.3. Saludos, muchachos. Ya sabes que es a las 9, pero de una vez empiecen a mandar sus notas de voz. La gente que anda por ahí trabajando, la gente, cuidado porque va a llover. Toda la semana va a estar, va a haber, pues más del 50% de probabilidades de que llueva. Pero lo que va a llover, va a llover. Va a llover pasión ahí en el Lovely Hotel, aquí por Doctor Cosente Reforma y Colón. Uy, qué rico, para que vayan ahí mis amigos de Lovely, para que lo reciban ahí como debe de ser, a esas parejitas que andan ahí así de enamorados, ahí por Doctor Cosente Reforma y Colón. Ahí está Lovely Hotel. Saludos, amigos, que siempre están escuchando Banda, la radio que manda. Venga.
9: Ese, mi güerito hermoso.
8: ¿Qué pasó,
9: a
8: mi rey?
9: Si tienes ahí una rolita. Se llama Duro de Vencer, de los Asaltantes de Nuevo León.
8: Uy, uy, uy, los Asaltantes.
9: Ay, para acordarme de su época.
8: Claro.
9: Saludos. Y épale, porque si no hay épale, no hay rolita.
8: Bueno, vamos, esta se la vamos a pedir a Tomás de las Inmortales, aquí en la banda 93. Esta es una consentida. En la banda, Asaltantes, no acordar el grupo, Asaltantes de Nuevo León en la radio que manda. Venga.

¡Vámonos! Aquí están los que son de vainilla, mijos. ¿Hay amor? No, se llama amor nada más. Amor con los son de vainilla en Banda 93.13. ¡Vale, vale, vale, vale! Venga, consentidas. Y Momento Ruco también ya, de una vez. Pidan su rola.

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3: Como debe de ser en esta noche, lo que marca el manual, las consentidas. Tú me mandas una nota de voz al 811-690-8933. Te pongo tu rolita, ya sabes, pura consentida aquí en la banda 93.3. Y así es que, oigan, y ya saben, boletos, cortesías, conciertos y demás. Sobre las redes sociales, vámonos todos sobre las redes sociales. Ahí están publicando y ahí puedes participar y ganar cortesías, bandito. Vamos a ver qué quiere la banda, mijo, qué quiere la banda. ¡Épale!
4: Por favor, ponme una de Hometown Boys, la de Juro que no volveré, o la de Plaza de Albert. Y ahí viene el agua.
3: ¿Ahí viene el agua?
4: Las consentidas. Podría con Henry Barra.
3: Épale. Podría volver. El Henry Barra con agua. Ahí viene el agua, raza, ahí viene el agua.

vámonos, mijo. Épale, aquí está. Aquí está. ¿Qué dice? Traidores del Norte. Se llama Perdón Cantinero aquí en la banda 93.3. Épale. No le

¡Ey, ey, ey, mijos! Aquí está Procuro Olvidarte con los involucrados de Nuevo León y ya viene el momento ruco, ¿eh? Así es que agárrense. Manden sus rolitos para el momento ruco, mijos.

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2: En García, la administración municipal que encabeza el alcalde Manuel Guerra Cavazos está transformando el cuidado y trato digno hacia las mascotas. Y en solo 8 meses se ha logrado encontrar hogar para 100 perros y gatos. El edil morenista dijo que para concretar mejoras para todos los habitantes y seres vivos de García, seguirá impulsando acciones en favor de los seres sintientes.

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1: Ahora, cucharaditas para el alma.
2: Cuando estás a punto de conocer al amor de tu vida, el amor de tus inseguridades se cruza en el camino.
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0: Oigan, ya estamos en el momento ruco, bandita. Ya estamos en el momento genruco por Banda 93. Esta es la radio que manda. Así es que mándenme su audio, mándenme su nota de voz y díganme qué me van a poner. ¿Qué me van a pedir? Rápidamente. Épale, porque si no hay épale, ya sabes que no hay rolita, mijo. Venga, me faltó ponerle esto. Ok. Ahí está, banda. Ya sabes, 811-690-8933. La radio que manda. Vamos a ver qué quiere la raza y qué les vamos a poner el día de hoy aquí en la banda 93.3. Momento ruco, mijo, venga.
1: Me acuerdo de él. A ver. Posdata, soy operador.
0: A ver.
1: Buenas noches, Henry. Muy buenas noches.
0: Buenas noches.
1: Buena nochecita para todos. Quisiera pedirte la cancioncita de Luis Miguel, la de La Incondicional. Y un saludo para mi hijo Víctor Abraham Smith, que le gusta mucho Luis Miguel, y okay, pues le quiero grabar cuando, si es que llega a pasar mi audio, quiero grabar y enseñárselo para que vea que siempre me acuerdo de él. Postdata, soy operador de tráiler.
0: Perfecto, mijo, venga.
1: Y si no hay épale, no hay rolita.
0: ¡Miki! Mi compadre Luis Miguel en Banda 93.3, mi compadre Miki, La Incondicional. Aquí comenzamos, aquí arrancamos el momento ruco. Así es que una horita de pura música crema el día de hoy. Así es que mándame tu nota de voz, agarra tu celular, pícale ahí al WhatsApp y ponte a grabar y dime: quiero esta rola para el momento ruco. Quiero mi momento ruco en la Banda 93.3 y me quiero ir al aire.

0: Pacho, mijo, venga, aquí la banda 93 es la radio que manda. ¿Qué quiere la raza el día de hoy? Un pack, porque la verdad, el día de hoy tenemos un pack del momento ruco aquí en la banda 93.3, mi querido Mercy Boy. 811-690-8933. Dice.
1: En banda 93.3, este es el pack del momento ruco.
2: Buenas noches, Lucete, buenas noches, una rolita.
0: A ver.
2: Debajo de la mesa de Luis Miguel, okay. Dedicada para mi esposa Verónica, que la quiero, la amo bastante, aparte de su esposo. Y épale, épale, sin épale, no hay rolita.
0: Aquí está Luis Miguel, por debajo de la mesa, épale, épale, épale. La radio que manda, según. Ánimo.

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1: ¿Qué tal, Henry? Buenas noches.
2: Buenas noches.
1: Que me puedas complacer con Amor Clandestino de Maná y Épale Épale, porque sin Épale Épale no hay rolita. Buenas noches.
2: Buenas noches, mi rey. Vámonos. Es el momento Ruco. Andamos cañón con balas hoy.

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5: ¿Qué ha habido?
6: Noche, Henry, buenas noches. Échale de la concertina Sugar. Sí, no hay epale la música.
5: Venga. Ánimo, aquí están los Archies, aquí está el Sugar en Banda 93, este es el Sugar Daddy, épale.

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1: Buenas noches.
2: Buenas noches.
1: Por favor, para el momento, Ruco, podrás poner la canción de Abdi de For You de Bon Jovi, por favor. Ok. Para escuchar esta noche. Gracias, bendiciones, buenas noches. Y épale, épale, si no, no hay ruleta. Gracias.
2: Gracias, mi rey. Aquí está Bon Jovi, Banda 93. Este es Momento Ruco Internacional.

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1: Sí, buenas noches tú, Jerry.
2: Hola, buenas noches.
1: Ahí para acá, para este lado de momento ruco.
2: Dígame.
1: A ver si puedes ir, ponerme la rola acá a este lado de Richie Valdés.
2: Ok.
1: Ana, por favor, tú,
2: Dana, Jerry. Dana.
1: Buenas noches y saludos ahí para la gente que está escuchando la 93.3. Gracias.
2: Tú, de nada, Jerry. Gracias.

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9: Buenas noches, Henry.
10: Buenas noches.
9: Poner una de hombres que un par de palabras. Yépale, yépale, porque yépale, no hay rolita. Buenas noches, gracias, hasta luego.
10: Gracias, mijo. Épale, épale, épale.

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1: Ponme la rolita, hombre. Algo de ir de... Ir a... Se llama un velero llamado Libertad.
2: Claro, aquí está el señor Perales en Banda 93.3.

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1: 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Escuchas el momento Ruco por Banda 93.3.
2: ¿Qué tal? Buenas noches, mi güerito Fiu Fiu.
1: ¿Qué onda, mijo?
2: Ahí para el momento Gen Ruco. Dígame. Te encargo la de Tú de qué vas, de Franco De Vita.
1: Órale.
2: Ahí dedicada para mi esposa, que la amo y la quiero con todo mi corazón.
1: Ándale.
2: Y pues ya te la sabes, aquí en las aplicaciones, como todas las noches, escuchándote, compadrito, con esta lluviecita.
1: Y sí, qué chulada.
2: Y pues ya te la sabes, épale y épale, porque sin épale no hay rolita.
1: Aquí está Franco De Vita, buenas noches, épale, épale, épale, épale.

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1: ¡Chule! Momento Ruco. A ver, bandita, tus audios.
2: Henry, muy buenas noches. Henry, güerito Fiu Fiu. Oye, por favor, ponme la de Leonardo Fabio, la de ella ya me olvidó.
1: Ella.
2: Yo la recuerdo ahora. Y sin, épale, pues no hay rolita. Ya vamos de regreso a la casa.
3: Sobre, con cuidado.
4: Ella.

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6: ¿Qué tal, mi güerito Fiu Fiu? ¿Cómo andamos?
7: Vientos, mi rey, vientos.
6: Excelente, dígame. Martes.
7: Gracias.
6: Aquí, si nos puedes poner, por favor, la canción de Pasteles Verdes, okay. El reloj.
7: Va.
6: Para que no marque las horas, mi güerito.
7: Ok.
6: Y épale, épale, épale, porque si no hay épale, no hay rolita, mi Henry. Saludos.
7: Ánimo, Pasteles Verdes, reloj en el momento Ruco.

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1: En vivo por la banda.
2: Buenas noches, mi Henry.
1: Hey, buenas noches.
2: A dígame. Ver si me puedes complacer con una canción, hombre.
1: A ver, dígame, hombre.
2: La del camionero.
1: Ok.
2: Camionero. Con Roberto Carlos, hombre, por favor, hombre.
1: Hombre.
2: Buenas noches para todos.
1: Ok.
2: Y si no hay épale, no hay canción, no hay rolita. ¡Épale!
1: Ok.
2: Mi Henry, y chingado, se me pasó. Me le mandan muchos saludos a mi compadre el Chalán, hombre.
1: Ok.
2: Carl White Rodríguez, hombre.
1: Muy bien.
2: Y a ver si me puedes complacer, por favor, con la canción El Camionero.
1: Ok, va, carnal.
2: Con Roberto Carlos.
1: Ok.
2: Y. Épale, si no hay épale, no hay rolita.
1: Ánimo, mi rey, aquí está su rola. Épale, Camionero Roberto Carlos, buenas noches, 9:50.

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1: Claro, mijo, Momento Ruco, vépale.
2: Saludos, mi güerito.
1: Hola.
2: ¿Me podrías poner las mañanitas que hoy es mi día de cumpleaños, por favor?
1: Ok.
2: Un saludote hasta allá, hasta el estudio. Y si no hay épale, épale, no hay rolita.
1: Venga.
3: Estas son las mañanitas.
1: ¿Pero cómo te llamas, compadre? No supe ni cómo te llamas para saludarte. Bueno, a ver, ¿qué dice? No dice en sí. Kevin, ¿serás Kevin Rodríguez? Saludos, compadre, felicidades.
4: Buenas noches, Henry. Momento Ruco Internacional, pon a los Creedence, Lodi. Mande saludos a toda la raza de la colonia Nuevo León, a mi hijo Huicho, que hoy lavó varios carros. De por sí no jala y ahora menos va a jalar porque jaló hoy. Épale, épale, porque sin épale no hay rola.
1: Creedence, Momento Ruco.

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1: Compadito Henry, mi gurito Fiofio, ¿cómo estás, compadre?
2: Dígame, compadre.
1: Saludito, ya te la sabes, de acá de Monclovita la Bella. Oyes, algo internacional ahí de Brooks and Dunn, la de Neon Moon. Ay, por favor, compadito, ya te la sabes. Saluditos de acá de Monclovita la Bella. Servidor y amigo Sheriff DJ. Ánimo, compadre. Ya palé, palé, palé, palé. Porque si no, ya palé. No hay rolita.
2: Gracias, Conti Sheriff. Classic. Sheriff DJ, saludos.

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Son las 11:06.

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¿Qué dirías si te cuento que una mujer murió hace más de 70 años, pero sus células siguen vivas? No en sentido poético, literalmente vivas. Multiplicándose en laboratorios de todo el mundo, ayudando a crear vacunas, combatir el cáncer y salvar millones de vidas. Se llamaba Henrietta Lacks. Era una mujer afroamericana, madre de 5 hijos, y nunca supo que su cuerpo cambiaría la historia de la medicina para siempre. En 1951, Henrietta llegó al hospital Johns Hopkins, en Baltimore, Estados Unidos, el único de la zona que atendía a personas afroamericanas con un dolor terrible. Le diagnosticaron cáncer de cuello uterino. Antes de iniciar el tratamiento, un médico le extrajo células de su tumor sin que ella lo supiera y sin pedirle permiso. Esas células llegaron al laboratorio del doctor George Gay y ahí ocurrió algo que nadie había visto antes. En lugar de morir a los pocos días, como todas las células humanas cultivadas hasta entonces, las de Henrietta seguían vivas y se multiplicaban sin parar. Las células ELA son inmortales porque provienen de un tumor de cáncer de cuello uterino muy agresivo que sufrió una combinación de mutaciones genéticas. Estas células superan el límite de envejecimiento biológico y se multiplican infinitamente en condiciones de laboratorio. Las llamaron células ELA por las dos primeras letras de su nombre y su apellido. Son las primeras células humanas consideradas inmortales. Se calcula que se han producido más de 50 toneladas de células ELA y han sido utilizadas en más de 100.000 estudios científicos en todo el planeta. Gracias a esas células, se desarrolló la vacuna contra la poliomielitis, se investigó el VIH, se avanzó en tratamientos contra el cáncer de mama y se probaron terapias durante la pandemia de COVID-19. También fueron clave para la vacuna contra el virus del papiloma humano. Pero esta historia tiene una sombra. Henrietta murió en octubre de 1951, a los 31 años. Nunca supo que le habían extraído células. Su familia vivió décadas en la pobreza, sin seguro médico, sin enterarse de que el legado biológico de su madre circulaba por laboratorios de todo el mundo, generando descubrimientos, premios y ganancias millonarias de las que ellos

0: vieron un centavo.
1: Su caso, atravesado por el racismo y la desigualdad de la época, abrió uno de los debates éticos más importantes de la medicina moderna. ¿A quién pertenecen las células de tu cuerpo una vez que salen de ti?
0: ¿Puede la ciencia avanzar a costa de la dignidad de una persona?
1: En 2021, la Organización Mundial de la Salud le otorgó a Henrietta un reconocimiento póstumo. Su hijo Lawrence, de 87 años, lo recibió rodeado de nietos y bisnietos. Henrietta no eligió ser inmortal, pero sus células, sin pedirle permiso, decidieron no morir. Y al hacerlo, le regalaron al mundo una herramienta que ha salvado millones de vidas. Su historia nos recuerda que detrás de cada gran avance científico siempre hay una persona y que la ciencia sin ética es una ciencia incompleta. Un guión de Leonardo Santiago con información del portal Ciencia UNAM. Les saluda Mónica Genis.
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0: amiga.
1: Hola, papacito, ¿cómo está?
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2: Bueno.
3: Sergio.
2: Hola, mi amor.
3: Oye, te llamo para decirte que no voy a poder ir a la cena de tu cumpleaños, porque sabes que acaba de llegar una amiga de Puebla y me invitó a salir con unas amigas.
2: Pero tú me dijiste que vendría.

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Son las 4:29.

0: 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Son las 4:37.
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0: Gracias.
1: 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Son las 4 con 43 minutos.

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0: 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Son las 5 con 15 minutos.

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Son las 5 con 41 minutos.

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1: En San Nicolás, por segundo día consecutivo, siguen los cortes de energía eléctrica, lo cual ya molesta a usuarios del tercer sector de Constituyentes de Querétaro, uno de los más afectados.
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1: La Cámara de Diputados aprobó una reforma que obliga al titular del Ejecutivo y de los gobiernos estatales a no tener una doble nacionalidad. 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
2: Además de que Rayados ganó en esta jornada pasada, buenas noticias, recupera al que estaba lesionado Diego Rossi. El mediocampista ofensivo de la Raya sí será elegible por el técnico Matías Almeida para el partido ante los Potros de Hierro del Atlante de este próximo viernes en el Estadio Azteca.
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6: ¿Sabías que si eres mujer y fumas 3 cigarrillos al día, en realidad tu cuerpo está recibiendo el daño de 6? No es exageración, es ciencia. El cigarro atrapa a hombres y mujeres por igual, pero los efectos en el cuerpo femenino son significativamente más agresivos. Y las razones por las que una mujer empieza a fumar tampoco son las mismas que las de un hombre. Hoy vamos a hablar del tabaquismo con enfoque de género. El humo del cigarro contiene unas 7000 sustancias químicas y su efecto es más agresivo en las mujeres. ¿Por qué? Porque el tórax femenino tiene menor superficie que el masculino. Eso hace que el riesgo de desarrollar enfisema, bronquitis crónica o cáncer pulmonar se duplique con cada cigarrillo. Pero no solo los pulmones están en riesgo. Algunos compuestos del tabaco son disruptores endocrinos. Alteran el equilibrio hormonal, en particular de los estrógenos, que son clave para el ciclo menstrual y la fisiología femenina. Esa alteración aumenta el riesgo de cáncer de mama. Por eso, si una mujer fuma y quiere usar anticonceptivos o terapia hormonal por menopausia, debe hacerlo bajo estricta vigilancia médica. Y las diferencias no son solo físicas. Se ha observado que las motivaciones para fumar también cambian según el género. En las mujeres, el motor principal es la sensación de empoderamiento, el cigarro como símbolo de libertad o control. En los hombres, en cambio, suele ser la curiosidad o el deseo de pertenecer a un grupo. Y cuando se trata de dependencia, ellas reportan con más frecuencia razones emocionales. Fuman porque están estresadas, tristes o con problemas de pareja. El cigarro se convierte en un refugio emocional. Los varones, por su parte, suelen fumar en contextos sociales, en reuniones con amigos, después del partido de fútbol, en la sobremesa. En México, alrededor de 15 millones de personas fuman. Según la Encuesta Nacional de Consumo de Drogas, Alcohol y Tabaco 2025, el 9% de las mujeres adultas consume tabaco. Y aunque hoy parezca un fenómeno moderno, los relatos del siglo XVI ya describían a mujeres fumando en las calles de lo que hoy es la Ciudad de México. Algo que inquietaba a los migrantes europeos. Con el tiempo, fumar fue mal visto en las mujeres y se consideró exclusivo de los hombres. Pero la industria tabacalera del siglo XX cambió eso. Y ahora su mercadotecnia ya no va dirigida a los adultos, sino a niños, niñas y adolescentes, porque son los que van a durar más tiempo fumando. La mejor decisión es no empezar. Y si ya fumas, recuerda que las etapas de la vida cambian. El embarazo, la lactancia, la menopausia son momentos en los que desintoxicar el cuerpo no es un capricho, sino una necesidad. Desenmascaremos el atractivo del cigarro, tanto en hombres como en mujeres. Veamos más allá del humo y la publicidad, porque el cigarro no distingue sueños, planes ni proyectos. Pero tú sí puedes distinguir entre lo que te atrapa y lo que te libera. Con información de la doctora Guadalupe Ponciano, de la Facultad de Medicina de la UNAM. Les saluda Mónica Genis.
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0: días, buenos días, buenos días.
1: ¡Qué alegría saludarnos!
2: ¿Qué tal
3: os va en esta mañana de miércoles?
1: Hostia, bienvenidos. Desde Madrid transmitiendo.

0: esta mañana del Chiquero. Muy buenos días.
1: De este miércoles 23 ya de septiembre. Qué rápido, así 23. Es. Ya la próxima semana. Adiós. Viene octubre.
0: Muy bien.
1: Y las posadas.
0: 626 es el Chiquero.

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5: Señoras y señores, muy buenos días. 6:31 a.m. Buenos días.
6: Buenos días, Marco Spain, Casán Contreras, Ramiro Galicia, Toño el Padrote, DJ.
5: Sí, señor.
7: Hoy que es ya 23 de septiembre, es el Día Internacional de las Lenguas de Señas.
6: De Señas.
7: Ha establecido la ONU para reconocer la importancia, ¿verdad?, de las lenguas de señas y los derechos de las personas sordas.
5: De hecho, ya los están enseñando en las primarias.
7: Es que todos deberíamos tratar de aprender eso.
5: En las primarias, hoy por hoy, los están enseñando.
7: Qué bueno, no se veía qué bueno, la verdad. Porque sí deberíamos,
6: Sí, sí, nunca está de más.
5: Nunca está de más aprender eso, porque nunca se sabe cuándo te topas a una persona que necesite ayuda, ¿verdad? Entonces,
6: ¿qué? Sí, así es.
7: Es que me encantan estos.
6: A él le encanta el chicle.
7: Oye, y sí.
6: Bueno.
7: ¿Se han topado con...?
6: Yo una vez traté de aprenderme las vocales, las vocales, nada más. A, E, I, O, U.
7: Por lo menos a decir hola, buenas
6: cosas. Sí, un saludo al hola. Uh-huh. Hoy cumpleaños Bruce Springsteen.
7: El jefe,
6: mira. La leyenda del rock estadounidense. Uh-huh. ¿Verdad? ¿Quién más? Anthony Mackie, actor conocido por su personaje de Sam Wilson o el Capitán América.
5: Sí, señor.
6: ¿Verdad? Jason Alexander. ¿Quién más? Julio Iglesias. Hoy cumpleaños 83 años, el cantante. Hey,
7: oye,
6: no vayas presumiendo por ahí.
7: Y tiene hijos chiquitos, ¿verdad? Tiene uno, creo que sí.
6: Bebés. Ajá. Tiene un bebé, tiene meses.
7: Sí,
6: sí, tiene meses.
7: Y con una
6: acaba de ser papá hace poquito.
5: Para que veas que San él sí y tú no.
6: A los 83 años, a los 83.
5: ¿Tú también puedes todavía?
7: No, sí, pero no quiero.
6: Súbele, súbele.
7: Súbele.
8: Empecé a querer.
6: Julio Iglesias, hoy 83 años.
5: Oye.
6: ¿Quién más? Ray Charles, ¿te acuerdas que le hicieron una película?
5: Ray Charles,
7: ¿Él fue el que hizo el Charles?
6: Sí, no, la leyenda del soul, ¿verdad?
5: Andale.
6: Del soul. ¿Quién más celebra su cumpleaños? Mickey Rooney.
7: ¿Es ese? Ya.
5: Mickey Rooney.
6: Es Ray Charles.
5: Día Mundial del Síndrome de Piernas Inquietas.
7: Como las películas.
6: Así es. Hoy cumpleaños Mario Aguilar, comediante, creador de contenido y el Wherever Tomorrow.
5: Ándale.
6: Cintia Urias.
5: Urias. Urias o Urias.
6: Conductora. Urias. Es de aquí de México.
5: Sí.
7: Es de Bandamac, ¿no?
5: Oye, saludos a la raza de Loner Motors, compadre Gonzalitos. Saludos ahí a mis amigos de autos seminuevos de Loner Motors.
6: ¿Dónde? Dime dónde.
5: Ahí en Gonzalitos, entre Lincoln y Luis Cortines, antes del Sam's. Saluditos.
7: Qué bonitos.

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0: días, qué gusto nuevamente me da saludarlos el día de hoy, que es ya, qué rápido, miércoles 23 de septiembre.
1: ¡Ánimo, ánimo, ánimo!
0: Brian de Jesús Antonio Sánchez, muy buenos días. Josefo, muy buenos días.
2: ¡Presente, profesor!
0: Josefito, Calagüis, Tito y todos los de la escuelita Nata. Y pobre, hoy es miércoles.
3: Día, presente, lindo, lindo.
0: ¿Mandé?
3: Al lingo, lingo.
0: ¿Lingo, lingo?
4: Ajá.
3: Mi mamá me mima.
4: Ajá.
0: ¿Sí?
3: Mi mamá me mima y mi papá pica papas con un pico.
0: ¿Con un qué?
3: Con un pico.
0: Ah, tu papá pica papas con un pico.
4: Con un pico, pobre.
0: ¿Mandé?
1: Traje un tambor.
0: ¿Otra vez tu tambor? El que te dio tu entrenador de fútbol.
1: Sí. Para haber metido...
0: Pero
1: 70 goles.
2: Se lo dieron para que echara pozas en la banca, profesor.
0: Sí, porque yo no creo que los niños jueguen fútbol con un tamborcito, ¿verdad?
2: No, profesor.
1: Me lo dio su hija.
0: ¿Mi hija?
1: Del entrenador.
0: Ah, muy bien.
1: Quiere ser mi novia.
0: Que no puedes tener novia. Tú lo que puedes tener son libros, ganas de aprender.
1: Es que yo quiero... Los libros yo siento que me estreso.
0: Oigan, muy buenos días a todos los niños. Ya empiecen a decir presente, 811-6908-933. Hoy la clase correspondiente al día miércoles 23. Y felicidades a los que cumplen años el día de hoy. Muchas felicidades también a los primos, tíos, abuelitos, vecinos.
2: ¡Para todos!
0: Que cumplan años el día de hoy.
2: ¡Estoy feliz! ¡Estoy feliz! ¡Estoy feliz! ¡Que no bailes, no come bizcocho!
0: Oigan, pues, hoy en el gran...
2: Brian no se sabe la tabla de ocho.
0: En el gran tesoro del saber, ¿qué creen?
2: ¿Qué pasó?
0: ¿Qué es el tesoro del saber?
2: Vamos ahí.
1: ¡Para que aprendan los chamacos!
0: En los libros allá. ¿Qué cosa, Josefito?
2: Tesoro de saber, de saber.
0: Ya ven que el ser humano, los niños,
2: no,
0: jóvenes, adultos, ancianos, todos los seres humanos.
5: ¿Qué dijiste, chavo?
0: Tienen diferentes maneras de comunicarse. Sí, como nosotros ahorita nos estamos comunicando. Como normalmente se comunica el ser humano.
2: Sí,
0: así como nosotros lo estamos. Deja el tambor que estoy dando el tesoro del saber. Entonces, hay muchas maneras. Una de ellas...
4: Pobre, ¿quién que lo siente?
0: No. No.
4: Dígame, pobre, yo lo siento.
0: No, pero ya estás, pero ya está sentado.
4: Ahorita lo sentamos, profesor.
0: Pero ya está sentado.
4: Ahorita lo callamos, entonces.
1: Ahorita le digo...
0: Y vulgar, es como
1: a mi
0: Pablo.
1: Amigo.
4: Usted nada más diga exacta y yo vinco.
0: Bueno, entonces... Hoy es el día de la lengua de señas, el lenguaje de señas.
1: Mi amigo Tito me ayuda y te da unas patadas.
0: Ya, estoy en el tesoro de saber. Fíjense, niños, hoy vamos a hablar...
2: Mi amigo Tito me ayuda, no pesado, ¿qué?
0: Hoy vamos a hablar de una forma...
2: ¡Espérese usted!
0: ¿Qué dijiste?
2: Perdón, profesor, me exalté un poquito.
0: Te ganó el coraje, ya tranquilícense. Todavía no son ni las 7 de la mañana y no podemos estar, ustedes más bien enojados.
2: Ya se enojó también Cadawi.
0: No se enojen. Bueno, hoy les vamos a hablar de una forma muy especial de comunicarnos.
1: Amigo.
0: Estoy en el tesoro, que es la lengua de las señas. Las personas sordas pueden comunicarse utilizando movimientos de las manos.
2: ¡Oh, dale!
0: Expresiones de la cara.
2: ¡Oh, dale!
0: Y movimientos del, del cuerpo.
1: No.
0: Y también de los ojos, ¿verdad? No son simples ademanes. Las lenguas de... Las lenguas de señas tienen sus propias palabras.
2: ¡Oh, dale!
0: Reglas y estructura. Y igual que cualquier otro idioma. ¿Ok?
2: Sí, profesor.
0: Ellos se comunican con las manos, hablan, dicen las palabras, pero con las manos.
2: ¡Oh, dale!
1: Con las manos.
0: Entonces, hoy vamos a hablar de las maneras que tiene el ser humano para comunicarse. Hoy que es el Día Mundial, ¿verdad?, del lenguaje a señas.
2: ¡Oh!
0: Vayan pensando de qué otra manera, aparte del habla... podemos comunicarnos. ¿De qué?
1: Con las manos.
0: Decir cosas. Sí, ya lo dijimos.
2: Con la boca.
0: Sí, es lo que estamos utilizando, pero ellos no pueden.
1: Con la nariz.
0: Hay muchas maneras, aunque no lo creas.
2: Con los ojos.
0: Ah, exactamente. Entonces, vayan pensando más,
2: maneras. La mamá de Brian siempre le hace señas con los ojos, profesor.
0: ¿Siempre hace señas?
2: A Brian.
1: Me pela los ojos y ya me imita al de la calle.
0: A ver, y por ejemplo, cuando te pela los ojos, ¿qué crees que significa o que te está tratando de decir cuando te pela los ojos?
1: Que me va a comprar un Xbox.
0: Claro que no. De que está molesta, de que está enojada, ¿sí? Es un tipo regaño.
1: ¿Con los ojos?
0: Con los... Ándale, entonces vayan pensando...
2: ¿Con los ojos?
0: Y todos los niños que estén escuchando la escuelita a esta hora de la mañana, ¿de qué otras maneras podemos comunicarnos? 811-69-08933. ¿De qué otra manera podemos comunicarnos?
5: Buenos días, soy Manalí. Saludos a todos. Sí, los quiero mucho. Bye.
0: Bye, saludos.
6: Hola, profesor. Soy Jimena. Saludos a mi papá, a mi amiga Maya, a mi hermanita Bueno, que ya acaban de escuchar. Y a todos los que nos escuchan en la escuelita de Barrio 93.3. Radio que manda Monterrey.
7: Que Brian y Calawi le manden un rayo alivianador a Rebeca y a Jaime, que llevan camino a la escuela.
1: Rebeca y Jaime, que están
8: buenos
1: muy locos.
8: Buenos días, escuelita, soy Araleña. Vamos para la Venada Cruceño y César, profe, los queremos mucho, cuídense.
0: Igual.
8: Los quiero, profe, ya se hice lenguaje de señas. Los quiero para todos. Un chao.

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0: calificación perfecta en materia de transparencia dentro de la evaluación realizada por el InfoNL, lo que fortalece el acceso a la información pública, la protección de datos personales y el cumplimiento de las obligaciones de transparencia. Estas acciones han contribuido a fortalecer la confianza de la ciudadanía en el gobierno municipal que encabeza el alcalde Héctor García, ya que refleja un incremento del 20% en el cumplimiento del pago del impuesto predial. Asimismo, mediante el programa Regularízate, se ofrece una alternativa clara y accesible para los contribuyentes. En lo que va de la presente administración, más de 40,000 familias y establecimientos guadalupenses se han beneficiado con los descuentos otorgados. 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
11: Hola, escuelita, yo me llamo Menelik y yo vivo en Kinder.
12: ¿Qué hola, escuelita, que estoy en la primaria y me llamo Gabriel?
13: Muy bien, hola.
14: Profesor, ¿ya vio quién está aquí?
13: Ya vi, un poquito, medio tarde, pero entendemos que hay tráfico ya en la ciudad, pero ya están aquí los tripayazos.
15: ¡Hola! Lo extrañé bastante, maestro.
13: Yo siempre extraño a mis alumnos.
16: Los chigrigüillos.
17: Sí, profesor.
14: ¿Por qué no habían venido, profesor?
13: No sé, quiero preguntarles.
15: Pues era, no había clases, era 16.
13: Sí, no, pero el miércoles pasado.
17: ¿Por qué no hay clases?
15: Había asamblea.
13: ¿Fueron a una asamblea?
15: Sí.
13: Muy bien.
15: Sí, porque fue la asamblea
13: del día del grito, ¿verdad?
15: Oh,
13: ¿y cómo han estado, Frenucho, Epen,
15: Meli? Muy bien, ¿qué?

0: Querido profesor, venimos ¿sí? con muchas ganas de estudiar
1: y aprender.
0: Y aprender.
1: En el claro. tesoro del saber.
2: ¿Qué quieres aprender? ¿La tele?
3: Que siempre aquí.
2: ¿El radio?
3: No, a aprender, no aprender. A aprender. Ah. Y aquí siempre aprendemos algo. Nunca nos vamos con.
0: ¿Qué ha habido, Josefo? Oh.
3: Con los conocimientos en blanco.
0: No, pues aquí.
2: ¿Qué rollo?
1: Bueno, Brian, a ver. Eso. Brian, ¿por qué tiene un tambor?
3: Porque es que.
4: Este tambor me lo dio el entrenador.
1: No me dijiste que te lo había dado tu novia.
4: Por eso la hija del entrenador. De fútbol.
3: Pero.
4: Porque metí 70 goles.
1: 70 goles.
3: Pero
1: ¿contra quién jugaron?
4: Contra los Tigres.
3: Pero si aquí ni juegas fútbol.
2: Jugaron contra Atlético Invidente, profesor.
3: Válgame.
4: Y ya, por meter muchos goles, me regaló un tambor.
3: Un tamborcito.
1: Pero dígale que ya no le haga
3: bueno,
1: así, porque va a llover.
3: Guárdalo, por favor.
5: ¿Y eso qué tiene que ver con la clase?
3: No sé, ya le dije que lo guardara. Ya, lo puedes utilizar en el recreo.
5: Mejor sí. de la clase, profesor.
3: Exactamente. Hoy vamos a iniciar. Estábamos hablando antes de que llegara. De que hoy es nada más y nada menos que.
0: Hola,
3: el día
0: ¿cómo
3: mundial
0: estás, Brian? No te había saludado,
3: a
0: Brian.
3: Lucho,
0: ¿qué pasó?
3: Ahorita se saludan en el recreo y juegan y comparten el lunch. Y platican.
0: Es que estoy saludando porque mi mami me dice que los buenos modales saludan.
3: Exactamente, tienes toda la razón. Tu mami es muy inteligente.
2: ¿Qué trajiste sí. de donche, compadre?
3: Si quieren, ahorita se preguntan en el recreo, ¿verdad?
0: Ah, bueno, ok. Adelante, profesor.
1: Tomen una margarita con. Huevo con chorizo.
0: Discúlpeme, maestro, discúlpeme.
2: Qué bárbaro,
1: y abajo
2: qué
1: tiene
2: rico.
1: Una cama de frijoles.
3: Bueno, ahorita platican de sus lonches. No,
5: continúe, profesor.
3: Continúo con la clase.
2: Meli, ¿qué te hace el lonche?
5: El maestro va a hablar. Josefo, tienes que guardar silencio.
4: Ajá. No te rompas.
3: Hoy es un día muy especial porque
1: trajo nuggets,
3: es el día de la lengua de las señas.
2: Yo quiero un nugget, profesor. Ande, dígale que me dé uno.
3: Ahorita. ¿Saben que los sordomudos?
0: A ver, ya cállense porque el maestro va a hablar y no ven que está bien menso y no sabe explicar.
3: ¿Qué dijiste?
0: No, disculpe, maestro, chavo? Es que le estaba ayudando a controlar aquí.
3: Sí, pero de esa manera no me ayudas.
4: Se puso okay. muy loco.
3: Acuérdense que de qué les he hablado, del respeto a los mayores y más, o sea, a sus papás, ajá. a los mayores sí. y a sus profesores.
1: ¿Usted es mayor?
3: No, yo soy profesor.
0: Ah. Perdóneme, maestro.
2: ¿Y mayor?
0: Continúe.
3: Bueno.
2: ¿Usted está viejo?
3: No. Entonces es el día de la lengua.
0: Porque yo le estaba ayudando, maestro. Yo sí. le estaba ayudando.
3: ¿Me ayudas guardando silencio?
0: Okay.
3: Con eso me ayudas demasiado.
0: Hágale esta okay. seña.
3: No, entonces, los sordomudos se comunican con las manos.
0: Ya me estoy callando, maestro.
3: Sí. Se comunican con las manos, dicen.
0: Y yo no estoy hablando, ¿verdad? Porque ahorita estaban hablando.
3: Te voy a sacar de clase, te voy a mandar a dirección.
0: Sí.
3: Ok. Entonces.
0: Maestro, pero estoy callado. O sea, cuando ya hables, sí me puedes sacar, ahorita no.
3: Bueno, ya no hables.
0: Sí, no.
3: Ok. Entonces.
0: Y cállate, Brian, porque el maestro está en la clase.
4: Sabores.
3: ¿Ya?
0: Sí, ya.
3: Ok. Entonces, los sordomudos.
0: Josefo, no saques el lonche porque el maestro se enoja.
3: Te voy a mandar a la dirección.
0: No, maestro, pues le estoy ayudando, maestro.
2: Y aparte ni es mi lonche, es el tuyo.
3: No vienes.
0: Maestro, me acaba de quitar mi lonche.
3: No vienes en dos semanas y quieres poner el desorden.
0: No, estoy poniendo el orden.
2: No, profesor, no es cierto, el desorden ya estaba.
3: Pero okay. ahora más.
0: Ya guardamos silencio.
3: A ustedes los controlo, pero con el frenucho no puedo.
1: Oye, pero es el día mundial de lenguaje a señas.
3: Los sordomudos se comunican de esa manera.
1: Ajá.
3: Entonces, les estaba comentando y les sí. comento.
5: Pero
3: ¿de qué otra?
5: ¿Está molesto?
3: No.
5: Ah, ok.
4: Ya se enojó.
3: Empezaba.
2: Ya se enojó el Zuko.
0: Adelante, profesor.
3: Okay. Entonces, quiero que piensen.
2: Están tocando la puerta, profesor.
3: ¿Quién toca peta?
0: Y yo, soy un vaquero. Soy un vaquero, profesor.
3: Mi querido vaquero, déjame decirte que ya te íbamos a poner abandono de trabajo.
0: No, profesor.
3: Cuando un trabajador se ausenta.
2: ¿Por qué no vino a trabajar, señor?
3: Es lo que quiero preguntar. A ver, ¿qué pregunta soy yo, no tú?
0: Profesor.
3: A ver.
0: El trapo.
3: Profesor. Sí, dime.
0: Soy un vaquero. No, disculpe, maestro, es que está muy buena la casa. Digo, la granja VIP está bien buena.
3: Ah, pues es que tú eres granjero.
0: Sí, yo soy granjero.
3: ¿Y a poco granja estás apoyando al Kevin?
0: Estoy apoyando al Kevin porque yo soy un vaquero.
2: ¿Y usted es peón?
0: ¿Eh?
3: ¿Quién?
1: ¿Quién se lo aventó?
0: No.
3: No, peón.
0: No, yo soy un vaquero. Soy un vaquero. Y traigo un recadito aquí de la dirección.
3: A ver.
0: Traigo aquí unos boletos, ¿verdad? Que me dio la directora.
1: ¡Joder!
0: Para que nos vaya a regalar con los niños, ¿verdad?
3: ¿Boletos para qué?
0: Para que vayan al teatro. ¿Al teatro?
4: Ajá. Yo quiero uno.
5: Se dice teatro, ¿verdad?
2: Dame cuatro.
3: Teatro.
0: Al teatro, porque se van a presentar los manitos de la tele. Se van a presentar Club de Kids Play. Se va a presentar Patilú. ¿Sí la conoce, Patilú?
3: Patilú, sí, sí.
0: Y van a ir dos tripayazos.
1: ¡Órale!
0: A un evento que se van a estar presentando gratis, pero obviamente tienen que tener su boleto. Y esos son los boletos. Aquí se los dejo, maestro.
3: Ok, muy bien.
0: Para que los reparte ahorita.
3: Y más adelante.
2: Sí, quiere ir.
3: Porque estamos en clase.
2: Exacto. Deme 10, profesor.
0: Ahorita. Para que estén atentos los niños, ¿eh?
3: Ahorita lo repartimos.
2: ¿Qué
0: pasó?
2: Yo soy un peón, mira.
3: A ver, ¿de qué otra manera, aparte del habla, podemos comunicar, ¿ok? Con las demás personas, ¿de qué otra manera?
4: Sí. Traen una canción.
3: ¿Es la nueva canción?
0: Sí, es mi nueva canción.
3: ¿A la nueva canción del vaquero?
0: Antes de que entrara Kevin a la granja, grabamos esta rola.
3: ¿Con qué dijiste, chavo? ¿Es con Kevin?
0: Sí, súbele.
3: ¡Es la nueva del vaquero!
0: ¡Payasos! ¿Por qué?

0: Profesor, ¿qué ha sido? ¿Tí payasos pueden felicitar a Emilia que cumple 7 años hoy?
1: ¡Ay, muchas felicidades!
2: ¡Felicidades!
1: ¡Feliz cumpleaños!
0: Y saludos para Sara, profesor.
2: Ajá.
0: Y para Sofía, que van para la escuela.
3: ¿Crees que los tripayasos me feliciten por mi cumpleaños?
2: ¿Pero tú no cumples años hoy?
3: Pues de una vez.
2: ¿Adelantados?
3: Que se arme la fiesta.
4: ¿Cuándo cumples años?
0: ¡Qué burro! ¡Póngale un cedo!
3: ¿Ayer?
2: Claro que no. Ya cumplió hace mucho. ¡Échale ganas, niños! Están escuchando la escuelita de Banda 93.
0: Profesor, que saludos a Chidinfra, dicen aquí, profesor.
2: ¿A Chidinfra?
0: Sí, profesor.
2: Ah, es el que hace cosas aquí en la escuela, ¿verdad? Don Chidinflas.
3: Es amigo de Kevin.

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5: Saludos, escuelita. Saludos a los tripayazos. Feliciten a mi hijo Nicolás, Francisco Nicolás, que cumple 13 años el día de hoy, por favor.
6: Saludos,
7: Saludos a San Nicolás y a Santa Catarina.
8: Muy bien, les mandamos
9: Nicolás,
8: saludos.
9: No San Nicolás, burro.
10: San Nicolás.
11: Hola, Sopiti. ¿Me
8: pueden
11: mandar un coscorrón? Saludos,
8: soy
11: Amanda.
8: Saludos, Amanda.
11: Hola, escuelita. Yo que le dan de un coscorrón a Josefo.
8: Ándale, Josefo.
9: ¿Y por qué yo?
8: Bueno, ya te quiere mandar un coscorrón.
12: Hola, escuelita. Me llamo Alejandro, hoy termino para la escuela. Mándenle muchas tatuaciones a mi papá. Felicítenlo porque mi papá ganó una copa de básquet, pero aún no tiene la edad para el mundialito. ¡Adiós!
6: Saludos y felicidades.
13: Hola, buenos días, escuelita. Mándame un animánimo que ya voy a mi escuela. Mándame un rayo alivianador porque ya se me cayó el diente. Oye, saludos, soy Sarita.
6: ¡Oh, el ratón chimuelo!
9: ¡Tachimueda!
14: ¡Ánimo, ánimo, ánimo!
9: ¡Tachimueda!
15: Voy a la escuela. Un saludo a Kenia. Kenia Maylin.
6: Kenia.
8: Kenia, saludo a la
6: mamá. Kenia, profesor. Oiga, Kenia, profesor.
8: Mande.
6: Quiero decirle una disculpa, porque no me caí ahorita y no dio su clase.
8: Sí, no di clase porque estás, hable y hable.
14: Disculpe. No le da boletos.
6: Discúlpeme, maestro. Continúe con su hermosa clase.
8: No, de hecho, él no necesita boletos.
6: ¿De dónde está hermosa? Pregunto yo.
8: Porque no quieren, no quieren aprender. La única que quiere aprender aquí es la lista.
6: Por eso, maestro.
8: La inteligente del salón.
6: Por eso, maestro. Ya cállese y dé la clase. ¿Quién? ¿Coco Garay?
8: Más respeto.
6: Por eso lo estoy diciendo con todo respeto, maestro.
8: No, así no se le habla al maestro.
9: ¿Quién es Coco Garay?
8: Coco Garay, la maestra Coco Garay.
14: Es otra maestra.
16: Profesor.
6: Adelante, maestro.
16: Aquí va a empezar la clase.
9: ¿Es de que vende zapatos?
8: A ver, ahorita te pregunté, Meli, ¿qué maneras, aparte del habla, puede comunicarse el ser humano? ¿Cuál se te ocurre? Maneras de comunicarse sin hablar.
16: Con señas, profesor.
8: Sí, por eso ya lo dijimos, que los sordomudos se comunican con señas. Esos dos ya están. ¿Qué otra manera podemos comunicarnos los seres humanos?
16: Escribiendo, profesor.
8: Muy bien. Excelente respuesta.
6: Bravo, maestro.
8: Excelente respuesta. Espero que tus compañeros...
9: Se siente muy, profesor.
14: Se queda mucho porque ella sí estudió.
8: Claro, ella sí pone atención y estudia,
9: profesor,
8: su clase. Mande.
9: Ya salió la primera ganadora.
8: ¿La ganadora de...? Ah, de los boletos para este...
6: Ah, sí, maestro, porque vamos a estar presentándonos ahí. Es en el Teatro Luis Elizondo. ¿Sí lo conoce?
8: Luis Elizondo es el que está en la avenida Luis, en la calle Luis Elizondo.
6: Sí, allá donde estaba
16: allá...
6: el estadio.
16: Por
8: el donde estaba el estadio de Rayados.
6: Ah, donde estaba.
8: Sí, me acuerdo.
6: Ahí vamos, es el 11 de octubre.
16: Es la fiesta de Bombastic, profesor.
8: Okay.
9: ¿Quién va ahí, profesor?
6: el público.
16: No, ustedes no, porque se portan mal.
6: Va a ir el club de Kids Play, va a ir los manitos de la tele, va a ir Patilú y vamos a estar nosotros celebrando el aniversario de 20 aniversario de Bombastic. Y es un evento gratuito, maestro. Pero obviamente el boleto.
14: Okay. Yo quiero ver a los
8: este boleto que vamos a regalar vale por cuatro. Entran cuatro personas.
6: Familiar. Un boleto vale por cuatro.
8: Papá, mamá y los hermanitos.
6: Sí.
8: O mamá y sus tres hijos.
6: Sí, exactamente.
8: Y así nos vamos, ¿verdad?
6: Si no más que perrijos no se vale.
8: No se vale mascota.
6: Si tiene un papá.
9: Y no va a ser, Brian.
6: Si hay papá y mamá y un niño, pues que ahorita el papá haga otro niño.
8: No sé, así no es.
6: Ah, bueno, que se lo traiga la cigüeña.
8: No, que emite un primo, una prima, bueno. ¿Verdad? Y ya van cuatro.
9: ¿Usted a quién va a llevar, profesor?
8: Yo voy solo.
14: ¿Con
8: yo
14: su
8: no
14: abuelita?
8: Tengo...
14: ¿Va a ir con su abuela?
8: Profesor. Yo no tengo abuelita, mande.
16: ¿Y la clase?
8: Sí, es que vamos a regalar. ¿Quién es la primera ganadora?
9: Guillermo González Garza, profesor, ese papá.
8: Guillermo González Garza.
6: Ah, y los boletos.
14: ¿Lo pongo en el pizarrón?
8: Por favor, ahí vamos a estar apuntando a todos los niños.
6: Y los boletos los van a recoger el día martes.
14: ¡Ven! Apúntalo en el pizarrón.
6: Estoy pizarrón. Apuntando hoy. Van a ir los boletos el día martes al salón de
9: ¿cuál fiesta? Martes?
6: Este martes 29.
8: Martes 29.
6: Van a ir
16: por ellos
6: y vamos a tener una transmisión en vivo.
9: ¿En dónde?
6: Aquí en el Bombastic de Mitras. Ahí por el hospital universitario.
8: Ajá.
6: Ahí está un salón de fiestas.
14: Guillermo lleva acento en la gui.
16: Sí. Profesor, ¿usted va a ir?
8: Sí, sí voy a ir.
16: Ah, bueno, ya dijo y todos lo escucharon.
8: Claro que sí voy a ir.
6: A las 4 de la tarde.
9: Bombastic de Mitras.
6: De Mitras, sí. Ahí.
14: Guillermo lleva acento en la gui.
8: ¿Cómo que en la gui?
14: En la gui.
8: No, así nomás con Guillermo.
6: A las 4 de la tarde, ahí va a pasar por ellos.
14: No sabe el profe si lleva acento, ¿no?
9: ¡Profesor!
8: Es que en la G, ¿cómo va a llevar G? En un acento, mande.
9: ¡Profesor!
8: Y no es G.
14: No se enoje, profe. ¿Qué?
8: ¡Profesor! ¡Mande!
9: Que si podemos felicitar a la nieta de Juan Guetta, profesor.
6: Al rato la felicitamos.
16: ¡Feliz cumpleaños! ¿Cómo que
14: ¡feliz cumpleaños!
9: Que se llama Iris Guetta Rodríguez y cumple 12 años, profesor.
8: ¡Felicidades!
6: ¡Felicidades!
9: Y que la canción de... No dice nada.
8: Ahorita la ponemos.
16: Profesor, y la clase.
8: Okay, otra de las maneras, a ver, ¿qué se les ocurre?
16: Pues siempre yo.
8: Oye, tranquila.
14: Porque la chirigüeya se pone muy loca.
8: Oye, tranquila. Meli, tranquila.
16: Mire, profesor, me está diciendo.
8: Uno no para de hablar, tú ya te enojaste,
9: no
8: bueno.
9: Estás insultando, por favor, bueno, a la gente.
14: Bueno, ¿quién habla?
8: No, de qué bueno, ¿qué está pasando en este día?
7: Profesor.
8: Mande.
14: Te invito al teatro.
7: ¿Quiere que lo siente, profesor?
8: No, están sentados.
7: Profesor, están tocando la puerta, profesor.
8: A ver. ¿Quién toca peta?
6: Y yo soy un vaquero.
8: Vaquero,
6: ¿cómo está, profesor?
8: Muy bien, gracias a Dios, pero estamos en clase. Oye, qué bonita tu canción con Kevin.
6: Ay, muchas gracias, profesor. No, es que dice la directora que si ya está repartiendo los boletos, porque, ¿cómo le va a hacer, ma?
14: ¡Que llamen!
8: Ya estamos, ahorita vamos a recibir llamadas de los niños.
6: Oiga, maestro, es que veo a los niños muy estresados, hombre. Pues, ¿de qué trata la clase de hoy?
8: Hoy estamos hablando de las maneras que tiene el ser humano para comunicarse.
6: Mire, le voy a poner mejor.
8: ¿Tú tienes una manera?
6: Una operación. Le voy a hacer una operación. Mire, maestro.
14: ¿De qué está enfermo?
8: No, de nada. Operación, me imagino.
9: Yo no quiero que me operen, profesor.
8: Me imagino operación matemática.
6: Sí, mire.
8: ¿Por qué me complicas la clase?
6: No, mire, ponga atención. Yo tengo 10 gatos allá en mi rancho.
8: ¿10 gatos?
9: Guácala, qué cochino.
6: Para repartir 2 ratones entre 10 gatos.
8: A ver, repara,
6: rapidito, maestro, porque el tiempo del radio es muy valioso.
8: ¿Tienes 10 gatos?
6: Sí.
8: ¿Y cómo le haces para repartir dos ratones?
6: A 10 gatos.
8: A 10 gatos. Pues le das uno a 5 y el otro a otro 5.
6: No, así no.
8: A ver, ahorita me dices, bueno.
14: ¿Cómo es?
8: Bueno.
10: Buenos días.
8: Hola, buenos días.
6: ¿Quién habla?
10: Geraldine.
6: Oiga, niña.
8: Geraldine. Es que habla por los boletos.
6: Niña.
14: No, habla por el teléfono.
16: Vaquero, pregúntale cómo se llama. ¿Cómo que niña?
6: ¿Cómo te llamas?
10: Quiero boletos.
6: Se llama Quiero Boletos. Oye, Quiero Boletos.
8: No, así no se llama.
6: ¿Cómo te llamas?
10: Me llamo Geraldine.
6: Geraldine. Te voy a dar los boletos si me contestas esta operación, porque el maestro está bien burro y no sabe.
17: Carolina Torres Castillo.
9: A ver, ya, Dean, pon atención lo que dice este señor.
6: Mira, tú sabes cómo repartir 2 ratones a 10 gatos.
9: No. Ya sea todo cabruto, póngale un solo. Ya.
17: Los cortas pedacitos.
6: No.
8: ¿Puede ser?
6: No, mire, profesor.
18: Pues, ¿cómo le haces?
6: Mire, es que...
17: Agarra un ratón. Le doy una puta a cada quien.
6: No, mira, pon atención.
14: Sí. Una patita.
6: Escucha, mira. Agarras un ratón y se lo das a un gato.
18: Sí.
6: Agarras el otro ratón y se lo das al otro gato. Sí. Y listo.
8: ¿Y los otros? ¿Y los otros 8?
6: Prefieren Whiskas.
17: No, falta 8.
8: Pues sí,
6: porque cada día.
9: Es que
6: Geraldine
9: está muy chiquita para ese comercial. Como 40
17: pedacitos, así les doy a cada quien.
8: Ay, muy bien.
17: Sí,
8: un aplauso para Geraldine. Para mí es una respuesta correcta. Para mí es
9: la correcta. La niña mata ratones.
18: Bueno, oye, ya tiene su pase familiar, ¿eh?
8: Sí, ¿cómo se llama tu mami o tu papi?
17: Verónica Castillo. Sandoval.
18: Verónica okay. Castillo Sandoval.
9: Oye, ¿cuándo va a pasar por ellos?
6: El martes 29 de septiembre en el Salón de Fiestas de Bombastic de Mitras. Ajá. Ahí vamos a estar a las 4 de la tarde y nosotros mismos se lo vamos a entregar personalmente.
8: Los tripayazos te van a dar tus boletos.
14: ¡Pero yo quiero 5 boletos, Bobby!
8: Pórtate bien y aprende tu clase.
17: ¡Gracias!
6: Maestro, ya es el recreo. Salgan los niños, salgan niños. Acá les voy a meter los lonches.
14: ¡Profesor!

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2: Profe, vamos a regalar más boletos.
1: Claro que sí, vamos a regalar más boletos.
3: El vaquero.
1: ¿Eh?
4: Maestro, aquí está el caballo güero, profesor.
1: ¿Cuál caballo güero?
4: El caballero.
2: Mucho, ¿cómo lo regalamos?
4: Así te regalamos.
1: Que nos llame otro.
4: Sí, que nos llame.
1: Estoy hablando
4: sobre
1: el micrófono. Que nos hablen los niños. 811-69-08-933 es el teléfono que tienen que marcar, ¿verdad?
4: Maestro.
1: Mande.
4: ¿A quién se va a acabar la clase, maestro?
1: Ahorita un ratito más.
5: Empieza.
1: A ver, ya habló otro niño.
6: Profesor, ya habló en medio. Sí, ya que hay, profesor.
1: Bueno.
2: Que la tienda Meli.
6: Yo oye nada más acá, tú.
4: ¿Quién? ¿Cómo te llamas?
7: Ian.
4: Hola, Ian, ¿cómo estás?
7: Bien.
4: Bien, ¿qué andas haciendo, Ian? ¿A qué horas entras a la escuela?
7: Voy a la escuela y quiero boletos.
4: Pero ¿a qué hora entras a la escuela? ¿A qué hora entras?
7: ¿Mande?
4: ¿A qué hora entras a la escuela?
7: A las 7:40.
4: Ah, pues ya mero. ¿Y en qué escuela estás?
7: El centro de Santa Catarina.
4: Ah, hasta Santa Catarina. Muy bien. Oye, ¿quieres ir al teatro?
7: Sí.
4: Ah, bueno, a ver, Josefo, ahora tú anótalo en el pizarrón.
1: A ver, ¿el nombre de tu mami o de tu papi?
7: David Morales.
4: David Morales, ¿qué más?
2: ¿No tiene mamá o qué?
7: Rodríguez.
4: Es un pase para 4 personas. ¿A quién vas a llevar?
7: A mi mamá y a mi papá.
1: A su mamá.
4: Ay, bien. Ah, bueno, y todavía tienes otro boleto extra para que lo puedas regalar, ¿ok? Para que te acompañen.
7: ¿Dónde?
1: Para que invites a un primito. Son para 4 personas.
7: Ok.
4: ¿Y sabes a dónde tienes que ir por él?
2: ¿A dónde?
4: Tienes que ir al Bombastic, que está, el salón de fiestas Bombastic, que está en Mitras, el martes 29 a las 4 de la tarde, y nosotros mismos te lo vamos a entregar, ¿vale?
6: Personalmente.
2: Sabres.
7: Ok.
4: Gracias. Bye bye.
1: Bye, hasta luego. ¿Otro boleto familiar para otro niño o niña que quiera ir a este espectáculo en el teatro?
4: Luis Elizondo. Sí.
1: ¿Verdad? Bueno.
8: Bueno.
4: ¿Quién habla?
8: Ashley.
4: ¿Cuántos años tienes, Ashley?
8: 11.
4: Ay, maestro, ¿puedes ser mi novia?
1: No pueden tener novios, son niños.
4: Ok. Yo soy chiquillo.
6: Puede ser su amante, profesor.
1: No digas eso tampoco.
4: Oye, ¿y dónde vives? ¿En qué municipio vives?
8: En García.
4: ¡Ay, en García!
6: ¡Órale, pobre Órale, gente!
4: Muy bien. ¿Tienen playa?
8: ¿Qué?
4: ¿Tienen playa en García, verdad que sí?
8: Sí.
1: ¿Ya tienen playa?
4: ¿Tienen playa?
2: ¡Vamos a la playa!
4: ¡Vamos a la playa, profesor! Oye, ¿entonces quieres ir al teatro?
8: Ok.
4: Oye, ¿y a qué horas entras a la escuela?
8: A las 8.
4: Ah, pues ya casi también.
1: Ya mero.
4: ¿Y está
8: sí, ya
4: mero? ¿Está lejos o está cerquillas?
8: No, yo ya estoy aquí en la escuela.
4: Ah, ya estás ahí. Ah, muy bien. Muy bien. ¿Y el nombre de tu mami o tu papi para anotarla para los boletos?
8: Carolina Sánchez Sánchez.
4: ¿Carolina?
8: Sánchez Sánchez.
4: Ah, se casó con su hermano.
1: No, Sánchez Sánchez.
4: Sánchez Sánchez.
1: Que coincidió, que es su apellido de su
4: Sánchez,
1: papá.
4: Sánchez al cuadrado.
1: Sánchez Sánchez.
8: No, es que mi mamá no tiene papá.
4: Ah, bueno.
6: Pues le conseguimos uno, no hay problema.
4: Aquí el maestro está soltero.
1: Mucha información, pero muy bien, ¿a qué más?
4: No te la cures, no te rías de nosotros.
8: Hola.
4: Hola, ¿quién habla?
5: Soy su hermana.
4: Ah, ¿su hermana? ¿Hermana?
1: No.
4: No, mi hermana es Meli.
1: Claro. Ellas son hermanas.
9: Es mi hermana, claro. Pope.
1: No, no es tu hermana.
9: No es la hermana.
5: Me llamo Arlet.
4: Arlet. Saludos, Arlet. ¿Y tú cuántos años tienes?
5: Siete.
4: Ah, está bien. Profesor, ¿y tú también entras a las 8 a la escuela?
10: Ya tiene bigote.
1: No.
5: Sí.
4: Ay, muchas gracias.
10: Acuérdense que tienen que ir este martes que viene en el salón Bombastic de Mitras.
1: Ok.
11: ¿Ya sabe dónde, señora?
5: No.
1: Lo puede checar en las páginas de internet, ¿verdad?
4: Sí, ahí va a ir el martes 29, va a tener que recoger los boletos si no los pierde el martes 29.
11: A las 4 de la tarde.
4: En el salón de fiestas de Bombastic de Mitras. Así búsquenlo.
5: Ah, ok, muchas gracias.
11: A usted, vale. Señora.
5: Bye. Pueden aventar una lluvia de cocos.
1: De coscorrones.
11: Eso me está insultando.
1: ¿Por qué?
4: No, porque ahí viene el coco.
5: Una lluvia de coscorrones para Josefo.
4: Ándale, dragón, yo te ayudo.
1: Ahora
11: mira, profesor, me están pegando.
1: ¿Ahora por qué te están mandando los niños muchos coscorrones, Josefo?
11: No sé, me tienen envidia de cómo digo.
5: Me quitaron el lonche.
1: ¿Tú quitaste el lonche? Pero Josefo no quita lonches, es Brian.
11: Me los como.
5: Bye.
1: Bueno, dile a tu mami que chequen en el Facebook de Bombastic para que sepa la dirección, ¿ok?
10: Ah, yo pensaba que en el Facebook suyo.
1: No, en el de Bombastic.
10: Porque no tiene papá.
1: Ahorita regresamos.
10: Ya tiene esposa.
1: Es la escuelita.
4: Aprovecho, pobre. ¿Y tú qué?

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10: Buenos días, profe.
11: Hola.
10: Mándale un coscorrón a mi tía y a mi abuelo y a mi y a toda mi familia por levantarme temprano.
11: Pues es que tienes que ir a la escuela, mi amor, por eso te...
12: ¡Coscorrón!
11: La despiertan temprano.
13: Profesor.
11: Mande.
13: La clase...
11: Es que no me dejaron
12: dar clase. Pregúntale algo a Mili.
11: No, a ti. Ella ya contestó bien.
12: ¿Tú quieres aprender?
11: ¿Cómo que no?
13: ¿Para qué vienes?
12: ¿Tú quieres pasar de año? Yo no.
11: A ver, vienes a aprender, no a jugar.
12: Yo voy a jugar con Epen y Efrenucho.
14: Sí, ¿a qué vamos a jugar el día de hoy?
11: No vienen a jugar, vienen a aprender. De cómo.
14: ¿Qué vamos a aprender?
11: Maneras de comunicarse del ser humano.
14: Sigue con lo mismo.
11: Sí, pues es la clase.
14: Por WhatsApp.
12: Por teléfono.
11: Hay muchas maneras ya de comunicarse. Esa es una. Muy bien.
14: Para señales de humo.
11: Hace señales ancestrales, el ser humano, en este caso los indios, las familias de los indios.
14: Su familia, te habla Brian.
11: No, yo no soy. Se comunicaban con señales de humo.
12: ¿Cómo? ¿Fíjate?
11: Hacían una fogata. ¿Sí? Hacían una fogata. Y luego con unas mantas que ellos mismos hacían con sus manos, hacían señales, diferentes señales, que subían al cielo.
13: Profesor.
11: Y esas señales era información para que otras tribus...
14: ¡Que cuda!
11: No, para que otras tribus supieran el mensaje.
12: ¡Vamos a hacer
13: profesor,
12: una fogata!
11: Mande.
13: ¿Y eso de qué me va a funcionar cuando yo sea una doctora? O sea, ¿cómo me voy a comunicar con el humo? O sea, en el consultorio pongo una fogata.
11: Vuelvo, ya te lo he dicho muchas veces. Son conocimientos generales.
14: ¡Entiende! ¡Entiéndeme, Disa!
11: ¡Qué es bueno! ¡Qué es muy bueno saberlo!
12: ¿Sabes por qué Meli quiere ser doctora?
11: ¿Por qué?
12: Para curarnos.
13: Arreglar el cerebro.
12: Para arreglarse los piojotes que trae la cabeza.
13: ¡Mire, profesor!
11: No tiene algo.
14: ¡Para arreglar cerebros!
11: ¿No la ve con sus chonguitos bien bonita? Toda peinadita.
14: Aparte, el cerebro de Brian no lo puedes arreglar porque está nuevecito.
12: Mi cerebro está nuevo.
11: Pero ¿por qué?
14: Hasta bolsa tiene, profesor.
11: ¿Pero por qué está nuevo, Josefo?
14: Porque no lo usa.
12: Para que vea que yo sí lo tengo.
14: Por clave morse.
11: ¿Clave morse? Efectivamente.
14: Explíqueles que es clave morse, profe.
11: Era, o se utilizaba ese aparato que con unos golpecitos como estos, escuchen.
14: ¿Quién toca peta?
11: Y con eso mandaban señales a otro aparatito de clave morse.
14: Mi abuelita me mandó unas señales así, maestro, porque estaba conectada a un aparato y se escuchó. ¡Pii!
1: Mi abuelita.
11: Está, porque estaba en el hospital, eso es un aparato.
14: ¿A poco sí, profesor?
11: Que usan los doctores, porque Meli va a ser
14: que
11: doctora.
14: Que le ponga un aparato de esos a usted, profesor.
11: ¿A mí por qué? Mande.
12: Cuando Meli sea doctora, que le ponga una inyección a Josefo para que se desinfle.
14: Mire, profesor, me está insultando.
11: Es que tú también le dijiste profesor, cosas del cerebro.
13: A usted le da risa porque le está diciendo cosas, Brian.
1: Cuando seas doctora, Meli, pues le pones una inyección al maestro en la cara para que se le desarrugue.
11: Yo no es que me ría.
14: Sí, profesor, que le pongan una inyección.
1: Le ponen inyección a Brian para que le salga pelo.
12: Sí. Y otra de pen para que diga chistes buenos.
11: Otra de las maneras que el ser humano se puede comunicar puede ser con dibujos.
14: ¿Con dibujos?
11: Con dibujos.
14: Por eso, la abuelita de Brian habla con la F.
11: Exactamente.
15: Está bueno ese chiste.
12: Espérate.
11: ¿Por qué están hablando así?
12: Está muy loca, Meli.
11: No le digas
13: yo
11: eso.
13: Yo no estoy loca, profesor, mire.
1: Maestro, continúe no. con
14: ¡sáquenla
1: su
14: clase, la loca!
11: Por ejemplo, mande.
12: Pen se está robando los boletos para el teatro.
11: No se los está robando, los está guardando.
1: Okay, y continúe, maestro, con su clase.
11: ¿Puede ser
14: ya
11: también?
14: ¡Ya nos vamos!
11: Con expresiones de la cara, con gestos.
14: Profesor, ya nos vamos.
11: ¡Ya nos vamos!
13: La tarea, ¿cuál es la tarea?
14: ¿Van a hacer transmisión?
1: No, ya... No, el martes 29.
11: Hasta
1: ahí los esperamos.
11: 29.
1: Y aquí es más, maestro, le vamos a dejar los boletos para que los reparta durante
13: y
1: la semana.
13: Profesor, que iba a
11: ir. Yo sí voy a ir.
12: Ya dijo, profe.
14: Sí, claro. ¡Sas!
11: Niños, cuídense mucho y échenle muchas, pero muchas ganas, ¿eh?
12: ¡Adiós, tripayasos!
1: ¡Adiós!
11: Tripayasos y la escuelita.
14: Muchas ¡y el gracias. Vaquero!
11: ¡Y el vaquero!
1: ¡Soy un vaquero!
15: Muchas gracias a todos, ¿eh?

0: unidad de salud del Hospital Universitario. El terreno está ubicado sobre la avenida Águila Real en la colonia Villa de San Francisco y permitirá ampliar la oferta educativa y acercar servicios médicos especializados al sector poniente del municipio, beneficiando a miles de familias que ya no tendrán que trasladarse largas distancias para estudiar o recibir atención médica. Durante el evento, el encargado del despacho de la presidencia, José Antonio Quiroga Chapa, destacó que el municipio otorgó el terreno por un periodo de 99 años con autorización del Congreso del Estado. 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
2: El astro argentino Lionel Messi estrenará diseño especial para su despedida de la selección argentina. Sí, la marca que patrocina al combinado albiceleste reveló un video, el diseño de la playera que utilizarán para el partido amistoso ante Benín. Esto a jugarse el día 6 de octubre en el Monumental de Buenos Aires. Seguramente será una fiesta impresionante.
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0: Martín. Estamos de regreso, señoras y señores, aquí en el Chiquero Morning Show.
1: Se acabó la escuelita, niños, echenle muchas ganas. Los que apenas están llegando al kinder, ¿verdad? A las guarderías, al maternal infantil. Claro,
2: así es, Kazán, Pollita, Ramiro, Galicia, zona escolar, 30 kilómetros por hora, ¿eh? Maneje con precaución, amigos de Banda 93.3, uh-huh. Los que van por diferentes carreteras, carretera nacional, ¿verdad? Carretera ya rumbo a Santiago, acá carretera Saltillo, carretera Laredo.
1: A todas las carreteras, a las que entran y a las que salen, porque si entra, no, tiene que salir.
2: Hay unos que ya no salen.
1: Los demás entras, no tiene salida. No las conozco, pero bueno.
2: ¿Cuál otra?
1: Carretera a Mamulique.
2: Sí, carretera. Carretera 54.
1: Carretera. Carretera del terror.
3: Oye, no, andaba, vine aquí por la clínica 2.
1: Ajá.
3: Y venía un.

0: el señor manejando, maquillándose sin ver al frente, nada, se la bañó. Me dio un buen de risa. Saludos.
1: Mi señora, güey, no le digas nada.
2: Siempre anda en las carreras.
3: Siempre anda en las carreras la esposa de Ramiro, güey.
2: 811-690-8933, diga su reporte vial.
4: Hola, chiquero. Pues acá, pasando Linares en la carretera del Pedregal, carretera nacional, un tráiler se volteó, porque tengan ahí cuidado la razón que va entrando para Monterrey. ¡Ánimo!
3: Tenía sueños, se duchó a dormir.
1: Arteaga, antes de llegar a Madero, hay un accidente vial, carga vehicular, mucha precaución.
5: Buenos días, chiquero. Aquí voy por Venustiano, casi llegando al túnel de la Loma Larga. Tráfico fluido, pero pesado. Avanza el paso. Y a los que piensen con que en mi rancho bloqueen los bolas de imbéciles.
1: Sí, bloquéate.
3: Bloquéate.
2: ¿Dónde más hay tráfico?
1: Avenida Casablanca, carga vehicular en estos momentos. Casablanca, casi, bueno, en su cruce rumbo a Miguel Alemán.
3: Ajá.
1: ¿Verdad? La gente que va también por Isidoro Sepúlveda, conocida como La Chona, ¿verdad? Y bueno, pues a toda la gente en este sector, límites de Apodaca con San Nicolás.
2: Muy bien. Y si van en contraflujo, no se despegue del que va delante de usted. O sea, ajá, es para que vaya rapidito, ¿verdad? Que
3: sí,
2: vaya,
3: por favor.
2: Por eso
3: favor.
2: Se llama contraflujo.
3: Agiladito.
6: Tráfico, libramiento, antes de llegar al caracol.
3: Órale, saludos.
6: Oye, Ramiro, ¿tú sabes cuál es la carretera que me lleva a tu anillo vial, mi amor? Cosita hermosa de ella.
3: Y eso ya da miedo, güey.
7: Están tomando.
1: Carretera a San Mateo y Las Lomas. Esto allá en Juárez, ¿verdad?
3: Juárez.
1: En municipio de Juárez.
3: Muy bien, otro más, reporte vial.
8: Buenos días, chiquero. Aquí el Coca 40 de Chup Seguros. Voy a un choque ahí al aeropuerto. Estoy aquí en la fe y me marca 50 minutos.
1: Ahí es de seguro.
8: Nada más debe ser 4.
3: Prende la torreta, compadre.
8: Línea 6 de metro.
3: Prende la torreta, compadre. La torreta.
2: Vamos a tener un accidente en Washington Poniente, ahí antes de llegar al Parque Fundidora, válgame, choque, accidente vial.
7: Hola, Ramiro, te estoy esperando, papi.
2: ¡Ramiro!
3: Oye, tráfico pesado en Avenida Concordia frente a Sendero Concordia rumbo al centro de Apodaca. Muy pesado el tráfico por aquella zona.
1: Otro accidente vial, choque en estos momentos, carretera Reynosa, casi llegando a carretera San Roque en Guadalupe.
3: Muy bien. Órale, muy bien. Excelente. A ver, échale otro.
2: Marco Espa. ¡Ay! Es Ramiro.
6: Bueno, sí,
3: con Ramiro sí es mejor.
2: Sí.
6: Tráfico fluido aquí en Morones Prieto.
3: Ajá.
1: ¿Dónde? Dime dónde.
6: La nalga ya no te aprieto. ¡Ay!
2: ¡Ay, caballo!
3: Échale otro más. Adelante.
9: Buenos días, Ramiro. Buenos días, Casa. Buenos días, Puella.
2: Hola, hola.
9: Saludos a los pinches choferes de los camiones verdes. Creen que traen carros los hijos de su perra más. Creen que traen un carro los güeyes. Andan hechos madre. Ajá. Bájenle, sí, choferes de los camiones verdes.
3: Órale.
1: Bájenle, por favor.
3: Por favor, bájenle. Bájenle, échale adelante. A ver. A
10: banda, es la que manda. Banda, la estación del Diablo Forever. Aquí por Lincoln, rumbo al rancho a Soli. Vialidad libre. De aquí para allá nada y de allá para acá sí mucho. En Lincoln.
1: Precaución al volante,
9: está bueno, chiquero.
2: A Lincoln.
11: Cállese, güey.

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11: Exactamente.
12: Estamos de regreso, señoras y señores. Vamos a hacer contacto en esta mañana con el show de Don Herculano.
11: Don Rules. Soy tu amigo Don Rules.
12: ¡Don Rules!
11: Andas buscando tu media naranja.
13: Bueno.
11: Alguna nenorra. A ver, ahí tenemos un papanata.
13: Sí, bueno. Bueno.
12: Sí, bueno.
13: Sí, bueno.
12: ¿Sí anda buscando algo?
13: Sí, bueno.
12: Sí, bueno.
13: Bueno, Imelda, buenos días. ¿Cómo estás, preciosa?
12: ¿Cómo que Imelda, hombre?
13: Ah, caray, ¿no? ¿A dónde hablo?
12: ¿Qué tenemos voz de mujer y...?
11: Hablando a la radio que manda.
13: Tiene unos cocotes.
11: 93.3.
12: Pues si no vende fruta, señor.
13: Oiga, ¿no está por ahí Don Filemón?
11: Don Filemón.
13: Don
11: Rules.
13: Ándale, ese. Don Apolonio, buenos días.
14: No se aprende el nombre este. Peladito.
12: Hola, ¿cómo estás, Palomita?
14: Hola, yo soy Paloma. Saludando chiquita? A todos en este chiquita? Bonito miércoles.
13: ¿Qué onda, chiquita?
14: El ombligo de la semana.
13: ¿Qué onda, chiquita?
14: ¿Cómo le?
12: ¿Chiquita?
13: ¿Chiquita? ¿Cómo, chiquita?
14: Chiquita, la de
13: ¿cómo estás? ¿Cómo estás, bonita?
12: Bueno, don Lalo,
14: ¿cómo estoy, bonita?
13: Bonito.
11: ¿Por qué eres bonita?
13: ¿Cómo estás, mi amor?
14: ¿A quién le dices?
12: Bueno, al menos ya no te está diciendo cosas groseras.
14: No me está alboñando.
12: Eso debes de agradecer, ¿o no?
13: Te estoy diciendo que... ¿Quién es lo más bonita de la...?
14: Cuando me hable con cariño, respeto y piropos bonitos...
13: ¿Quién es lo más bonita de la colonia? ¿De la colonia quién es la más bonita?
12: ¿Quién es la guapa?
14: Pues yo.
12: ¿En serio?
13: ¿Quién te quiere, chiquita?
14: Pues tu amiga la Paloma.
12: ¿La más bonita?
13: La más bonita, chiquita.
12: ¿Qué pasó, Paloma? ¿Qué pasó?
13: Mejor adentro que afuera.
12: No. Pues, por la voz del paciente ya puede comer salsa.
14: Picante.
13: Chile.
14: Ay, qué fue.
12: ¿Sí te gusta?
14: Sí, me encanta. De hecho, tengo hambre porque no he almorzado. Solamente me tomé un jugo. De Betabel con zanahoria.
13: Hermosa dama.
14: Pero sí, traigo ganas de así unos taquitos.
7: Don Chuy, y luego cuando comes betabel, no te asustas porque de repente se te olvida que comiste betabel.
14: Ay, sí. Y luego, se lleva uno susto cada que voy al baño.
7: Exactamente.
11: Sobres, mándanos una foto, mamacita.
13: Don Crispín.
11: Don Rules.
7: Don Rules, hombre.
13: A ver, papanatas. ¿Me puedo decir algo ahí de la palomita, algo bonito?
11: Adelante, inspírate, papanatas.
13: Hermosa dama, con el debido respeto, ¿podría usted utilizar su arte en las habilidades de la extracción del producto lácteo con este caballero?
14: ¿Quiere mi arte?
13: ¿Cómo no? ¿Cómo? ¿Eh? ¿Ah? ¿Me puedes hacer una extracción del producto lácteo?
14: Ay, viejo pelado, ya le entendí.
7: Qué grosero, ¿verdad?
15: ¡Cállese, güey!
7: Sí, ándale, señor.
14: Ándale, ya le habló a su sobrino. Igual de peladito.
11: Sobris, a ver.
7: ¿Qué pasó, don Rulés?
11: Carne de azúcar, hachis.
7: Él sí sabe piropear a una mujer.
13: Sí, cómo no,
7: don. ¿Cómo se debe? Es el gran maestro, don Rulés.
13: Don Primitivo, buenos días.
11: ¿Don Rules?
14: ¿Cómo que don Primitivo?
7: Qué bárbaro.
13: Se llama don Primi, don Primi. Oye, Paloma, dice por aquí un mensajito.
14: ¿Qué va a querer?
13: Que cómo le dicen a las palomas en Costa Rica.
14: ¿Cómo le dicen a las palomas?
7: ¿Cómo le dicen a las palomas?
14: En Costa Rica.
13: Les dicen ticas. Palomas ticas.
14: ¿Palomas? ¿Cómo?
15: ¡Me chabuñeta!
14: Ah, ya le entendí, viejo pelado.
16: Palomita, bonito día. ¿Me puedes dar el significado de un sueño, palomita? Nomás que no es mío, es de mi hija. ¿Se puede?
14: A ver, fíjate, ¿qué soñó?
17: Ese don Rulo, barbas tengas en el...
7: ¡Burro! Oiga, doña Mimi, con todo respeto, pero siempre sueña cosas.
14: Pues yo todos los días sueño. A veces tenemos pesadillas.
7: Si dicen que ser humano sí, normalmente sueña, sí. pero recordar, yo no recuerdo a veces lo que soñé.
14: Mire, por ejemplo, me dijeron que soñar con hormigas, soñar muchas hormigas, son asuntos pequeños que empiezan a acumularse y a causar preocupación, ¿verdad? Sobre todo si son negras, ¿verdad? Si están dentro de su casa, pueden representar preocupaciones relacionadas con algún miembro de la familia, ¿verdad? ¿Usted tiene problemas con algún miembro?
7: ¿De mi familia no?
13: ¿Entonces qué?
7: No. Tengo...
11: No tengo problemas con miembro.
13: ¿A
11: poco sí? Pero ya me recetaron unas pastillitas azules. Sobres.
13: No se le antoja,
11: ¡burro!
13: Don Bonifacio.
11: ¡Don Rules! A ver,
13: no
11: papanatas.
13: No se le antoja un miembro. Un miembrío.
11: Ah, sí. Un dulce.
7: ¿Sí le gusta?
13: Un dulce de miembrío.
18: Para que tomen precaución.
14: ¿Qué pasó?
18: La carretera rumorosa está hasta el tronco bajando.
19: Otro choque, pero de ombligo entre Kazam y yo.
7: Oye, nos están reportando tráfico ahí por Avenida Lincoln, ahí por donde está la tropical. Las nieves.
14: Ay,
7: pues hay tráfico ahí por Lincoln. Aproveche, mira, vaya ahí a la tropical, ahí en la Juan
14: Ahorita José. Que hace mucho calorcito.
7: Se antoja una nieve ahí con las paletas y todo. De las aguas frescas.
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13: No, está por Loner Motors.
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14: Por ahí yo he pasado. Cuando voy a Merco.
7: Ajá.
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13: No, para Tacos Don Chuy.
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7: Qué rico, Tacos Don Chuy.
14: O cuando voy para Fresco.
7: 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Yo voy a las 10, va a andar ahí el Cepi.
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11: ¡Achis! Sobres. A ver, nomás váyanle parando con sus goles, ¿verdad? Váyanle parando... con sus comerciales, sobres.
7: No, estamos comentando, es una plática. Pues
11: se los voy a cobrar, papanatas.
13: No se enoje, don Saturnino.
11: ¡Don Rules!
7: Don Rules, es una plática.
13: Oiga, don Rufles.
14: No se enoje. No, coraje. porque se le puede derramar la bilis.
13: Bendito sea la gente que cierra los ojos y se duerme, ¿verdad?
14: Ajá.
13: Yo cierro los ojos y pienso en ti, Paloma.
14: ¿De veras? ¿Eh? ¿Y qué piensas?
13: Dame un pujidito.
14: ¿Cómo que piensa cuando está cerrando los ojos?
13: No, pues pienso en ti.
14: ¿Cuando está solo qué hace?
7: ¿Qué haces? Bueno, siempre
14: ¿cuál
7: está,
14: es tu hobby?
7: ¿Siempre está solo ese señor?
14: Tengo curiosidad, ¿qué hace todo el día ahí?
13: Pienso en mí, caso. Pienso en ti.
7: Echado.
13: Lloro por ti.
7: Llámame a mí.
13: No, no le hables a él.
14: Esa me sonó una canción, ¿verdad, don Bruno?
7: Sí.
11: ¡Rules!
7: O sea, una canción de Mojado, ¿no?
11: Achis, achis, aquí está Mojado.
7: No, así se llama el grupo.
13: Se enoja don Tranquilino.
14: No le diga así. No. Me gusta Mojado. A mí me gusta Mojado.
7: Ah, sí. ¿Qué agrupaciones te gustan?
14: Me gusta El Duelo, Intocable, La Arrolladora.
7: La Nativa.
13: Está bueno ese de la Arrolladora. Está bueno ese.
14: De los grupos estás. Tejanos, como Celina.
13: Saleno, sí.
14: La Mafia, Celina.
13: Sí.
14: Intocable.
20: Un saludo para don Cirilo, que ayer lo vi ahí en el harem, gastándose toda la pensión del bienestar.
11: ¡Don Rules!
21: ¡Ah, chis! Plantado en el arco del amor. ¿Qué onda?
11: ¡Sobre, sobre!
21: Por la tres.
11: ¡Ah, sí! Bueno, ahí nos vemos, papá.
7: Gracias, don Rules, Palomita.
14: Orgual, los quiero mucho.
22: Buenos días, soy el brujo menor. Ahí, si quieren que le haga un trabajo a doña Mimi, nomás díganme qué. ¿En qué la convierto? ¿Qué le pongo?
13: Don Celestino.

0: mandar un saludo a Zaira Sosa, que nos escucha ahí en 5 de mayo, 706 Poniente, aquí en el centro de Monterrey.
1: ¿Qué pasó?
0: Siempre está escuchando ahí Zaira Sosa.
1: Saludos, muchachas.
0: Que ella es una gran asesora de imagen.
2: Otra Kazan.
0: Es mi amiga.
2: ¿Cómo le haces?
0: Zaira Sosa, te mando un saludote y rato, es que ella me va a cortar el pelo hoy.
2: Claro. Ah, ok. Saludos, Zaira.
0: Zaira, ahí en esa... En 5 de mayo 706.
1: Ahí le voy a caer para que me dé una trasquilada.
0: Sí, que te, pues, si no tienes cabello, güey.
2: ¿En dónde?
0: ¿No cortas las axilas, güey?

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9: Hoy es miércoles de nuevo lo mismo.
11: ¡Pero es igual!
10: Brian,
12: ¿qué hace aquí?
9: Sálgase aquí, niño muroso.
10: Váyase a su casa.
0: Para allá, niño. Ah, vamos a algo tejanito, algo tejanito.
9: Aquí está.
10: Te vas.
0: De los cassettes, de los cassettes que nos presta Ulises Alvarado.
10: Te vas a acordar de mí.
9: El tejano menor.
10: El pequeño gigante de la música tejana.
9: Y es el único tejano que no anda quejándose en redes sociales.
13: Te vas a acordar de mí cuando más quieras que.
9: El único tejano que no hace brujería.
13: De mí.
10: El único tejano que sí se le entiende.
0: Ahí está, Very Hops, Very Hops.
9: Gary Hop, güey.
10: Very Hop, Very Hop.
0: Ah, Gary.
10: Hops.

0: ¿Cómo dice?
1: Porque fui yo la que te enseñó a querer.
2: Dos versiones, dos cumbias tejanitas. Exitazo, ¿te vas a acordar de mí? ¿Gary Hobbs o Elsa García?
3: Está chido eso.
0: Ahí está, vámonos.
4: Venga, ¿cuál vota?
0: ¿Cuál se queda? 811-6908-933.
5: Por mi vieja, la Elsa.
4: Elsa, muy bien.
0: Elsa, Pato.
6: Gary Hobbs, señores.
0: Saludos a mi compadre Adrián Bocanegra, el novato DJ.
7: Buenos días, chiquero. El Mayumix, les voto por Gary Hobbs.
5: Por el Tejano Music.
8: Por la troca de Conan. La mimi y la cola.
9: Paloma, mejor echen una maldición a Doña Mimi. A mí el brujo ya no quiso, dijo que no se metía con personas pesadas.
7: No voto por el zapato, sino por Gary Hobbs.
2: Gary
7: Hobbs.
2: 4-1.
9: Yo voto por la troca de Conan.
2: Elsa García.
7: Hola, Elsa. Hola, Elsa, el zapito rico.
2: Elsa García. Okay.
7: Hola, Elsa. Elsa García.
9: Por Gary Pops.
10: Por Elsa, por las K-Pops. El salchichón.
0: ¡Voten bien, hombre!
4: Por las K-Pops.
9: Por otro lado.
2: Gary Pops.
0: Por las guerreras K-Pops.
2: Ya ganó Gary Hobbs.
0: Gary Hobbs. 15 de noviembre en el Domo Care, las guerreras K-Pop.
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2: Miércoles no es lo mismo,
0: pero es igual. Aquí está Gary Hobbs, señores, ganador indiscutible de este día tejano.
4: Sí, señor.

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9: 8:49 ya.
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0: del Norte de Arturo Buenrostro. Y aquí viene Intocable. ¿Cómo se llama, Ramiro?
1: Dame un ósculo.
2: ¿Qué, Ramiro?
0: ¿Qué pasó? Viejo concupiscente.
1: Dame un ósculo, un besito.
0: Ah, bueno, eso sí.
1: ¡Chuy! Un ósculo.

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1: En San Nicolás, el alcalde Daniel Carrillo Martínez dijo que se mantiene una vigilancia constante y en tiempo real en las principales vías de la ciudad a través del nuevo centro de monitoreo vial. Y además se han logrado reducir los accidentes viales a través de la formación de más de 1,000 conductores responsables en la primera escuela municipal de manejo del país. El centro de capacitación para nuevos conductores. El edil Nicolaita señaló lo anterior al rendir su segundo informe de gobierno. Agregó que se lograron reducir los tiempos de traslado con contraflujos en la avenida Universidad Manuel L. Barragán y Boulevard Acapulco, agilizando la movilidad urbana. 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
0: Ahora, cucharaditas para el alma. Sigue tus sueños, llega a la meta y luego contempla desde ahí a los que te decían que no podías lograrlo.
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2: 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Son las nueve en este miércoles.
3: No es de fuerza. Cuando uno sale de vacaciones, no es de fuerza traer a los amigos, güey. No es de fuerza. Hay mucha raza que se ofende, güey.
4: La cosa que sale Ramiro ahorita, güey. Lo de nosotros, tú diviértete. Lo de nosotros, déjalo al último.
3: O sea, Ramiro, no.
4: No les voy a traer ni a mis papás, güey.
3: Ni aparte, cuando uno sale de vacaciones, ¿no? O un amigo tuyo, como en este caso, mi compadre, que mañana se va.
5: Pues que ya trae una. Qué interesante es eso, qué importante es cuando sales de viaje a cualquier lugar.
3: Es importante.
5: Playa, un pueblo mágico.
4: Playa, brisa.
5: Otra ciudad. O cualquier ciudad del mundo, y hacer un itinerario, ¿verdad? Para güey. Bien planeadito, para no perder tiempo y disfrutarlo.
3: Claro, ¿verdad? Hoy que toca.
5: Ahora, ¿qué hacemos en familia? Y poner de acuerdo a toda la familia.
4: Sí, yo voy.
5: Porque hay unos que no les gusta, o se les impide la salud a veces, por ejemplo, personas de la tercera edad o discapacitados, caminar mucho. Sí. Y hay lugares turísticos donde tienes que caminar.
4: Si es no, que hay vacaciones diferentes. Hay vacaciones para descansar y hay vacaciones para cansarte.
5: Sí, para cansarte.
3: Que sabes que a eso va.
5: Adrenalina, puedo poner los parques de diversiones. ¿Verdad?
3: Sí. Por ejemplo, tú cuando vas a la pastora.
5: Me
3: preparo.
5: Yo me preparo. Cuando voy a la pastora, güey. Unos dos, tres meses antes.
3: Hago la lista. Es que van a empezar.
5: Mira, vieja.
3: Primero salimos de la casa.
5: Primero vamos a ir a la jaula de Lolo y Lolo.
4: No, primero sales de la casa.
3: Pero, ¿qué ruta? Vamos a agarrar dos rutas. Sí,
5: primero.
3: La ruta 115.
5: Acuérdate, vieja. Son tres camiones.
4: Sí. En el primero, como es temprano, el niño va dormido, lo cargas.
5: Para no pagar
4: pasaje. Ya nos ahorramos 25. Sí.
5: En el segundo. El segundo camión nos bajamos, pero como ya es hora, ya salió el sol, hay que caminar a una sombrita.
3: Que está fuera del parque.
5: Sí, cargas a la niña.
4: Y luego, caminamos de Juan Ignacio, sí. Caminamos hasta la Alameda, porque sí. De ahí sale el camión gratis. Sí.
3: Que va para la pastora.
4: Y lleva clima.
3: Okay.
4: Sí. Procura sentarte en un lugar donde te dé el clima, porque hace mucho calor.
5: Sí. Oye, lo cargando.
4: Llegando afuera, ¿verdad? Lo primero que vamos a hacer son fotos con la jirafa y el elefante.
3: Sí, eso sí, es donde ley.
5: Una jirafa y un elefante que están de latón afuera del zoológico.
3: Que la niña no se acerque, porque como ya están oxidados.
5: No se lo voy a cortar. Se le va a caer encima una jirafa.
4: Y entrando luego a la casa del tío Chueco.
5: Sí, hay que planear bien las.
4: ¿Por qué? Porque es donde se junta más filas.
3: Es que Ramiro es. No, para planear sus viajes a la pastora.
4: Ramiro Planners.
5: Y luego aparte de cargar la carriola, la carriola, sí.
4: Hay que llevar carriola porque ahí la rentan y está bien cara.
3: Están bien caras, ¿ok? Sí, son muchas cosas.
4: Es lo que pregunté yo también. Voy a pagar $30.
5: Ay, hijos.
4: Por una renta de una carriola.
5: Pero
4: Para poner

0: mochila. Ah,
1: okay. Lo de nuestros regalos, déjalo al último. No te presientas presionado, ya déjalo al final. Ahora sí, déjalo por los regalos.
0: Lisa, tú le dices, y esta vasijita que llevo aquí es para no comprar comida para los changos. Aquí le das a los niños de esta, porque la vasijita vale 25. Sí.
2: Y le lleva puros así dominicos que compró aquí en el... ¿Cómo se llama? Donde compró.
0: No, lleva arroz con pollo, güey, que sobró.
1: Que sobró de un día antes. Sí, porque te cobran. O sea, quieres alimentar... Sí,
2: se cobran las semillitas de todo.
1: ¿Quieres alimentar a los animales?
0: ¿Cómo se llama? Parques. Allá en el... En el de Monterrey.
1: ¿Safari?
0: Morelos. Okay. ¿Cómo se llama el safari ese?
1: Sí, Champal, ¿o qué?
0: No, Champal queda en García.
2: ¿En el bioparque?
0: En el bioparque. El bioparque, sí. Te cobran como 25, creo yo.
2: La comidita, ¿verdad?
0: La comidita o 50, no me acuerdo, para alimentar a los animales.
2: Conejos y todo, ¿sí?
0: Todo, güey. Pues es negocio, compadre. Sí. Es negocio.
1: Yo iba a trabajar ahí.
0: ¿De qué?
1: De disfrazado de león.
0: A ver, ruge.
2: A ver, ruge.
1: No, porque ya olía.
0: Pero ¿cómo rugiría si fueras? Che gato viejo.
2: Che león sin dientes, güey. No.
0: Che gato viejo. Parece que estás arrastrando un refri.

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6: Estamos de regreso, señoras y señores, en este miércoles 23 de septiembre ya.
7: Qué rápido, güey. Ya la próxima semana, exactamente una semana le queda al mes de la patria. Una
6: Ramiro
7: semana.
6: Si fuera León en la
7: pastora. León de la pastora.
6: Meleta, güey. Te pasaron de la. Súbelo a las redes sociales, güey.
7: El único león pelón del mundo.
6: Súbelo. Al Facebook del Chiquero.
7: Sí, pero.
6: Ahí te lo voy a mandar, Ramiro.
7: Sí. Sí es importante el.
8: Ya decía yo, Chiquero, que el León se veía raro cuando fui al bioparque. De hecho, le tomé una foto, pero se me hizo bien raro.
6: Oye, saludos, dicen, mándenos saludos, muchachos. Los escuchamos en Valle de Lincoln, acá en Grafito y Minerales, a toda la raza de Tacos y Banquetes Ramírez, para cuando gusten venir a cenar. Ándale, muy bien, saluditos ahí a Fer, a Eric, a Juani, a Lupe, a Pancho y a toda la raza de ahí de Tacos.
7: Extraño. No, pero sí, ahorita que estamos hablando de planear. Las vacaciones y que tienes que hacer una planeación, sí es muy importante, como dice Ramiro, para no perder tiempo, ya sabes a dónde vas a ir,
6: sí.
7: Hoy son tres lugares, órale, chido, darle, y luego ya te descansas en tu hotel y ya, pero ya conociste.
6: Pero fíjate que a veces sí, a veces no, porque yo ahora que fui a Fort Worth, casi Dallas, anduve por Dallas, por allá, nosotros íbamos directo a Fort Worth. Y cuando ya íbamos de camino, nos fuimos, y si llegamos aquí, y si llegamos allá, y si llegamos.
7: Sí, no, te van saliendo sorpresas,
6: sí,
7: ¿no?
6: Y estuvo chido, la neta.
7: Sí, cómo no.
6: Sí, fuimos partiendo el día con ganas, güey.
7: Pero, o sea, cuando las playas, por decirte Cancún, bueno, ¿qué vamos a ver en Cancún?
6: Pero yo creo que una playa es para ir a descansar, güey.
7: Sí, pero hay lugares muy chidos que puedes conocer en algunas playas. En Vallarta hay lugares bien padres, aparte de Vallarta. Sí, pero por ejemplo tú, Ramiro, cuando vas a la playa, me imagino que también haces tu planeación, ¿verdad? Tu
9: sí.
7: Scouting.
9: Cuando llegue a ir a la playa, sí.
6: Cuando llegue.
9: Ya tengo mi cobija, güey. Mi cobija para poner ahí en la arena, güey.
7: O sea, pero no has ido a la playa.
9: No. No lo conozco.
6: Alberto, Ramiro no conoce el mar, güey.
9: Yo no conozco el mar.
6: No conoce el mar y tú...
7: Ni el de García, Ramiro.
6: ¿Eh?
7: Ni el de García.
9: Me queda muy lejos.
7: No hay camión para allá.
6: Un saludo para los de mantenimiento del hogar que están almorzando en Tacos el Michael. Saludos al oso.
9: El único mar que conozco es el marihuano de la casa.
6: El de la corona.
8: Con razón anunciaron a Ramiro como el único león sin melena.
9: Sin melena.
10: Oye, pues pues el ni tanto el toda la decadencia que tiene este vato para ir a la pastora, pues también aprovecha para ver cuántas carteras se trae. O sea, también es negocio para él.
6: Sí, Ramiro.
7: Sí, tiene un doble fin.
6: Saludos para Taller El Dávila, dice, para el Jorge Rangel, saludos.
11: Pues no me risa que sean tan crueles con el señor Galicia. No sean malvados.
7: ¿Por qué, señora Mimi?
11: Está chido eso.
7: ¿De ir a la pastora? No, nadie dijo que no.
6: No.
8: Hombre, ese rugir del Ramiro se parece al puma que vimos ahí, que subieron, que parecía una marimba, todo flaco.
6: Una marimba.
12: Se llama Serengeti, chiquero. El safari de ahí del bioparque se llama el Serengeti, creo.
6: Serengeti, sí, esa madre.
13: Hola, chiqueros, soy Excremento de la Bravo. ¿Qué onda con los de Tamaulipas? ¿Esos vatos qué o qué?
14: Excremento. Oye, Ramiro, es la habitación 50 aquí en el Aqua.
9: Ok.
14: ¿Ya llegó? ¿Te vas a llevar lo que me dijiste esa noche o no?
9: ¿Ya llegó tu hermana?
7: ¿Ya está ahí? Ya está ahí.
15: Doña Mimi, póngase a hacer de almorzar mejor. Deje de estar pensando en tonterías.
6: Aquí acabó, güey.
15: La señora Mimi es la serpiente que habla a la invasora.
6: La invasora eres.
11: Señor Galicia, usted que no conoce la playa, mire, la próxima vez que salga de vacaciones con mi familia y pues vayamos todos, les voy a decir que tomemos muchas fotos para mandárselas y conozca la playa.
7: Qué triste, esa foto.
9: No, no, muchas gracias.
6: No, pensé que le iba a invitar.
7: Sí, para mandar fotos, señora Mimi.
6: Para mandar fotos de Playa Bagdad.
9: De Soto la Marina.
6: De Soto la Marina.

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1: El show del Cepi Boy, señoras y señores.
2: ¡Fresco!
3: ¡Qué fresco!
1: A ver, Ramiro, ¿por qué estás mandando mensajes? Dice por aquí que mandaste un mensaje que dicen: apoyen mi nuevo emprendimiento de tono a domicilio, fío y toda la cosa.
4: Sí, nuevo negocio.
0: ¿Pero de qué?
1: Detona.
4: Una detonada.
1: Es mi nuevo emprendimiento.
2: Qué feo se oye esa carraspera tan horrible que te carga.
0: Se ve mi micrófono.
2: Pues no, pues se oye todo acá.
4: Toma miel con limón.
0: Sí. Por eso siempre traigo pastillas de...
4: Saludos
0: de
4: al buen Gonzalo, a Keila, a la señora Mari, dice que nos escuchan ahí en la colonia Santa Cecilia. Saludos, dice Chiquero, Chiquero, Polla, Casán, Ramiro. Órale, del Graffi, dice, saludos. ¿Es un negocio o es un apodo que el Graffi?
5: El Graffi. O Casán, pues toma Melox o mastica Melox.
0: Bien viejo de chiste.
6: Ramiro, ya, salte del baño. Casán, para allá no hay gente corriente como tú, tacuache con la pelona.
2: Hoy habló el fino de San Pedro, ¿no?
0: Discúlpeme, señor Sada, discúlpeme, señor.
7: ¡Cállese, güey!
0: Pero mira, si ese comentario te hace feliz...
2: Dale.
5: Esa señora me dice la mamá, va.
4: No creo que alcance.
0: Ay, güey.
2: Dicen aquí, buenos días, chico. Tomás Valdés ya no está en esa estación. Sí, entra a las 2.
4: Dos de la tarde, el inmortal.
2: Dos de la tarde.
4: Las inmortales son a las 4.
2: El que ya no está es el Scrap y le soplaron el bofe. Se va, uno menos. Vámonos a chingar.
4: Así de 10 de la mañana el Cepi Boy, a las 12 Germán Pluma.
2: ¿Cómo está yo?
8: Para lo que servía.
2: Para lo que hace,
0: chico. A las 2 Tomás Valdés.
4: Así es. Y regresa el Cepi Boy a las 5.
2: Sí,
4: y después a las 6.
0: Regresa Germán.
4: Germán Pluma.
2: Germán Pluma. Y luego a las 8 de la noche.
0: ¡Epale! Güerito.
2: De 8 a 8:15. ¿Cuánto está?
4: El príncipe de Maspalomas.
0: 4 épales.
2: Y vámonos.
9: Oye, Mimi, póngase.
2: Ríete, perro, porque no te ríes.
0: Porque es Henry, güey. Pero no se ríe.
2: Ay, sí,
4: güerito,
2: no le diga nada de Henry.
0: O sea, no, decimos de todos y se ataca de risa, Ramiro, pero dices algo de Henry.
4: Me enojó, güey, me enojó.
2: Del Henry y del Manny.
8: Julio Picasso.
2: Julio Picasso.
5: Casamos un jarabe de mípalo con tantita miel.
0: Bien viejo también.
5: Bien viejo.
0: Tu hermana me dio pardenal.
4: Sí. En gotas.
5: Gotitas, 10 gotitas.
2: Sí, güey. Ese chiste. Deberías de mejorar tu repertorio, compadre. Porque,
0: ¿cómo quién? ¿Cómo quién?
2: Como Jaime Arizpe, ¿vale? Cuenta los mismos.
4: Oye, una infusión de orégano con canela es muy bueno.
0: El gordolobo, dice, ¿no?
4: Orégano, sí, orégano y... ¿qué más?
8: La infusión.
0: Es que...
5: Al chicle, sí, estoy bien viejo, mis chistes. Sí, los comentarios del
0: casado. Oye, es que es
4: por... Laurel también.
0: Lamentablemente es por el cigarro, güey.
2: Laurel no ya era...
0: No, pues no entiendo.
2: Brizuela.
4: Laurel.
0: Laurel es el laureano.
5: ¿Qué es eso de Don Rufles? ¿Qué es eso de Don Rufles? ¿Chicles?
0: Bueno.
2: Ok, si eso te hace feliz.
0: Dale.
4: pero ya no vas a fumar, dijiste, ¿no?
0: Trato. ¿Te has dado cuenta que no?
2: Por esa madre, güey.
0: Sí, ¿te has dado cuenta que hoy no, llevo 2 días sin sacarlo? Ayer no lo saqué, ni hoy tampoco.
2: Pues no trae líquido, no, pues no trae, ¿sí? Para comprar líquido.
0: No, ahí está, te lo puedo enseñar. Madre. Está lleno de líquido, pero he tratado de ya mental. Lo traigo porque si no me da...
2: Atenteme el llamado, Toño, échame la 19, bueno.
0: Cuida la garrotera.
4: Cuida tus pulmones.
2: Sí, güey, sí, bueno.
0: Eso los cuido, güey.
2: Sí, bueno.
0: Sí.
2: Bueno.
4: 811-6908-933.
0: Oye.
4: Era el Chiquero.
0: Bueno, ahorita les digo acerca de
2: la
0: los
2: hora
0: viajes.
2: Sagrada.
4: Es son las 9:33.
2: La hora sagrada llega en este momento por
0: cortesía de jabón El Perro Feliz.
4: Me dijo, mándame un video dándote placer. Y le envié uno tomándome un rico café con pan. Y me bloqueó.
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4: Cárguese de buena vibra.
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2: Todos se quejan por Kazán porque está estorbando en el jale, pero él sí tiene jale.
0: Jale que jale.
4: Recuerda que la vida es fácil, pero tú me la pones muy dura.
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2: Hoy empecé mi vida fit. No desayuné.
4: 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Sí, señor.

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9: Muy buenos días, maneje con precaución, son las 9:42 en este Chiquero de miércoles.
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11: Sí. Te sientes más fresco.
9: Sí, me siento más fresco.
10: Más fresco.
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10: ¡Sí, señor!
12: ¡Esa mamá! ¿Qué?
9: Ayer les hablábamos de, aquí estamos comprobando que vivimos en una simulación. Ayer les hablábamos de un edificio que le pegaban los rayos del sol, que veíamos desde aquí.
10: Ah, sí.
9: Hoy ya no está ese edificio.
10: No aparece. Bueno, pero es por el smog.
9: Ah, la contaminación.
11: Debe estar ahí, Ramiro,
9: pero ahí debe estar.
11: Sí, sí.
9: ¿Tú crees? Yo digo que ya desapareció.
11: Espero.
9: Sí. A mí se me dice que ya desapareció.
11: ¿Con todas las personas que estaban ahí?
9: Pues yo digo.
10: Yo creo que sí.
11: Qué miedo, ¿no?
10: No sé, la que ya no está es la del 17, con la que te andabas yendo.
9: Sí, ¿verdad?
11: Pero es que también las espantas, luego las decepcionas, porque las decepcionas, güey, o sea, las enamoras.
10: Anduvo con una de Merco este también, ¿por qué los corrieron? ¿Eh? ¿Qué pasó ahí con la de Merco?
9: Pues es que una vez me sacaron de ahí.
11: ¿A ti?
9: Sí.
11: ¿Por qué?
9: Le metí el dedo a la rebanadora de jamón.
10: ¿Y luego?
9: Bueno, a ella también la corrieron.
11: ¿Y la rebanadora?
9: Por eso ella era...
10: Ella era la rebanadora de jamón.
11: No, la máquina.
9: No, ¿cuál máquina?
13: ¡Pecho puñetas!
10: O sea que le introdujo.
11: Sí, güey, se juega. Ya lo he contado como 4 veces.
14: Ando bien cachondo.
10: Ay, no.
14: Y elimino.
9: Saludos a Juan Tadeo de parte de Vicky.
15: Bien viejo tus chistes, Ramiro.
11: Sí, ya lo contó ayer, buen día.
10: Pero da risa, güey.
9: Juan Tadeo y Vicky.
10: Más viejo el saco que trae el Nacho.
11: ¡A la madre! Oye, y enseñando pecho, güey.
9: ¿Pero por qué traes esa cosa? ¿Es cantante o qué?
10: Parece enfermero, güey, de ahí de la clínica 25. Hay un saco blanco con orillas negras. Viejo ridículo.
11: Y luego con el dedito arriba.
10: Sí, dedito arriba. Con el dedito arriba el gordo y el otro escondido porque tiene hongo en la uña. Tiene uña gruesa el Nachito. ¿Eh?
9: Sí. Víctor, saludos. Víctor Cheverry dice saludos a... nos va rumbo a la Ciudad de México. Escuchando la banda 93.3. A todos los transportistas, saludos.
11: ¡Ah, sí!
10: Bueno, muy bien. ¿Algo que quieran agregar, muchachos?
11: No, no, compadre, pues que te vaya muy bien, excelente. Disfruta tu... ahora sí son merecidas, siempre son merecidas las vacaciones, que te la pases bien, te vamos a extrañar como siempre, ¿verdad? Somos un equipo. Sabemos que tú somos ni de FAU nos vas a extrañar y es lógico. Porque cuando uno sale a vacaciones no extraña a sus compañeros.
10: No, qué chingo.
11: No, pues qué fregado.
10: No, qué fregado. Si es que no me estén preguntando si les traje algo.
11: No,
10: me estén mandando mensajes de que esto, lo
11: ¿cómo,
10: otro.
11: ¿Cómo estás? Así como... Es que mucha raza manda mensajes
10: unos
11: cuando...
10: orejitas. O
11: cuando no, tienes no, amigos...
10: No, señor.
11: Que sabes que tienes amigos de vacaciones, le mandas un mensaje. ¿Todo bien, compadre? Para ver si te trae algo. O sea, que te tenga en la mente.
9: En exclusiva, Casan es bien pedinche.
11: No, hay raza que así le hace, güey.
10: Sí, güey.
11: ¿Qué onda, compadre? Saludos a todos. Te extrañamos en la chamba. Para que diga el vato. Déjale, llevo un llavero a este pobre vato.
9: Pero nada más.
11: Unas orejas de Mickey.
10: Sí, señor. Sí, weón.
11: No, sí, señor. Pero no pasa nada chido.
9: 811-6908-933. Que tengan excelente miércoles.
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0: 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En Monterrey, con el propósito de brindar certeza jurídica y fortalecer la seguridad patrimonial de las familias, se realizó la entrega de testamentos a 280 personas que concluyeron satisfactoriamente su procedimiento legal. El alcalde Adrián de la Garza, acompañado por su esposa y presidenta del DIF Monterrey, Gaby Ollervides, encabezó la entrega de estos documentos como parte de las acciones municipales orientadas a facilitar el acceso de la ciudadanía a servicios que contribuyen a proteger su patrimonio. Cabe mencionar que las personas beneficiarias recibieron acompañamiento y seguimiento durante el proceso por parte de la Dirección de Vinculación Interinstitucional para facilitar la realización de trámites y dar orientación para concluir el procedimiento testamentario. 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
1: El equipo de Tigres en este torneo en su casa ya no tiene margen de error. Le quedan 5 partidos en el Estadio Universitario. Va a recibir al Puebla este fin de semana. Después viene el Toluca. Otro partido aquí, jornada 13. La Fiera León estará midiéndose a ellos en el Uni. Y los últimos 2 encuentros con los cuales cerrará el torneo, recibe a Cruz Azul y recibe al América. La verdad, sería una belleza si saca estos 15 puntos en su estadio.
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13: Buenos días, tengan todos y cada uno de ustedes bienvenidos el día de hoy al show del Cepi Boy, porque ¿sabes qué? 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
8: Estrés. 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

0: 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En vivo, el yo show del CCC B-Boy. Oye, Toñito, prepárame las mañanitas más grandes que tengas, porque el día de hoy quiero mandar un saludo muy especial a mi hija Stephanie Covarrubias. Stephanie Covarrubias, hoy cumpleaños, mi amor. El día de hoy, mi hija cumpleaños, muchas felicidades, mi amor. Que Dios me la conserve muchos años, sobre todo con mucha salud y muchas bendiciones, ¿eh? Así es que le mando un saludo muy especial a mi bebé, que me está escuchando, anda en la playa, anda allá por Mazatlán, ¿eh? Le mando un saludo muy especial a mi hija Stephanie Covarrubias, hoy en su cumpleaños. ¡Muchas felicidades, mi amor! Y el día de hoy también para mi sobrino Rito Saúl, hombre, ¿va? Mejor conocido como el tremendo Lino Tadei. Hoy cumpleaños. Felicidades, amigo, también hoy en su cumple. No, hombre, pachangones y pachangones. 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Hoy no más. Bajo el cantón. 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
0: 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Meneña. Hoy no más. Hombre, qué bárbaros estamos. Y fíjate qué rico está aquí el airecito porque estamos en fresco. Saluditos a unas amigas. A ver, espérame, amiga, para entrevistar. Espérese, amiga. No se quiso parar, mira. Yo le iba a entrevistar aquí a mi amiga, a preguntarle qué le parece. 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Continuamos en vivo en el show. ¡Sasasapiboy! ¡Sasasapiboy! ¿Tenemos llamadita? Tenemos tres líneas de comunicación, el 81-83-44-9393, el 81-83-43-80-51, además del 811-690-8933. Échame la línea de contacto a línea número uno, línea número dos. Bueno, bueno.
2: Bueno, bueno.
0: Bueno, bueno. ¿Quién habla, mi amor?
2: Nora.
0: Nora. ¿De dónde me hablas tú, Nora?
2: Ando chambeando.
0: Andas chambeando, mi amor. También andamos trabajando, pero el día de hoy estamos acá en lo que viene siendo Valle de Cumbres. Todo Leones aquí, pero esto ya pertenece al municipio de García. El día de hoy aquí con mis amigos de Fresco, Fresco, el día de hoy Fresco La Comer. ¿Cómo ves, Nora?
2: Ay, ya sé, no hay más otra cosa más que chambearle.
0: No hay de otra, mi amor. Hay que levantarnos, agradecerle a papá Dios por un día más de vida y a chingarle.
2: Exactamente.
0: Arame, macizo, ¿sí? ¿Verdad que sí?
2: Sí.
0: Oye, Nora, ¿y qué edad tienes tú, Norita?
2: Yo ya tengo 32, sí.
0: 32 años, ¿cómo pasan los años tan rápido, hija?
2: Ya, se me los cumplí.
0: ¿Cómo pasan los años? ¿Verdad, mi amor?
2: Y sí.
0: ¿Me acuerdo cuando eras una chicuela de 13 años?
2: ¿Eh?
0: ¿Me acuerdo cuando tenías 15 años, verdad?
2: ¿Ya te acuerdas?
0: Sí, sí, ya me acordé de ti, mendiga desgraciada. Se le colgó a Nora. Continuamos en vivo, estamos en vivo el día de hoy acá desde esta gran apertura de Fresco La Comer. 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Súbele, Antonio Rodríguez Sánchez, súbale con

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0: para Camilo, para Hugo y para el qué, el Carri o el Car. El Carri de parte del perverso de Gas Sultana, ¿va?
1: Así es, y a todo el bandón de ahí que nos escucha.
0: A todo el bandón de Gas Sultana para el Camilo Lugo, el Carri de parte del perverso, ¿va? Ahí de Gas Sultana, pégale la calca del show del Cepivo, ya se les pegó. Quiere que la cambie, por supuesto, el día de hoy. Saludos, mi querido perverso, es el perverso. Ay, el perverso, saludos al perverso. ¿Y tú quién eres, compadre? El
2: Brian.
0: El Brian. Es el Carri, es tu Miami. Ay, papá. ¿Qué hubo? Le continuamos el día de hoy. 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Prepárame el día de hoy otras mañanitas que quedó Antonello Sánchez. Porque fíjate bien, el día de hoy quiero mandar un saludo muy especial el día de hoy. Déjame checar aquí, mi querido Antonello Sánchez.
3: Antonello Sánchez.
0: El día de hoy, fíjate bien, un saludo para Juliana Flores. El día de hoy, cumpleaños, muchas felicidades. Que Dios me le dé larga vida, muchas bendiciones de parte para... Bueno, felicidades a Juliana Flores. Ahí de parte de su marido, Raúl Zamora. Y hoy va a haber pachangón. Hoy va a haber pachangón. ¡Felicidades! Ahí para Juliana Flores.
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0: Vamos a continuar el día de hoy. 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Adelante, bueno.
2: Buenos días, mi Cepi.
0: Muy buenos días, ¿quién habla, mi hermano?
2: Pues ya sabes que el show y el Pérez, mi Cepi.
0: Adelante, mi show, échale.
2: Pues un saludo para usted, mi Cepi. Pues para mi carnal el Guatifor y mi compadrito Asa de los chicos Enza, para los chicos locos de San Miguel, mi hijo Alex, el Tata, el Chilo, y para todos los radioescuchas de la 93.3, mi Cepi.
0: Órale, compadre, y que todo el mundo venga el día de hoy, esta gran apertura, Fresco La Comer, Fresco La Comer el día de hoy, acá en Avenida Paseo Los Leones, en Valle de Cumbres, aquí en García, Nuevo León. Échame la otra línea rápidamente. Bueno.
2: ¿Qué onda, Cepi Boy?
0: ¿Qué pasó, hermano? ¿Quién habla?
2: El Hotel de Cantera. Unos saludos.
0: Los saludos, carnal, ¿para quién y para quién?
2: Para el Timón y para el Chino de García.
0: Órale, ya está. Échame la otra línea, tío. Tenemos tres líneas, la otra línea rápidamente. Bueno, buenos días. Se le fue la comunicación. Tenemos tres líneas de comunicación. El 81-83-44-9393. El 81-83-43-8051. Además del 811-6908-933. Bueno.
5: ¿Dónde está Pi?
0: ¿Qué pasó, hermano? ¿Quién habla?
5: Al campo de la Nueva Esperanza.
0: Mande los saludos, hermano.
5: Solo ahí para el burro y para el pollo de la Alianza y el burro de la Nueva Esperanza, mi Cepi.
0: ¡Órale, carnal! ¡Y huehueua! La otra línea. Bueno, buenos días.
6: Muy buenos días, Cepi.
0: Excelentes y hermosos días, hermano. ¿Quién habla?
6: Habla el Quique, la campana.
0: Adelante, mi Quique. Mándelo saludos, mi Quique.
6: Pues un saludo para mi esposa Perla, va de la granja, va los chicos de la granja, pa mi jefe, va, y para toda la banda que me cotorreo, va, y gracias.
0: ¡Órale, carnalito! Échame la otra línea rápidamente. Línea número uno, línea número dos. O la línea número tres, rápidamente, mi querido Antonio Sánchez. Bueno.
7: Buenos días, Cepi.
0: Hola, mi amor.
7: Buenos días.
0: Excelentes y hermosos días, mi amor. ¿Quién habla?
7: Brenda.
0: Brenda. ¿A poco Brenda Besares?
7: No.
0: ¿Brenda qué?
7: Ay, no puedo decir, Cepi.
0: ¿Por qué no, mi amor?
7: Porque ya me regañó mi jefe.
0: Ah, qué hijo de la... O sea, ¿tu jefe de ahí de trabajo te regañó?
7: Sí, jefe.
0: Sácale la lengua, mi amor, dile. Che, viejo feo.
7: No. ¿Verdad?
0: Oye, Brendita, ¿dónde estás, mi amor? ¿En qué parte?
7: En Soli.
0: ¿En Solidaridad? Oye, qué bonito. ¿Estás trabajando en alguna tienda departamental? ¿Alguna tienda de qué?
7: Ando en la calle, Cepi.
0: Ah, andas en la calle, mi amor. ¿Dónde andas ahorita para toparnos, para topetearnos tú y yo, mi amor?
7: De una vez, Cepi.
0: De una vez, mi amor, vamos a vernos, para besarnos, llamarnos. No, va. Oye, Brendita, ¿qué edad tienes? Te escuchas muy jovencita, te escuchas muy pequeñita, mi amor.
7: Tengo 30, Ceci, recién
0: 30 cumplido. Años, bendito mi Dios, mi amor. ¿Casada, soltera, viuda, dejada, abandonada?
7: Casada.
0: Fíjate con qué hueva lo dijiste. Casada. Ya como que pues estás fastidiada. ¿Eh?
7: Me trae jalando.
0: Dilo, como lo dijiste, ¿me trae jalando el qué? Dilo.
7: El culero.
0: Fíjate, después de que eres el marido, el precioso, el hermoso, ¿ahora es él?
7: El culero.
0: Híjole, oye, mija, te estoy trabajando, mi amor. Y dile, oye, güey, yo me casé para que me mantuviera, para tener sí. mi hogar, estar en mi casa.
7: Sí.
0: ¿Verdad? No, nada, pero el... ¿El qué?
7: El culero me trae...
0: ¿Te trae trabajando, mi amor? Fíjate, qué mendigo, ¿eh? Qué tan feliz eras tú, mi amor. Tú de más chica soñabas tener tu hogar, tu casita, amiga, que te mantuvieran. Ah, no, pero el...
7: ¿Culero?
0: ¿Te tiene trabajando? ¿Se rompieron todos tus sueños, mi amor?
7: Sí. ¿Fíjate? Adiós a la troca y nada más ir a la cita de las uñas, no.
0: Nomás, mi amor. O sea, tú querías, soñabas con tener tu troca, ir a las uñas, ir a, claro. A las extensiones, ir al gimnasio. Claro. Pero uy, todo se sumó porque el...
7: ¿Culero?
0: ¿Te tiene trabajando?
7: Sí.
0: ¿Ah? ¿Qué le dijiste? ¿Yo no quería esto?
7: No, yo quería un billetudo.
0: A huevo, mi amor, tú estás a tiempo, tienes 30 años. Consíguete un sugar, mami.
7: Chepi, pero no podemos tener billetes y pito grande en la casa.
0: A ver, ¿cómo?
7: No podemos tener billetes y un pito grande en la casa, o sea, es una u otra.
0: Ah, ¿te estás presumiendo que tu viejo está pitudo? ¿Eh?
7: Sí,
0: ¿Estás presumiendo que el...
7: ¿Culero?
0: ¿Está qué?
7: Tiene buen trozo.
0: ¡Vive lejos! Entonces, mi amor, el que tú le dices, el...
7: ¿Culero?
0: Se lleva las manos entre las piernas y te dice, este cuesta.
7: Está.
0: ¿Verdad que sí?
7: Sí, sí, sí. Oh, no. Tú tenme trabajando. Yo trabajo por ti, mi amor. Usted quédese en su casa.
0: Mira. Mami. Entonces, ¿no quieres un sugar, mami?
7: No, no.
0: ¿Tú quieres uno que esté bien, qué, mami?
7: Bien pitudo.
0: Eso, mami. O sea que tu marido te deja como Rosalinda, la canción de los invasores. Rosalinda, linda.
7: Linda.
0: Ah, pues está bien, mi amor. Digo, pues lo más importante es que eres feliz. Tienes tu marido, tienes tus hijos. ¿Eres feliz?
7: Sí.
0: ¿Verdad?
7: Hola. El dinero yo lo hago, Cepi.
0: Exactamente, porque tu marido es un...
7: culero.
0: Te tiene trabajando, ¿verdad?
7: Sí, me tiene trabajando.
0: Híjole. Mami.
7: Mande.
0: Un sugar, mami, que te dé dinero, que te dé todo, mamita.
7: Pues que no hay, Cepi.
0: Oh, ¿ya estás hablando con él, mi amor?
7: No, de una vez.
0: ¿De una vez, amor? ¿Dónde vives? ¿En qué colonia? ¿En Soli?
7: Soli, en...
0: Mira, mi amor. Alianza, adiós, Soli. Vente para acá, para arriba, mi amor. Acá en Valle de Cumbres, ¿cómo ves?
7: Cumbres, vámonos.
0: Vente para acá, mi amor. Estoy ahorita aquí en el Fresco, en la apertura de Fresco, la Comer. Y aquí vamos a comprarnos un cantón tú y yo, mi amor.
7: Ah, bueno.
0: ¿Eh?
7: Ya
0: adiós
7: está
0: al culero.
7: Bueno,
0: oye, Brenda.
7: Lo puedo ver de vez en cuando.
0: ¿Mande?
7: Al culero nomás lo puedo ver de vez en cuando.
0: Exactamente, mi amor. Oye, mi amor, ¿qué canción quiere, mi querida Brendita, hombre?
7: Buscaré un nuevo amor de los aferrados.
0: ¿De los aferrados?
7: Sí.
0: ¿Buscaré un nuevo amor?
7: Sí.
0: Vamos a buscarla, Metoñito, para complacerle a Brendita, que
7: oye,
0: el día de hoy...
7: Oye, quiero mandarle un saludo a una amiguita que anda por ahí.
0: ¿A una qué?
7: A una amiguita que anda por ahí.
0: Ah, ok, un saludo muy especial para tu amiguita. ¿Cómo se llama tu amiguita?
7: Se llama Dulce Villegas, anda muy
0: Dulce
7: triste,
0: Villegas.
7: Que aliviane concha. Mándale un chiquito a mamá.
0: ¿Qué le pasa, Dulce Villegas? Anda triste, ¿qué le pasa?
7: Pues se le juntó el ganado el sábado, se piltó.
0: ¡Alacrán! Cuéntanos sí. El chisme, o sea, ¿se le juntaron los dos?
7: Se quedó como el perro de las dos tortas.
0: ¿Sin ni una ni otra?
7: Ni una ni otra, Cepi.
0: ¿Y está buena Dulce Villegas?
7: Pues sí, Cepi, está bonita, guapa, está guapa.
0: Pues dile que no se apure, hombre, aquí está el Cepi Boy, hombre.
7: Sí, a veces se marca también, yo creo que ahorita...
0: Pues dile,
7: no,
0: hombre, de una vez, hombre, dice el dicho que con agua y jabón se borra un cabrito. Oye, Dulce, tú, Brenda, salúdame, Dulce, mi amor. Los invitamos a que vengan a la nueva apertura acá de Fresco el día de hoy. Fresco la Comer, ¿cómo ves?
7: Muy bien, Cepi.
0: Oye, mi querida Brendita, grítelo fuerte, mi amor, en todo Monterrey, en todo Nuevo León, en toda la República Mexicana. ¿Cuál es la radio que manda?
7: La 93.3 con el papi de papis, el Cepi Boy.
0: ¡Chiquita mamá!

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1: Ante las nuevas disposiciones nacionales para restringir el uso de celulares durante la jornada escolar, Waldo Fernández, aspirante a la Coordinación Estatal de la Defensa de la Transformación y la Soberanía Nacional en Nuevo León, llamó al gobierno del estado a preparar e informar con anticipación a escuelas, docentes y familias sobre su aplicación en el estado. Las nuevas reglas comenzarán a aplicarse el próximo 3 de noviembre en primarias y secundarias del país. En Nuevo León, la Secretaría de Educación ha informado que trabaja en los lineamientos para el uso de dispositivos digitales en los planteles y que el tema será abordado en el Consejo Técnico Escolar. Waldo Fernández señaló que la implementación de las medidas también debe cuidar que la tecnología pueda seguir utilizándose cuando tenga una finalidad educativa, al tiempo que se fortalecen la atención y la convivencia en la jornada escolar. 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
2: Ahora, cucharaditas para el alma.
3: Cuando quieras lograr o alcanzar algo, no te preocupes por el cansancio, pues tu fuerza será del tamaño de tu deseo.
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7: Lleno con las consentidas del Cepi Boy. Mándame su audio, ya lo sabe, al 811-690-8933. Lo que usted quiere escuchar, estamos para complacerle. Vamos en vivo aquí por la avenida Paseo de los Leones, a la altura de Pedro Infante, acá en Cumbres, invitándolo para que todo el mundo, lógicamente el día de hoy, me mande su audio y así arrancar, iniciar las consentidas del Cepi Boy. Adelante, Antonello.
8: Buenos días, compadrito Cepi Boy. Oye, para las consentidas, si me puedes poner la canción de Morir de Amor de Conjunto Primavera.
7: Órale, compadre, aquí le complacemos. Aquí está el Conjunto Primavera, Morir de Amor. Son las 11:04. Tenemos 27 grados de temperatura.

0: ¿Qué onda, mesete? Buenos días. Para las consentidas, me puede complacer con la de Hombre Lobo en París, de La Unión.
1: ¡Órale!
0: Quiero mandar un saludo para mi compadre Camilo Cuellar, el Perverso y el Oscarín, de parte de Hugo de Gasultana, que todo el día escuchamos
1: aquí
0: la banda.
1: Aquí está Hombre Lobo en París, aquí está La Unión, son las 11:08, 27 grados, vamos en vivo, aquí por Avenida Paseo de los Leones.

0: Mi querido Antonello Sánchez, allá en la consola digital, un servidor Luis Covarrubia. A ver, vamos a leer esta mención, mi querido Toñito, para que todo el mundo esté al pendiente aquí de la banda 93.3. Déjame informarles que, bueno, pues, la fiesta de la cumbia llega a Monterrey, ¿eh? Este viernes 5 de septiembre llega, fíjate bien, el Cumbiazo Fest 2026. Una noche cargada de cumbia, vallenato y puro sabor regio en vivo. Sí, un vallenata y el negro. Sabaneros del Mareque, también va a estar sensacional, fíjate bien. La Pasión Vallenata, Negro González y las Aferrados, los Combo Locos, los Sabaneros y además un grupo sorpresa. La cita es este viernes, ¿no? Y en Esplanada del Río 70 desde las 7 de la tarde. 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
12: Ese es mi querido. Para las consentidas, por favor, ahí si me puedes poner la de la guitarra de Auténticos Decadentes.
0: Lulú, aquí está la guitarra de Auténticos Decadentes. 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

0: Hola, muy buenos días, Giuseppe. Ahí para las consentidas. Me puedes complacer con la de nota de sociedad. Buenos días. Que tengan un excelente día.
1: Saludos a la raza de Urban, que nos topamos ahorita en el Super 7. Aquí están notas de sociedad. Aquí están los a las 11 de la mañana, ya con 18 minutitos. Y la temperatura está súper agradable. 27 grados, Monterrey.

0: Giuseppe, ¿qué onda? Ahí la número 20, ¿no? Del Chaca, ahí se la encargo.
1: ¡Órale! Aquí está el Chaca. Se llama la número 20. ¿Qué hubo, mi querido Antonio Sánchez? Tenemos una temperatura... ¡Ay, hay 29 grados! Estamos en vivo aquí en Venustiano Carranza y Colomba. Colón y Venustiano Carranza. ¿Qué hubo, las consentidas, Happy Boy?

0: Semisepe, ahí complázame con la de la nera Tomasa de los Caifanes.
1: Oye, opa, qué bárbaros. ¡Qué huele! Aquí está la negra Tomasa, aquí están los Caifanes en las consentidas del Sepibo. Estamos en vivo, vamos a presentar a Carranza rumbo al edificio latino, ¿ok? ¡Sobres!

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11: Buenos días, Epi. ¿Me puedes poner la canción de Leodan? Mari es mi amor.
0: Aquí está Leodan, se llama Mari. Y es mi amor.

0: es mi compadre ese pivo, y a ver si para las consentidas me ponen mi caballo pobre de los invasores. Salud para los que jalan en báscula.
1: ¡Órale, compadre! Claro que sí, aquí están los invasores, mi caballo pobre, en las consentidas. ¡Súbale, Antonio Sánchez!

Dice Pipa, el Toño el Padrote, saludos. Hey, compláceme ahí las con la de Mis ojos te adoraban de Banda Machos, Dice Pi, huehuea. Saludos para todos los de Café Luna, acá en Escobedo, Dice Pi.

0: Sepi Boy, ¿cómo está, mijo? ¿Me podrías poner la rolita de Endúlzame el Café María de Impacto de Montemorelos? Gracias.
1: Aquí está el Impacto de Montemorelos, Endúlzame el Café María, ya estamos en vivo en la cabina de la banda 93.3. Sí, Luis Covarrubias, el Sepi Boy.

0: Vamos a una pequeña pausa comercial y regresamos con más de las consentidas del Sepi Boy Banda 93.3. ¿Unos Lalo o qué? ¿Es unos Lalo qué? 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
8: Buenos días, soy para las consentidas, si me puedes complacer con el último beso de Sonido Master. Un saludo para todos los laleros de Santa Catarina de parte del Robertillo, mi compadre Cabe, Choco, el Penco y toda la banda que me cotorrea.
0: ¡Párale, carnal! Aquí está el Sonido Master. ¡Claro! Y las consentidas del Sepi Boy, Luis Cobarrubias, pura banda 93.3. ¡Sólale!

0: Stick, acá para Saltillo, Watch.
1: Vámonos, aquí está JLB Company, la chica de la boutique. Son las 11:47, las consentidas.

0: Boutique, Hotel Ami Company. Saludos a todos los amigos de automovilistas, toda la gente que se desplaza por esa gran urbe metropolitana, todos los repartidores, todos los que andan de choferes, señorito. Escuchando la radio que manda Banda 93.3 con Luis Covarrubias. Luis Covarrubias, Sepi Boy.
1: ¿Qué onda, Sepi? Ahí para las consentidas de la banda. Si me puedes complacer, la muralla, los Enanitos Verdes.
0: No, hombre, cállate la boca, compadre. Estoy parado sobre la muralla que divide todo lo que fue y de lo que será. Aquí están los Enanitos Verdes en las consentidas, Sepi Boy.

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2: En el marco del mes del testamento 2026, el gobierno de Monterrey impulsa la cultura testamentaria y brinda apoyo para que las personas puedan poner en orden sus documentos, establecer su voluntad sobre sus bienes y brindar mayor certeza a sus familias. El trámite testamentario tiene un costo promedio de entre 4,000 y 6,000 pesos. Sin embargo, realizando el procedimiento a través del municipio, las personas beneficiarias realizan un pago de 1,700 pesos directamente en la notaría, mientras el servicio de asesoría y acompañamiento legal proporcionado por el gobierno de Monterrey lo reciben de forma gratuita. Se invita a las personas interesadas a que acudan a la dirección de vinculación, donde recibirán atención relacionada con el trámite. El servicio se ofrece de lunes a viernes de 9 a 14 horas durante el mes de septiembre. 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
3: Siguen las buenas noticias para el equipo de los Rayados del Monterrey. Recuperaron ya también a Carlos Salcedo, quien salió lesionado el día del clásico regio ante Tigres por una molestia en el tobillo izquierdo. Así que el Titán también es elegible para el técnico Matías Almeida, y decimos también porque Diego Rossi ya está recuperado y pueden jugar ante los Potros de Hierro del Atlante.
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10: Desacatado. No me oigo nada, no se oye. ¿Qué onda? Bienvenidos a la Universidad de los Medios de Comunicación. Sube un poquito más al audífono, estamos aquí afinando puntos. Ahí está bien. 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
11: 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Oiga, vamos a continuar, compañero. Ya comió.
10: Ahí está el maestro Alex Sinte, que se volvió loco, ¿ah? Es que dicen que todos los genios se vuelven locos, están medio locos. Ahí tienes a Arquímedes. Dicen que cuando descubrió cierta ley, el vato salió encuerado, a la calle, ¿verdad? Esa es la excentricidad de los genios. De repente rayan en la locura, ¿verdad? Ándale, la raza quiere el enigma de Alex Sintek, se volvió loco. Bueno, están ponchadas las líneas, mijo. Despónchame las líneas, bote. ¡La bote, mijo! ¡La bote! ¡La bote!
12: Estoy loco. Igual que Dalí estaba loco. Picasso estaba loco. Frida Kahlo estaba loca. Copérnico estaba loco.
10: O sea, este güey se compara con puro genio, el vato. Sí, está bien loco este güey. Se compara con Dalí, con Copérnico. No manches. La uno al aire, mijo. ¿Quién está en la uno? Buenas tardes, hola.
13: ¿Qué onda, Germán?
10: ¿Quién eres, hermano? ¿Cómo andas en clases de pajarología?
13: No, viene empeinado.
10: Este pájaro raro, ¿cuál es el pájaro que es panadero, repostero y quiere que le des trabajo?
13: Ah, cabrón.
10: Este pájaro es panadero, repostero y quiere que tú le des chamba. ¿Cuál es?
13: ¿Cuál es?
10: Es el pájaro que quiere trabajar en tu fábrica de churros. Quiere trabajar en tu fábrica de churros. ¿Cómo ves, güey? ¿Cuál quieres tú, Pulserín?
13: El del antro de
10: San Pedro. Ah, el enigma del antro de San Pedro, donde no dejan entrar prietos.
13: No
10: te quieren por prieto. Por eso no te quieren, güey. Por prieto. ¿Cómo ves, güey? ¿Qué opinas tú de esta situación, güey? ¿Qué opinas tú?
13: No, pues no puedo entrar.
10: No, pues yo tampoco, güey. No. Fíjate que comentan que en este antro de San Pedro, aunque tengas lana, güey, Si estás prieto, no entras, güey. ¿Cómo ves?
13: No, pues sin lana y prieto.
10: Cállate, pues no te... Así como estás, no te dan chance ni de estacionar carros, güey. No. Oye, papito, el enigma del antro de San Pedro, donde no quieren a los prietitos, es cuando...
14: Zague la tiene bien grande, Alex Intex está loco, este que más...
10: Hoy está Alex Intec, se pasó a raspar hasta Zague. Ya se nos había olvidado lo de Zague. Ya lo recordó a la 3 al aire, Boti. Una llamadita más, Boti. ¿Quién habla? Bueno, buenas tardes. Bueno, ¿quién habla? Bueno, buenas tardes. Hola, bueno. Buenas tardes. ¿Quién habla? ¿Quién habla? Bueno. A ver, espérame. ¿Cómo te llamas? ¿Cómo te llamas? Ay, esta cosa. Bueno, ¿cómo te llamas? ¿Cómo te llamas?
15: Misa de Plafones Rack.
10: Misa de Plafones Rack. ¿Cómo estás, hermanito?
15: Todo bien, mi hermano, aquí tirando barrita.
10: Oye, hermano, ¿cómo andas en clases de pajarología?
15: Ando bien en Pinacate.
10: ¿Cuál es el pájaro que vive en la ciudad de Querétaro?
15: No, Germán.
10: Es el pájaro queretuano. ¿Y cuál es el pájaro que vive en la ciudad en Tula? El pájaro de Tula es tuleño, güey. ¿Cuál enigma quieres?
15: El más nuevo que traigas.
10: ¿Qué te parece el enigma del antro de San Pedro donde no dejan entrar prietitos?
15: ¿Cuál es?
10: Es cuando... ¿Qué te pareció, güey? No te quieren por prieto. 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

0: La Fiebre Loca, La Fiebre Loca, el grupo Rompe Récords, una agrupación que ha rompido muchos récords.
1: Que ha rompido.
0: Vamos a continuar, hombre, 93.3. Oye, ya viene la temporada del Domo Caro y por supuesto 93.3 presente en la temporada 2026 del Domo Caro. Sí, pero no te escucho, güey. 93.3, la Universidad de los Medios.
2: Del 2 de octubre al 29 de noviembre.
0: Ándale, eso, exactamente.

Traileros del Norte en la dirección ahora encabezando Charlie, mi buen amigo Charlie López. Gracias. Siguiendo pues la herencia de don Arnulfo. Don Arnulfo, que en gloria esté, hombre. Una persona muy educada, don Arnulfo. Fíjate, don Arnulfo, las ocasiones que yo tuve la oportunidad de platicar con él, inclusive una vez tuve la chance, la oportunidad de comer con él en su casa. Él tiene una casa, no sé, aquí en Guadalupe, en el centro de Guadalupe, una casa bien bonita. Nos invitó a comer a mi esposa y a mí hace muchos años. Y una persona, como dice el nombre, ¿verdad? Un caballero, o sea, bien educado. Nunca voy a oír a don Arnulfo decir una grosería, ni siquiera güey. De esos señores de antes, respetuosos, o sea, de esos señores de una sola pieza, ¿verdad? Que ahora ya los huercos de ahora ya no son así, ¿verdad? Señores de palabra, ¿verdad? De compromiso, así era don Arnulfo López, 93.3.

0: pesado, pesado, en corto es lo que acabamos de escuchar. En corto unas tortas, en corto ir con la morrita. Vamos a hacer viral esta frase, en corto unos comerciales y regresamos.
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0: Vamos a continuar en el loco mundo de Germán Pluma. Gracias. Un saludo para toda la raza por la avenida Colón en la Sarabia, la racita del Charco de la Rana, escuchando la banda. Qué rico aquí en la Sarabia. El Charco de la Rana, qué rico, hombre. Mucho, unas micheladas, ¿eh? Un coctelazo, qué rico aquí en el centro de la ciudad. Aquí por la avenida Colón, en la Sarabia, ¿verdad? Saludos con cerveza indio, dices tú, una michelada ahí del Charco de la Rana, aquí en la Sarabia, qué rico. El Mercado del Norte, sí se antoja, fíjate. Sí, ¿verdad? 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Oye, fíjate que, ¿qué onda, güey? Oye, pues que ayer entró oficialmente ya el otoño, ¿verdad? Esperemos que, pues ya se calmen los calores que han estado bastante intensos en esta Sultana del Norte. Un saludo para toda la gente preciosa que nos escucha en toda la República Mexicana. El saludo desde Monterrey, Nuevo León, para todo nuestro bello país de costa a costa, de frontera a frontera. Un saludo muy grande. Por supuesto, el saludo es extensivo con un abrazo cariñoso para Centro, Sudamérica, Estados Unidos, Canadá, para toda la comunidad hispana que sintoniza 93.3. Y nos vamos a la línea número 3, mijo. Vamos a atender a nuestro bello público. ¿Quién habla? Bueno.
11: Germán.
0: ¿Quién eres?
11: Frankie,
0: ¿de dónde hablas, Frankie? ¿Dónde estás?
11: Aquí de Monterrey.
0: Frankie, ¿qué te dedicas, Frankie? ¿Qué haces? ¿Qué haces?
11: Mucho feo.
0: Órale, Frankie. Oye, Frankie, ¿qué rollo? ¿Cómo andas en clases de pajarología, mi Frankie de oro?
11: Como tu Instagram.
0: Empinado, empinadón, empinadón. Este pájaro que te voy a echar es un pájaro muy extraño, carnal. ¿Sabes por qué, güey?
11: A ver.
0: ¿Cuál es el pájaro que te afirma, te lo confirma, te lo jura y te lo perjura que su señor padre no llora? ¿Cuál es?
11: Es pa no chita.
0: ¿El que dice pa no chilla?
11: Pa no chilla.
0: Pa no chilla. Estás 100 pulseras, en serio. Estás 100 pulseras. Así como dices pájaros, así manejas, ya me imagino el mugrero que haces, güey. Liviánate. ¿Cómo te llamas?
11: Frankie, Francisco.
12: ¡Pancho! ¡Pancho!
11: ¡Mande!
13: ¡Mucho puñetas!
12: ¡Aliviánate!
11: Ya.
12: Oye, Pulserín, ahí te voy a echar otro pájaro. Este pájaro que te voy a echar es raro. ¿Sabes por qué, güey?
11: ¿Por qué?
12: Este pájaro está muy triste porque se le quemó su árbol. ¿Cuál es?
11: Ah, no, ese no.
12: ¿Sabes cuál es el pájaro que está muy triste porque se le quemó su árbol?
11: No.
12: Es el pájaro que se le quemó el follaje, pero le quedó el tronco vivo.
11: Ay, mamá.
12: Ay, me siento débil. El tronco vivo. Ay, me siento débil. Hermano, ¿cuál enigma quieres, papito?
11: El de... Se volvió loco.
12: El enigma de Alex Intec se volvió loco. Es cuando...
14: Pero somos vulnerables.
12: ¿Qué te pareció? Oye, ahora te voy a echar el enigma de el antro de San Pedro que no quiere prietos.
11: Ah, lo bueno que yo soy güero.
12: No te quieren por prieto. Por eso no te quieren, Germán. Por prieto. El enigma del antro de San Pedro que no quiere prietitos es cuando...
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12: ¿Qué te pareció, güey?
11: Cabrón, me cae.

el Grupo Firme. Un saludo para toda la gente preciosa, la raza aquí en la calle Michoacán y 2 de Abril, aquí en la Independencia, la raza de qué carnes, escuchando la banda y apodrándose, haciendo presencia aquí en la Independencia. Ahí nomás, hombre, poniendo el orden. La raza de qué carnes aquí en la Independencia, ahí en la Lancira, la Roma. Ah, qué buena rola, Pedrito, qué bonita canción. Es el día 730 con Intocable 93.3.

0: Fíjate que lo más perturbador de esta canción, o lo que más te llega, es al último. Se oyen así como risitas, ¿no? De mujeres, así como va. Eso es lo más impactante. Qué bonita canción. ¿Esta canción de quién es? Wilfran Castillo, es colombiano, bro. Qué bonita canción, en serio. Qué mensaje tan grande. La historia es muy triste, pero desgraciadamente, pues es lo que pasa. Desgraciadamente. No debería pasar. Ojalá y no pasara nunca. Pero bueno, vamos a un corte y ahorita regresamos.
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0: 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Oye, ahí está la canción de Alex. Qué bonita canción esta, ¿verdad? Qué bonita canción. ¿Cómo hay artistas, bueno, personas inclusive, no precisamente artistas, no precisamente gente famosa que hace una carrera durante muchos años muy buena, tienen talento y de repente por una babosada echan a perder todo? O sea, ¿qué necesidad de Alex Intec de pelearse con la gente? El vato es un talentoso, eso no se le discute nada. Mira, escuchen esta canción.
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0: ¿verdad? Qué necesidad de andarse peleando con la gente. Y luego se tiró al piso, hizo como una rabieta. Y no, será la edad. Yo creo que cuando nos hacemos viejillos de allá empezamos a hacer puras visionudeces. Vamos al aire. ¿Quién está en las dos? Buenas tardes. Hola, nadie. Los teléfonos siguen sonando. 8344-9393, 8343-8051. Y también pueden marcarnos a través del 811-6908-933. Mis queridos chavacanos, cuélguenle para que me desbloqueen la línea. Por favor, no sean gachos, o márquenle para que me desbloqueen la línea. 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Órale, la 1 al aire, ¿quién está en la 1? Y la banda 93 es presente en el Domo Care. ¿Quién está en la 1? Bueno.
7: Buenas tardes, Mecatín.
0: ¿Cómo te llamas, hermano?
7: El Pintor Inmortal.
0: El Pintor Inmortal. El Pintor Inmortal que no va a los bailes de Tomás Valdés. Entonces, ¿no mereces ser Pintor Inmortal, güey?
7: No, pues me gusta la rolita, ¿cómo no?
0: Deberías ir a los bailes de Tomás Valdés. Se ponen buenos, mijo, se ponen bastante buenos. Oye, güey, ¿cómo andas en clases de pajarología?
7: Ando como tullido.
0: Fíjate que este pájaro que te voy a echar es raro. ¿Tú sabes cuál es el pájaro pintor?
7: Ah, no, ¿cuál es?
0: Es el que le gusta mojar brochita.
7: Bebé.
0: Y ahora dime rápidamente, ¿cuál es el pájaro payasónico? ¿Cuál es el pájaro payasónico?
7: no,
0: ¿sí o no? Sé. El pájaro payasónico es el que te da a riatón, digo, a ratón, ratón. Ay, pintor inmortal, estás más desabrido que un vaso de, con agua, güey.
8: O sea, pintor inmortal.
0: Este güey, bájale, incoloro, insaboro, o sea, insípido, o sea, no trae nada este güey. No trae, parece locutor de la mejor, los de la caliente, bien aburridos de madre, qué bárbaro. Ay, no, yo no puedo con esto, con permiso.

0: mandaron saludito para toda la raza allá por la Avenida Maravillas, en la colonia de Los Nogales, en García, la raza del Pollo Sónico, mi Pollo Sónico, ah, ¿verdad? A la raza del Pollo Sónico, saludos allá, apoderándose de, del Poniente, allá por García y Santa Catarina, llega Mar Azul, ¿quién es?
1: Natanael Cano.
0: Natanael Cano, ándale, Natanael Cano, ve nomás, hombre. Oh, Pepe Aguilar a Natanael Cano, ¿ah? ¿Eh? Además, que ahorita es más famoso Natanael Cano que Pepe Aguilar, güey. Por eso nunca hay que abrir la boca, nunca.

bromas en la siguiente hora. Yo en las bromas. 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
3: El gobierno de Monterrey aplicará subsidios y estímulos fiscales a partir de hoy miércoles y durante todo el mes de octubre, con el objetivo de brindar un apoyo económico a los ciudadanos y facilitar la regularización de sus contribuciones. De acuerdo con los lineamientos del Programa General y Temporal de Subsidios o Estímulos Fiscales, los beneficios estarán vigentes del 23 de septiembre hasta el 31 de octubre de este año 2026 y contemplan diversos conceptos, entre los que destaca el impuesto predial con un descuento del 100% en recargos, sanciones y actualizaciones. Los apoyos también aplicarán en 50% a los derechos rezagados por la ocupación de la vía pública para sitios de automóviles y cajones de estacionamiento. 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

0: mis queridos chabacanos, perdón, saludos a la raza que nos escucha en la colonia Loma Larga. Ah, qué cerquita. Muchas gracias. Vamos a comenzar ya con las bromas de la banda 93.3. Las bromas de la banda. Vamos a ver. Vamos a ver qué rollo con las bromas de la banda que vamos a comenzar ya. Dice por aquí. Vamos a ver qué nos llega por aquí para las bromas. ¿Qué nos, la broma del ruco de los mariscos? Hace mucho que no la ponemos esa, güey. La número 2, la temporada 2. Mientras nos llegan bromas, porque me están llegando aquí unas bromas, pero no contestan y otras están muy flojas. Vamos a comenzar con las bromas de la banda 93.3. Un saludo para toda la gente allá en Las Puentes, amigos de Las Puentes, un saludo muy especial a la gente en Las Puentes. Muchas gracias por sintonizar 93.3. A toda la raza, aquí por la calle Arteaga, 20 de noviembre, el Hotel Plaza 2020, echando patita. Qué rico, hombre, cerradito, echando patita aquí en el Hotel Plaza 2020, frente a la Plaza Santa Isabel. Listo, vamos a ver.
1: Voy a marcarle, güey, a ver si es cierto que contestan. La 1 al aire, por favor. La 1. Son los mariscos aquí. ¿Cómo se llama el negocio? Ponle ahí, ¿cómo se llama? Estoy marcando. Estoy marcando.
2: Bueno.
1: Buenas tardes.
2: Buenas tardes.
1: Disculpe, ¿no se encuentra el señor Fernando?
2: ¿De parte?
1: De parte de un cliente, de Julián Antonio.
2: A ver, permítame.
1: Gracias.
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0: No sé. Ahí viene.
1: Gracias, amiga.
0: De nada.
1: Gracias.
2: Bueno.
1: Buenas tardes.
2: Buenas tardes.
1: Disculpe, mire, estoy cotizando ahorita un banquetito. Le comenté a la chica.
2: ¿Un qué?
1: Un banquete para varias personas, sí. Pero estoy batallando por la contingencia.
2: Sí.
1: Entonces estoy viendo, pues, ustedes están trabajando para eso.
2: Sí, pero ¿cómo qué le gustaría?
1: Pues, todo lo que es marisco, ¿verdad? O sea, pero lo quisiera para la otra semana, o sea, estoy con tiempo. Lo que pasa es que he marcado varios negocios, pero no están trabajando así.
2: Ándale.
1: Entonces, pues yo quisiera alguien que me asegurara, ¿verdad? Más que nada que sí están trabajando, ¿verdad?
2: Sí, préstame la mesora.
1: Sí.
2: No, pues sí estamos trabajando, ¿verdad?
1: Ah, ok, muchas gracias.
2: Estamos trabajando y pues echándole ganas porque, pues...
1: Sí.
2: Si no trabajamos, no hay de...
1: Sí, ¿verdad?
2: De comer, sí.
1: Pues no hay manera. Uh-huh. Mire, pues sería la comida para 30 gentes. ¿Qué me recomienda usted?
2: Pues mira, pues... Sí. El ceviche.
1: El ceviche.
2: Para 30 gentes.
1: Ah, muy bien.
2: Chicharrón de pescado.
1: Ándele, ay, ¿qué más tiene?
2: No sé, pues coctelito de...
1: Sí.
2: De
1: una pregunta, ¿ustedes dan factura?
2: No, canijo.
1: y... ¿Alguna nota?
2: Pues, ¿podría hacer una nota?
1: Sí, no, porque es que yo lo quiero meter a gastos aquí de mi trabajo. Entonces sería para 40 gentes ya en total. ¿Verdad?
2: Órale, pues.
1: Entonces, si me haces... O sea, sí trabajo, digo, sí lo hacemos, pero si me puedes conseguir una factura, amigo.
2: Digo, perdóname.
1: Una nota.
2: Una nota, sí, una nota de recepción.
1: Bueno, mira, te doy el teléfono para que lo anote, señor.
2: No, espérame.
1: Gracias. Pero si hay seguridad de que me cumpla con el pedido.
2: Claro, pues lo que andamos es, andamos sí. Buscando trabajar.
1: Sí, ¿verdad?
2: ¿Sí me entiendes?
1: Sí, pues, sí, claro, gracias, qué amable. 8345.
2: Espérame, canijo, que sí. Me falta la libreta.
1: ¿No tiene libreta?
2: Sí, pues estoy buscando en el libro.
1: Ay, gracias, qué amable.
2: Apúntame ahí, lindo. ahí
1: 83 45 15 42. Una pregunta, ¿y la comida sería por, la hacen individual o cómo sería, para darme la idea?
2: La cuestión es como tú gustes. Podríamos poner... la vasijita de ceviche,
1: sí.
2: La tostadas a un lado.
1: Bueno, la nota sería nombre de mi jefe, del licenciado Aquiles.
2: ¿Aquiles?
1: Sí, nada más sí le encargo mucho la notita, me está diciendo aquí mi jefe. ¿Verdad? Pero sí cree que me la consiga.
2: Sí.
1: ¿Perdón?
2: Sí, pues sí, bueno. Te la consigo, una nota de remisión.
1: Sí, una notita de remisión, más que le ponga ahí todo y que le ponga ahí las cantidades, eso es todo, ¿verdad?
2: Ahí.
1: Con el ese nombre, el licenciado Aquiles.
2: El licenciado
1: Aquiles.
2: Aquiles.
1: El apellido es Baesta. Es que es español, mi
2: jefe. ¿Baesta?
1: Baesta, con B de vaca. Baesta. Baesta.
2: Baesta.
1: Sí, es que mis jefes son españoles.
2: ¿Mande?
1: Son españoles mis jefes.
2: ¿Son españoles?
1: Sí.
2: Ah, órale.
1: Sí, por el apellido, porque a veces se les hace un poco así como particular.
2: Sí.
1: El segundo apellido es Ñunga.
2: ¿Ñunga?
1: Con ñ, Ñunga.
2: Ñunga.
1: Ñunga.
2: ¿Con ñ, da?
1: Sí.
2: Órale,
1: bueno,
2: pues.
1: Sería nombre de esta persona, ¿verdad? ¿Me repite el teléfono que le di, por favor, señor?
2: 83.
1: Sí.
2: 45-15-92.
1: Muy bien. ¿Y el nombre completo de mi jefe?
2: Aquiles Baesta Ñunga.
1: A ver, ¿se cortó cómo?
2: Aquiles.
1: Sí, todo completo, ¿cómo?
2: Así se llama.
1: Sí, todo completo, todo corrido.
2: Aquiles Baesta Ñunga. ¿Así es?
1: Sí, así es.
2: Ah, órale.
1: Bueno, entonces ahí cómo nos ponemos de acuerdo ya para el pago. ¿Cuánto sería y cómo te deposito? ¿Cómo le deposito? ¿Qué hacemos?
2: Mira, canijo.
1: Sí. Le pido un favor nada más.
2: Sí.
1: Con todo respeto, ¿verdad, señor?
2: Sí.
1: ¿Cómo se llama usted? Fernando.
2: Fernando.
1: Nada más, no, es que...
2: Torres del Toro.
1: Fernando Torres. Mire, Fernando, le pido un favor muy grande. No se vaya usted a molestar, ¿verdad?
2: No.
1: Es que me está diciendo canijo hace rato y no me gusta que le digan canijo.
2: Mira, pues si el canijo no quiere decir ofensa, canijo.
1: No, lo que pasa es que no me gusta, o sea, se me hace muy así, o sea, como yo no lo conozco, ¿verdad? O sea, no tenemos confianza.
2: Bueno, mira, discúlpame.
1: No me gusta que me digan canijo. Digo, o sea, lo digo con respeto, no sé.
2: No está
1: molesto,
2: bueno, discúlpame, amigo.
1: O sea, ándale, amigo, sí, pero es que canijo se me hace como muy así porque no nos conocemos, ¿verdad? ¿En cuánto sería cada platillo? ¿Cuánto me lo dejaría?
2: Mira, la tostada la doy a 40 pesos.
1: 40, muy bien. ¿Y con alguna guarnición?
2: Pues no sé, una ensalada.
1: Sí, una ensalada, sí. ¿Cuánto usaría?
2: No, pues, mira, yo te haría, no sé, una pasijita de ceviche. Sí.
1: Bueno, digamos que por paquete, por persona, ¿cuánto sería? Porque sí lo quiero muy completo. ¿Cuánto sería? Unos 100 pesos, ¿no más?
2: Más o menos.
1: Bueno, lo podemos cerrar en unos... Mira, es que yo lo quiero, señor, que me lo tenga bien surtido el platillo. Sí. ¿Usted cree que con unos 120 pesos alcance yo algo bien surtido?
2: Pues sí, sería... Ahí te pondría una tostadita.
1: Bueno, pues multiplíquele 100. ¿Cuánto sería 120 por 40? Sáqueme la cuenta, por favor.
2: 120 por 40, pues en 10 son...
1: Entonces sería, no está fácil, serían 4,800.
2: Ándele, pues hay tanto, bueno, porque me pone a mí a estar pensando.
1: Mi viejo payaso. Bueno, entonces, ¿a dónde le deposito? ¿Cómo lo hacemos?
2: No,
1: estoy hablando aquí con mi jefe, me dice que si ya localicé el pedido de lunes, le digo que sí, hay seguridad, ¿verdad, señor?
2: Sí, claro, pues...
1: Oiga, jefe, ya localicé al pedido de lunes de la comida, son de cereal marisco. 120 me dice cada platillo, ¿verdad, señor?
2: Así es, amigo.
1: Sería 120.
3: Perfecto.
1: Sí, además que el viejo es como medio llevadito, el viejo este. O sea, ¿cómo? Muy llevado el viejo. Bueno.
2: ¿Cómo llevado, canijo?
1: O sea, otra vez, canijo.
2: Yo te estoy respetando, o sea.
1: Por eso, o sea, pero es que otra vez me estás diciendo canijo, o sea, a mí no me gusta.
2: Es que me estás diciendo, le estás diciendo a tu patrón que yo soy llevado, ¿en qué forma?
1: Pues es que me estás diciendo canijo.
2: No te gustó que te dijera canijo.
1: Bueno, pues a ver, disculpa. Vamos por partes, no se altere, nada más no me diga canijo, ¿verdad? Bueno, me dice mi patrón que me pase un número de cuenta para depositarle. ¿Cuánto ocupa de depósito? ¿Cuánto sería?
2: Le pedí la mitad.
1: Serían que unos, sáqueme la cuenta.
2: 2,000 pesos,
1: por licenciado. Ya, o sea, pero el viejo es muy mamón, este viejo, muy mamón. Bueno.
2: Mira, canijo, te estás pasando de la raya. Y, o sea, está bien que no te gusta que te diga canijo, pero ¿por qué me dices mamón, güey? Te quiero atender de la
1: A ver, señor, vamos por partes, señor. En ningún momento le estoy faltando al respeto, ¿ok? O sea, respeto.
2: No, pues, le estás diciendo a tu patrón que estoy bien mamón. Yo te estoy respetando. No te gustó que te dijera canijo, te estoy pidiendo disculpas.
1: A ver, mire, vamos a calmarnos, mire, señor. Vamos a hacer negocio, olvidémonos de las cosas personales. Estamos haciendo negocio, ¿verdad? O sea, estoy pasando usted trabajo, señor.
2: Estoy para servirte.
1: Por eso, señor, pero estamos pasando trabajo para que no se muera de hambre y se porta así conmigo.
2: No, ¿cuál se muera de hambre, cabrón? O sea, no,
1: me está faltando respeto diciéndome cabrón. No sea usted llevado, viejo apestoso, cochino.
2: ¿Ya me diste o qué, güey?
1: Pues es que usted es muy llevado, no se confunda, respete.
2: Igualado de manera viejo más malparido. Amable, más atenta.
1: No, bueno, ya, bueno.
2: Que de hondo apestoso, mamón.
1: Bueno.
2: No chingues, güey, o sea... Discúlpame, bueno, ¿cómo me estoy expresando? Yo quiero trabajar.
1: Bueno, vamos a tranquilizarnos, vamos a calmarnos, ¿ok?
2: Yo no más quiero trabajar, canijo.
1: Ya son la cuenta, ¿en qué cuenta le deposito el dinero? Ya nos calmamos, ya, por favor, discúlpeme.
2: No, tengo cuenta, güey.
1: Discúlpeme,
2: no,
1: bueno, vas para ir a dejar el dinero.
2: Espérame.
1: Che viejo, payaso. Bueno.
2: Te estoy escuchando, güey, de perdido, piénsalo nomás.
1: ¿Pero qué le dije, señor? ¿Qué le dije?
2: No, me estás diciendo viejo payaso, güey, o sea... ¿Cómo?
1: Bueno, vamos a calmarnos, porque mire, señor. O sea, a mí no me gusta discutir con la gente y usted se está pasando de listo conmigo.
2: Mira,
1: o sea,
2: pinche joto, cabrón.
1: O sea, joto.
2: Ya me estás...
1: O sea, fíjese lo que me está... Estoy grabando la llamada, señor. Yo no soy ningún viejo joto, ni soy joto como usted, viejo maricón, igualado, pelado. A ver,
2: oye,
1: si cuando
2: espérame,
1: vaya...
2: Oye, güey, te estoy hablando bien, pues te estoy diciendo de la manera
1: yo más... Yo le estoy pasando trabajo para que no se muera usted de hambre, señor. Y usted me sale con sus cosas, viejo grosero, cochino, apestoso, mendigo, viejo.
2: Mira, Fíjate todo lo que me estás diciendo.
4: ¿De todo lo que me dijo qué?
2: Yo nomás porque te dije pinche joto porque me
4: estás... ¿Y por qué me está diciendo joto? O sea, ¿por qué sabe que soy joto?
2: No me estoy faltando respeto, cabrón.
4: Viejo ser... Usted será...
2: Estoy entendiendo de la manera más chida, más...
4: Usted será el viejo joto. Usted es un viejo joto. Usted porque se pone con una persona por teléfono. A ver si cuando vaya de frente me lo dice de frente. Viejo... Viejo desgraciado.
2: Te lo digo de frente y de lado, cabrón.
4: Mire, señor. La llamada la estoy grabando.
5: El ruco de los mariscos. Oye, los diálogos de esta broma, ni siquiera Ismael Rodríguez pudo haber escrito algo así, güey. Ni la mente más enferma pudo haber escrito esta clase de diálogos de la famosa broma del ruco de los mariscos. Mándanos saludos, Germán, acá por Río Mississippi, esquina con Loma de la Paz, en Balcones del Río, en Escobedo. La raza de la bonita carnicería. Saludos, chavos, allá en Escobedo, Nuevo León, hombre. Saludos, gracias por sintonizar 93.3, la Universidad de los Medios de Comunicación. Tenemos un corte comercial y ahorita regresamos.
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0: verdad. 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Saludos, chavos, aquí en el centro de la ciudad. Muchas gracias. ¿Qué tenemos, mi querido Perito? Una más.
1: Soy un vagabundo.
0: Ay, yo pensaba que era el aventurero. Ah, sí se llama aventurero. Pues mira, comienza como la de Perito Fernández, ¿no? Yo.

0: Vamos a continuar en esta Universidad de los Medios de Comunicación, mis queridos chavacanos. 12 y 13 de febrero, mis carnalitos, 12 y 13 de febrero. Andaremos en la Arena Monterrey, primeramente Dios, del otro año, obviamente, 12 y 13 de febrero. El duelo tiene doble fecha, compre con tiempo sus boletos porque están volando, yo sé lo que le digo, mis queridos chavacanos. 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Tenemos corte, volvemos.
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0: Una broma a mi tía, se llama Perla Yasmín. Dile que los vecinos la denunciaron porque tiene perros en la azotea, en el sol, y la casa huele a pura caca de perro por los perros y los gatos. Dicen que la señora de los gatos vive en la colonia Alianza Real. Le dicen la señora de los gatos. Vamos a marcarle a esta señora que tiene perros asoleados. No, pues eso está mal, ¿eh? Ya te pueden meter al bote por eso. Está prohibidísimo tener perritos en la azotea. Prohibido. La gente que hace eso, pues sí se va a meter en broncas. La uno al aire, perrito, por favor, la uno. La Alianza, ¿qué pertenece, Escobedo? Bueno, está sonando el teléfono de la señora que tiene los perros en la azotea, Perla Yasmín. Ahí está sonando. Bájale poquito el audífono, un puntito. Un punto, bájale. Ay, mero, ay, mero, ay, mero. Para que no se nos dice. Pues no contestan, güey, ya ves. Vamos a marcarle otra vez a la señora. A la tía Perla Yasmín, que tiene perros asoleados. La uno al aire, por favor, perrito, la uno. Buenas tardes. Con la señora Perla Yasmín. Buenas tardes. Con la señora Perla Yasmín. Bueno, esta señora es una rata, güey. Se ve que es hasta la madre de deudas, ¿eh? Dijo, ¿dónde será? ¿De Coppel? ¿De Banco Azteca? ¿De dónde me estarán hablando? Esta señora es una ratona. Espérame, espérame, perdón. Aguántame tantito, no, hombre, güey, no manchen.
8: Ya la encontré.
0: Ah, espérame, aguántame. Un camarada ahí en la colonia López Mateo, saludos. Muchas gracias. Tarararararararara. La broma de las ideas diabólicas. La están pidiendo. Vamos a ver, mis. No hagan perder tiempo, por favor, hombre. Adelante, perito.
8: Bendiciones sin par.
0: Vamos a las bromas. Una broma a mi cuñada. Ella toma todos los días que le digan que los vecinos hicieron un reporte al DIF porque tiene dos hijos menores y un hijo menor de edad. Se llama Jessica Castañeda Zúñiga. Y la señorita esta, pues es bien. Pues toma todos los días. Es pedota la señora, ¿cómo ves? Pues está mal eso, va. 813. Ahora vamos a marcarle a esta señorita. 813-570-8, perfectamente. Perfectamente. Vamos a marcarle a esta señorita que se llama Jessica Castañeda Zúñiga. ¿Ella vive en la colonia qué? En García. La uno al aire, por favor. Está sonando el teléfono. A ver si contesta. Vamos a ver si contesta. Buenas tardes. Buenas tardes.
9: Bueno.
0: La señora Jessica Castañeda Zúñiga. Señora Jessica Castañeda Zúñiga.
9: Bueno.
0: Buenas tardes. Mira, hablamos de Protección al Infante del municipio de García. ¿Cómo está? Buenas tardes.
9: ¿De dónde, perdón?
0: De Protección al Infante, señora. Habla el licenciado Fernando Maldonado, municipio de García. Mire, tenemos un reporte ahí del sector Fraile, de la calle Santa María. De los vecinos, de los vecinos de esa colonia, hacia su persona. Al parecer usted descuida a sus hijos, son menores de edad.
9: Claro que no.
0: Bueno, tenemos un reporte de los vecinos y pues hay una demanda en contra suya y también nos comentan que usted pues que toma todos los días y descuida a los niños.
9: Claro que no.
0: Bueno, pues ¿cuándo podemos agendar una visita a su domicilio?
9: Déjame subo un poquito el volumen porque lo oigo muy bien.
0: A ver, súbele, por favor, casi no le escucho. Súbele, porque vamos a explicarle en qué parte va la demanda en su contra.
9: A ver, hábleme.
0: Jessica Castañeda Zúñiga es su nombre, ¿verdad?
9: Sí.
0: Sí, le comentaba que hay una demanda en contra suya, una denuncia de los vecinos por el descuido de menores de edad.
9: Sí.
0: ¿Sí? Y también los vecinos comentan que usted toma mucho. ¿Perdón?
9: Dígame.
0: Sí, que usted toma mucho, que usted tiene el vicio de tomar alcohol.
9: Claro que no.
0: Bueno, pues entonces, ¿cuándo podemos agendar una cita para visitarle en su domicilio?
9: Pues...
0: Queremos que hable, señora, porque hay una demanda. ¿Sabía usted que descuidar al menor de edad es un delito?
9: Por favor.
0: ¿Está usted tomada, señora? ¿Está borracha?
9: ¿Cómo va a estar borracha?
0: Bueno, los vecinos dicen que usted toma mucho, o sea, tenemos videos, hay fotografías, tenemos todo. Es de la calle Sector Fraile, en García, Nuevo León, ¿sí?
9: ¿Ah?
0: Sí, o sea, hay una denuncia ya puesta en su contra, señora. Los vecinos se quejan porque usted descuida a sus niños, ¿sí?
9: Claro que no, pues si las niñas acaban de salir de la escuela.
0: Bueno, pues entonces, ¿por qué los vecinos comentan que usted toma demasiado? Que usted es una señora, bueno, le voy a decir las palabras aquí como viene la denuncia. Que usted es una persona que toma todos los días, que es una persona borracha. ¿Sí? ¿Usted toma todos los días?
9: No.
0: ¿Entonces cada cuánto toma?
9: Tomo para cuando hay así convivios y
0: A ver, señora, queremos que usted, por favor, tome en cuenta este problema. O sea, usted puede perder la custodia de los niños, ¿sí lo sabía? ¿Estaba enterada de esto? ¿Perdón?
9: Sí, señor.
0: O sea, queremos que hable, señora, queremos escuchar su punto de vista. ¿Tiene usted algún problema con algún vecino?
9: No, con ninguno.
0: Porque la están denunciando, señora. La están denunciando que usted toma todos los días y que usted descuida a los menores de edad. Al parecer son dos menores del sexo femenino y un varón. ¿Sí? Son tres menores de edad. ¿Estamos en lo correcto?
9: Sí, pero yo no los descuido.
0: Entonces, ¿por qué los vecinos están comentando que usted toma todos los días y que por andar tomando usted descuida a los niños?
9: Claro que no los descuido. Si los descuidan, los mandaría a la escuela.
0: ¿Perdón?
9: Si los descuidaron, no los mandaría a la escuela.
0: ¿Tiene usted manera de comprobar la asistencia a la escuela de los niños cuando programemos la visita a su domicilio?
9: Claro que sí.
0: ¿Los menores de edad tienen padre?
9: Claro que sí.
0: ¿Vive con usted?
9: Sí.
0: Muy bien, porque la denuncia está a nombre suyo, señora, no a nombre de su marido. Es el nombre de la señora Jessica Castañeda Zuña, que usted, pues que toma todos los días, que descuida a los niños, que al parecer les pega a los niños.
9: No, ay, sí me perdona mucho, pero no.
0: Mucho. Entonces, ¿cuándo nos puede recibir en su domicilio para hacerle la visita y pues que nos presente usted las pruebas de que los niños sí están asistiendo a la escuela, señorita?
9: Ahí tiene que decir también quién me está mandando, ¿no?
0: Sí, claro, o sea, por eso es la visita, para decirle quién la está denunciando, ¿verdad? Usted debe de saberlo, porque dicen que usted es una persona muy problemática ahí en la colonia.
9: No, hombre, mire.
0: Le voy a leer un poco la minuta de la demanda que tengo, la tengo aquí en mis manos, si me permite, para que usted sepa, mire. Se lo voy a leer un poco. Dice la señora Jessica Castañeda Zúñiga, que vive en el sector Fraile, en el municipio de García, Nuevo León, siendo las 14 horas, de acuerdo al artículo 44. Ella presenta descuido en menores de edad, 12 personas de sexo femenino, muy bien, y una persona del sexo masculino. Son los tres niños, ¿verdad? ¿Sí vamos bien?
9: ¿Dos niños, perdón?
0: Sí, sus hijos, sus niños. Ponga atención lo que le estoy diciendo. Y también comenta aquí en la minuta que usted es una persona insalubre, o sea, que su casa huele muy feo, que su casa apesta. ¿Es cierto esto?
9: ¿Que nunca qué, perdón?
0: Que su casa huele muy feo, que su casa apesta.
9: Bueno, que los vecinos se metieron aquí en la cuadra. ¿Perdón? Aquí en mi casa.
0: No le escucho. ¿Cómo dice?
9: Y que los vecinos se metieron aquí en mi casa.
0: Bueno, pues los vecinos dicen que su casa apesta mucho, o sea, que su casa huele muy feo, que usted es una persona muy sucia, que usted no se baña, ¿cierto?
9: Mire.
0: Eso es lo que dice la denuncia, ¿verdad? Entonces dígame, ¿cuándo podemos programar la visita?
9: Los vecinos pueden decir misa,
0: Pero dice, bueno.
9: Al igual de ahorita que mi esposo venga, yo le digo.
0: Bueno, pues le voy a decir.
9: ¿Es el nombre de usted?
0: Sí, señorita, licenciado, anote mi nombre, por favor. Licenciado. Licenciado Arturo de Córdoba, por favor. ¿Sí? Licenciado Arturo de Córdoba. ¿Sí? Bueno.
9: Sí, estoy oyendo, la doctora no sabe su número.
0: Bueno, esto yo se puede comunicar con mi asistente, por favor, ¿sí? Anote el nombre de mi asistente, por favor.
9: Permítame, porque la niña le está apuntando.
0: Es el licenciado Roberto Gómez Bolaños, anótelo, por favor.
9: ¿Es el de la tele o qué?
0: ¿Perdón?
9: ¿Es el de la tele o qué?
0: A ver, señora, no le entiendo, ¿cuál tele? Pórtese serio,
9: señora. El nombre es usted y su número, por favor.
0: A ver, licenciado Roberto Gómez Bolaños, ya se lo dije. ¿Ya lo anotó? 8140-30-8140-30-1421. ¿Ya lo anotó?
9: ¿Dónde está, sí? 8140.
0: ¿Está maltratando a la niña, señora? ¿La está maltratando?
9: ¿Quién la está maltratando?
0: La estoy oyendo. ¿La está maltratando a la niña Sofi? ¿La está maltratando? Mucho cuidado, ¿eh? Aquí la estoy grabando, ¿eh? A ver, anote mi nombre, licenciado Roberto Gómez Bolaños. ¿Ya lo anotó? ¿Anotó mi nombre? Señora. Roberto Gómez Bolaños, por favor, ¿ya? Si no me encuentro yo, pregunte por mi asistente, licenciado Edgar Vivar.
9: ¿Pues del chavo del ocho o qué? Es de la...
0: A
9: de
0: ver,
9: la
0: señora, como... pórtese seria, ¿en qué momento me estoy...? Por favor, tómelo con seriedad, le vamos a retirar los niños, ¿eh?
9: No, hombre, para eso se necesita prueba, señor.
0: A ver, tenemos las pruebas, señora. Pruebas. Que usted descuida a los niños, que toma todos los días, que su casa huele a pedo y que usted es cochina.
9: No, hombre, saco con el dedo, güey.
0: A ver, señora, pórtese seria. No le estoy faltando.
9: No, hombre, pues, así como me hablo, yo te voy a hablar. Yo tengo pruebas que los niños están en la pinche escuela.
0: Pórtese seria, señora. Pero le digo por qué se va a portar seria. Porque esto es una broma, hija, de la banda 93.3. No se crea, amiga, es una broma.
9: Pero...
0: No, es una broma que le mandaron a hacer, oiga.
9: ¿Quién me la mandó a hacer?
0: A ver, espéreme tantito, no se enoje, pues ¿para qué se enoja? ¿Para qué me grita?
9: ¿Quién me la mandó a hacer?
0: Le está pegando a la niña.
9: No, hombre, ¿cuál niña? Si es tan grande las puercas.
0: Le está pegando, aquí la estoy oyendo, usted es una vieja malvada.
10: Sí, le está pegando,
0: hermano. Usted es una vieja malvada, ya me di cuenta.
9: No, hombre, malvada es usted.
0: ¿Yo por qué? Oiga, es una broma, soy Germán Pluma, oiga, no se crea, ¿ok? Es una broma, no es cierto, ¿ok?
9: ¿Y quién me la mandó a hacer?
0: Pues espérese tantito, ¿por qué se enoja? Oiga. Que su casa huele a pedo, dicen.
9: No, hombre, le he hecho que saco con el dedo.
0: Ya, esa que se ve bien grosera esta señora. La señora sí. Saco con el dedo. Un saludo para niñas del AREM, saludos. Aquí en Maduro y Carvajal y de la Cueva, a propósito, ¿eh? A niños del AREM están trabajando desde mediodía.

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0: Una broma, mi compa, se llama Roberto, es preventista de la Red Cola, de Red Cola. ¿Se refresco eso? Trae el área de Cadereyta en la moda. Dile que eres el esposo de la señora de la tienda. ¿Pero de qué tienda? Dime una colonia, dime una colonia. Dile que por qué le anda tirando rollo a tu vieja, güey. Ponme ahí de, que, de una colonia, güey. Este vato es como que los que venden los changarritos, ¿no?
1: Sí.
0: Es un... ¿Cómo se le llama?
1: Vendedora de talle.
0: Un vendedor de talle, sí. Pero el vato pues le anda tirando rollo a las señoras de las tiendas, ¿eh? Se llama el vato Robert. Roberto, la 1 al aire, la 1, la 1, la 1, la 1. Está sonando. Teléfono de
2: la llamada será transferida al buzón de voz.
0: ¿La ves, güey? Chéquense, por favor, que haya gente, hombre. Chihuahua, ya no hay cómo decirles que chequen que haya gente, güey. Todo el güey que nos haga perder tiempo, perito, bloquéamelo, por favor, güey. Nos sale más barato que los bloquees, güey. Bueno.
2: La llamada será transferida al buzón de voz.
0: No sale más barato que los bloquees porque esos güeyes, como están bien güeyes, vuelven a mandar bromas donde no contesta. Entonces, lo mejor es bloquearlos. Ese güey, bloquéamelo, por favor, el de la broma de la red call. Tarararararay, caray, caray. Y la broma de la charlotina, dice. Qué bonita es mi tierra, qué bonita. Uh-huh. Pa, para, pa. Que nos llega por aquí, que nos llega por aquí de bromitas. Saludos a la raza de Protexa. La raza de Protexa. Una broma, mi mamá tiene un bazar en la Cañada Blanca, le dicen la Morena. Dile que su hijo Tadeo, que bien Juárez, vendió unas sillas de comedor y no quiere regresar el dinero. Vamos a marcarle. 812, póngame más datos. 599 67. Es una broma para mi mamá. Tiene un bazar en la Cañada Blanca, le dicen la Morena. Dile que su hijo Tadeo, que bien Juárez, vendió unas sillas de comedor, estaban rotas y no quiere regresar el dinero. O sea, la broma es para la señora del bazar, se llama Blanca. Ah, no, dice la Morena, vive en Cañada Blanca. Está sonando el teléfono. Está sonando el teléfono ya de la señora del bazar, la Morena. Mira. Buena pérdida de tiempo. No contestó. La del bazar. No contestó. Un saludo para toda la gente allá en la colonia Palo Blanco. ¿Dónde queda esa colonia, Pedro?
1: San Pedro.
0: ¿Se llama la colonia?
1: Sí.
0: Suena como albur, güey. Palo Blanco. Palo bonito, palo. Un saludo para toda la raza ahí por la avenida Juárez y Cárdenas. La raza de la avenida Juárez y Lázaro Cárdenas. Saludos a la raza del casino Aries. Ahí chambeando todo el día, hombre. Ahí en Riberas del Río. Adelante, mi querido Pedrito. Esposa Rebeca pone uñas, pestañas, maquillaje, peinado. Dile que quieres un servicio. En la colonia Venustiano Carranza, ¿dónde queda esa colonia? 81 401, ¿dónde queda la colonia esa? Pues aquí por la Y, ¿será esa? La Y, la Carranza. Sí, te vas hoy por la Y, por Antonio Villarreal. Esta es la Carranza, está Fraccionamiento Centro. Hay varias, la 1 al aire. Ahí vive una compañerita mía de la prepa. Muy bonita ella, Rocío Elizabeth Cavazos López. Ahí por la.
3: Bueno.
0: Buenas tardes. Bueno.
3: ¿Sí,
0: es con la señora Rebeca, la de las uñas?
3: Sí.
0: Buenas tardes. Oiga, buenas tardes. Mire, usted, bueno, yo soy, me presento, habla Fernando. Fer, usted le hizo un trabajo, pues, a mi mamá, ¿verdad? Nada más que, pues, se lo hizo muy mal. Entonces, quiero saber, pues, si usted va a responder o cómo le hacemos, ¿verdad?
3: Yo le hice un trabajo a mi mamá.
0: Sí, usted es la de las uñas, ¿verdad? Pestañas y maquillaje.
3: Sí.
0: Bueno, entonces yo quiero saber, pues, qué es lo que vamos a hacer porque le quedó el trabajo muy mal y obviamente que el maquillaje que usted le puso, pues le sacó muchas ronchas en la cara, ¿verdad?
3: Pues yo uso puro maquillaje de buena calidad.
0: Ah, pues en esta ocasión no, fíjese, porque sí está bastante afectada mi mamá de la cara, ¿verdad? Entonces quiero saber, pues, usted va a responder o cómo
3: pues
0: le vamos
3: no sé
0: a hacer.
3: Cuál sea la rutina de skincare de su mamá.
0: A ver, no
3: porque
0: le entiendo.
3: Porque también eso tiene mucho que ver.
0: A ver, mire, vamos por partes, o sea, no quiero, le estoy hablando bien, no quiero hacer problema, porque a mí nada me cuesta ir con la ley, vea, con la justicia, ¿verdad?
3: No, pues adelante, puede ir con la ley a ver que lo resuelve, que la verdad no creo que lo resuelva nada.
0: Pues no sabe usted con qué problema está metido, no voy a colgar, si me cuelga, voy a darme un pedo ahí a su casa, ¿eh? No me voy a colgar.
3: Papi, venga. Venga, porque yo... y así nos vemos a ver a cuánto nos toca.
0: Ah, o sea, muy picuda, por teléfono muy hocicona. Y ya cuando esté
3: no,
0: frente
3: por
0: a ver si me
3: da.
0: A veces muy tanatuda, vieja está igualada. Haga igualada. Buenos trabajos, no es puro mugrero.
3: Igualada.
0: Mi pobre madre tiene la cara toda llena por su porquería de maquillaje que le puso.
3: Su madre tiene la cara horrenda, debe ser porque así la tiene, no por mi maquillaje.
0: Pues la ha de tener así como sus nachas de horribles, así de todas
3: no,
0: aguadas.
3: No, no creo, porque si la tuviera como mis nachas estuviera bien bonita.
0: ¿A poco tiene usted buenas nalgas?
3: La verdad, sí.
0: Ay, sí, no creo que mejor que las mías. ¿Y quiere que le diga una cosa?
3: A ver.
0: Es una broma, no se crea, está usted al aire 93.3, ¿no es cierto? Soy Germán Pluma. ¿Quién es Javier? ¿Quién es Javier? ¿Quién es Javier?
3: Javier es mi esposo.
0: Pues él le mandó a hacer la broma, ahorita le está oyendo y el vato está... pero botado de la risa, ¿cómo ves?
3: Sí, ya me imagino.
0: Es una broma, usted se enoja de volado, oiga, qué bárbara. ¿Por qué se enoja?
3: Ah, pues porque así soy, así
0: oiga,
3: es mi temperamento.
0: Oiga, Rebe.
3: Sí.
0: Pero ya se el balconeo que tiene buenas nachas, ¿eh? ¿A poco sí las tiene buenas, eh?
3: Sí, la verdad sí.
0: Macizas.
3: Sí, todavía.
0: Ay, qué rico, oiga. Le mando un abrazo a Germán Pluma. Ya, hombre, ya me mire ya toda la gente que nos está viendo, mire cómo los puso, oiga. Así los puso, con esas nachas tan bonitas. Chalganas, ¿hace ejercicio? ¿Cómo le hace para tenerlas bonitas?
3: Pues así son naturales.
0: Ay, ay, cállese. Ya, Rebe, sí. ¿A poco sí son naturalitas?
3: Naturales, todavía no ocupo cirugía.
0: A ver, mire,
3: cuando lo ocupe la voy a tener mejor.
0: Quiero que se voltee. ¿Ya se volteó? Escuche. Sí. Escuche. Unos latigazos. Un abrazo, Rebe, fue una broma, no se crea. Un abrazo, cuídese. No, hombre, esta señora solita se balconeó que tiene muy buenas nachas. No, pues qué bueno, ¿verdad? Qué bueno. Por el marido, ¿verdad? Se cuaja el vato. Vamos a continuar, mis queridos chavacanos. Saludo para toda la raza por la avenida Alfonso Reyes, pasando Ruiz Cortines frente a la Coca-Cola ahí en el Hotel Plaza Regina, perrito enclimado, echando patitas, servicio, habitación y live. Ahí en el Hotel Plaza Regina, en la colonia Regina. Ahí frente a la Coca-Cola Universidad. Saludos, chavos, qué rico. 93.3. Ahora en la Universidad Alfonso Reyes, lo mismo, ¿eh?

Quiero ver un saludo para la Chakis. Mucho tiempo pensaban que la Chakis era Henry. No, no, no, Henry no es la Chakis. Parece, nada, es cierto. Ah, qué buena rola pusiste. Súbele a ver si le identifica el maestro Ramón Fabián. Hoy nomás Ramón. Hoy. If I was to say to you, girl, we couldn't get much higher. Ay, juez. Dice el maestro Ramón Fabián. Se la sabe todas, todas. A la raza de Tacos Pipe que está pidiendo esta rolita ahí con salsazo norteño. La raza de Tacos Pipe. Unos pipe bañados con salsazo, qué rico.

Ahí les pusimos un poco de esta canción, El Rey Lagarto, a Jim Morrison, The Doors. Esta cátedra nos acaba de proporcionar el maestro Ramón Fabián. Ajá, ¿verdad? De hecho, Ramón Fabián es el Rey Lagarto. Ramón Fabián es el Rey Lagarto. A ver, ¿cuál es esa, mi querido Ramón? Aquí está Ramón. ¿Cuál es esa, Ramón Fabián? Venus, órale, ¿cómo se llama la rola? Shocking Blue. Esta es la versión original porque en los 80s hubo una versión de esta canción que la cantaba un grupo que se llamaba Bananarama. Pero esta es la versión original con Shocking Blue. Shocking Blue. Gracias, mis queridos chavacanos. A continuación, el maestro Tomás Valdés. ¡Larga vida al maestro! ¡Qué grande eres, Tomás Valdés! A las 5 de la tarde, el Rey Midas del rating. ¡Sepi Boy! ¡Sepi Boy a las 5 de la tarde, el Rey Midas del rating! Gracias. Hasta aquí el show de los 400 millones.

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2: Mientras algunos hacen política desde el escritorio, el diputado de Movimiento Ciudadano José Luis Garza Garza, también conocido por la gente como El Mueblero, mantiene abiertas las puertas de su oficina legislativa para escuchar y atender a los ciudadanos personalmente. Sin importar de qué municipio provengan quienes buscan apoyo con alguna problemática, petición o gestoría, pueden acudir directamente con el legislador. La atención ciudadana es una de las principales vías para conocer de primera mano las necesidades de la gente y buscar

0: próximo viernes son dos: Víctor el Toro Guzmán y también Orbelín Pineda. Son los dos seleccionados mexicanos por Rafa Márquez. Así que estos dos están con selección. Veremos cómo resuelve Matías Almeida esas ausencias.
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estamos en la radio que manda Banda 93.3. Son las 2:06. Súbele a la radio que manda. Aquí está Jorge Medina y José Cuen juntos. Naturalita y Jorge Celedón. Escuchen nada más esta rola.

escuchamos a Grupo Firme, no, Frontera, con Alejandro Fernández. Y ahora llega Herencia de Grandes, Yo y la Luna. La escuchas en Banda 93.3, las 2 con 12 minutos, 32 grados de temperatura.

0: Les voy a estar acompañando desde ahorita hasta las 5 de la tarde a nombre del huracán Tomás Valdés. Soy el Rayo y estoy contento de acompañarles en esta tarde a la raza que está comiendo. Buen provecho a los que apenas van a comer. Bueno, pues que coman rico también, mi querido Pita Mes, que está en la consola digital de Banda 93.3. Y pues vamos a tenerles buena música, cotorreo del WhatsApp y la toxinota y todo el show, así como lo marca el manual, ¿verdad? Así como lo indica. Y por supuesto que a las 4 de la tarde, Las Inmortales, aquí en Banda 93.3. Los invito a que manden WhatsApp o llamen al 81-83-43-80-51 y el 81-83-44-93-93. Y el WhatsApp o la línea 3 es el 811-6908-933. Aquí los estaremos acompañando lo que sea que usted esté haciendo a esta hora de la tarde. Si va en camino, maneje con precaución. Aquí venimos de copiloto en la radio que manda, por supuesto. ¡Súbele!
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0: Hasta parece que rejuveneciste, compadre. Paquetín sí. Valdés.
1: Aquí está la música de Anakin Larios. Se llama Perdóname. Y la escuchas en la radio que manda Banda 93.3.

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1: Oigan, pues, en la toxinota de la tarde de hoy, fíjense que en San Juan, Argentina, un hombre se llevó una cámara de seguridad, se robó una cámara de seguridad y la instaló en su propio cuarto. El detalle es que la cámara seguía vinculada, obviamente, con el celular del dueño, y este empezó a recibir imágenes en vivo del lugar donde estaba, y por obvias razones la policía rápidamente encontró el aparato, el dispositivo. Mira nada más, pues es que pues ahí dieron con el ladrón, porque este la instaló en su cuarto, pero le llegaban las imágenes al dueño. Entonces, fíjate, me recuerda, Pete, un caso que se dio en hace unos años, donde robaron un celular, ¿te acuerdas? En una transmisión en vivo. ¿A quién fue? Víctor Vadillo, ¿no? Sí. Sí, entonces le robaron el celular y el cuate estaba transmitiendo en vivo y se vio en la transmisión quién se lo llevó y a dónde se lo llevó. Entonces dieron con él, todo por no, o sea, digo, no está bien agarrar algo ajeno, pero todo por no saberle a los aparatos, ¿eh? De repente, ignoramos muchas cosas, no le sabemos. Y pasa algo que no esperamos, ¿verdad? Por ejemplo, digo, no sé, a alguien que le haya pasado algo por no saberle un aparato que hayas dejado, bueno, aquí en el caso de radio, que hayas dejado de repente el micro abierto, ¿no? De repente, y se sale uno que otro chismecillo, algo ahí que se ventile. Pero pues eso le pasa a todo mundo, de repente cuando no sabe utilizar algún aparato, o cuando ignora alguna instrucción, y pues ahí le andan moviendo, no necesariamente robado, ¿verdad? Pero sí, no sé, a lo mejor en el celular mismo, que ya traen más tecnología, y de repente se te sale un video así de unos gritillos medio raros, así de, ¡ay, caramba, estoy en una junta! Pero bueno, ahí está lo que ocurrió en Argentina con este ladrón, que pues no tan inteligentemente robó esta cámara de seguridad y dieron con él. ¿Qué opina usted? ¿Le ha pasado alguna vez que por no saber utilizar un aparato la haya regado, haya metido la pata o haya pasado algún momento vergonzoso? A ver, cuéntemelo. 811-6908-933.
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8: Rayo a mi jefe, hey. Una vez de que estaba lavando un camión que le dejaron cercar en la casa. Ajá. Tenía la idea de prender el estéreo, pero no sabía que tenía GPS y le cayó la poli y arrestado lo llevaron.
1: Ajá, pues Algo llevaba, güey, algo llevaba. Aquí está pesado. Se llama En Corto. 2 con 35, 32 grados de temperatura.

0: Buenas tardes, pre. Oye, como cuando a Lucerito se le salió un pedo con el micrófono, lo tenía prendido.
1: Chacho.
0: No sabía que estaba prendido y se oyó. ¡Guas!
1: ¡Saludos! ¡Saludos, carnal! Bien feo que se dio.

0: ¿Te han fallado por no saber utilizar algún aparato, algún celular? Hace rato nos decían del GPS, también esa es otra, ¿eh? Mira, alguien que en la chamba se lleve el vehículo del trabajo, así que no, hombre, no se dan cuenta, no, no pasa nada, y trae el GPS, y sí sabías que trae GPS, pero no ignorabas que iba a pasar, ¿verdad? Digo, puede ser, mi querido Pete Tamés. Vamos a escuchar a la raza en el WhatsApp 811-690-8933.
1: Oye, compadre, aquí en el jale hay una persona que se llama Cárdenas.
0: Ajá.
1: Trae un celular, pero no trae señal porque se lo encontró y no le sabe. Está muy ignorante la persona.
0: Al tiro, porque lo tuercen al Cárdenas, como el chavo este de Argentina que lo torcieron con la cámara de seguridad. Imagínate que traigas un celular, te encuentres un celular. Eso no es un robo necesariamente, pero sí no es tuyo, ¿verdad? Es ajeno. Te lo encuentras, traes un celular. Ah, traigo un celular chido, más chido que este. Oye, de repente se dan cuenta que no es tuyo. Te empieza a hablar el dueño del celular. Y de repente ya no es el dueño, de repente ya es pues la policía, güey. Vamos a regresar ahorita a las 3 de la tarde con el cotorreo del WhatsApp para que se vaya preparando con su audio 811-690-8993. Sí.
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Talento puro de Jos Favela, ¿verdad? No me lo mandes decir. Ahora llega la música de Los Peñas. Se llama Superestrella, 10 minutos. Y dan las 3 de la tarde. 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

0: el cotorreo del WhatsApp después de del corte musical. Pedí una vez para que manden su audio. 811-6908-933. Estuve pensando en la mañana, mi querido Pita Mes, raza que nos escucha. Si te dieran chance en el trabajo de hacer una sola cosa, que digas, te vamos a dar oportunidad de hacer una sola cosa, ¿qué es lo que te gustaría hacer? Cosas que te gustaría hacer en el jale. Por ejemplo, yo escogería, bueno, yo sugeriría que a mí lo que me dieran, algo que me gustaría hacer en el jale, que el lunes sea opcional, venir o no venir. El lunes, a consideración de tu cansancio, es opcional venir al jale o no venir al jale. Porque ya llegas a una edad, güey, en que ya no es suficiente con un día de descanso, con dos días, ¿verdad? Pero bueno, otra cosa que a mí me gustaría proponerlos, y esto sí va por escrito, Pete, porque sí es algo muy serio. Neta. Que me pagaran por cada calca que pego. Imagínate. O sea, bueno, son cosas que a mí me... Que lo aprueben, quién sabe, ¿verdad? Son cosas que me gustaría hacer en el jale. 811-6908-933, el cotorreo del WhatsApp. Cosas que me gustaría hacer en el jale.
1: 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En Apodaca, el alcalde César Garza Redondo señaló que su gobierno ha cumplido en 2 años las acciones proyectadas para todo el trienio. El edil priista resaltó los trabajos de rehabilitación de vialidades, retiro de carpetas asfálticas deterioradas, además de la construcción de puentes y carreteras. En materia de movilidades, informa. Información local. En Apodaca, el alcalde César Garza Redondo señaló que su gobierno ha cumplido en 2 años las acciones proyectadas para todo el trienio. El edil priista resaltó los trabajos de rehabilitación de vialidades, retiro de carpetas asfálticas deterioradas, además de la construcción de puentes y carreteras. En materia de movilidades, carpetas asfálticas deterioradas, además de la construcción de puentes y carreteras. En materia de movilidades,
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3: Algo que me gustaría hacer en el jale es besar a la patrona.
0: Ajá, compadre. Fíjate que yo lo intenté en varias ocasiones, pero pues yo tengo patrón, güey. Me parece que me arriesgué mucho. 3 de la tarde.

0: Cosas que me gustaría hacer en el jale, 811-6908-933. A ver.
1: Ajá, también le andas haciendo la competencia al Toño el Padrote.
0: No, no, no. Para nada, compadre.
1: Me deja que sepa el Cepiboy.
0: No, no. Por eso se hacen los chismes.

0: que la hora de comida sean unas 3 horas de perdido. De perdido, con unas 3 horillas tengo. Más o menos ahí. 811-6908-933. Cosas que me gustaría hacer en el jale. A ver.
1: Cosas que me gustaría hacer en el jale. Hey. Andar jalando y fume mota.
0: ¡Epa! Ajá, ¿a poco no se puede? ¿No está permitido? No, ay, no sabía. Oye, cosas que me gustaría hacer en el jale. Mándenos su audio, 811-6908-933. Pues hay muchas cosas que yo en lo personal me gustaría hacer, pero yo quiero escucharlos a ustedes o leerlos. Mira, por ejemplo, acá nos llega a tener vacaciones. Fíjate, tener vacaciones hasta... A ver, no le entiendo. Tener vacaciones... Ah, tener vacaciones... Por cansancio de las vacaciones. O sea, llegas de vacaciones. Bueno, ahora sí. Ahora sí, denme unos días para descansar de las vacaciones. ¿Eh? Ahí está, buena esa.
2: Hola, buenas tardes.
0: Buenas tardes.
2: Cosas que me gustaría hacer en el jale, nada, porque todo el pinche ya estamos en friega.
0: Bueno, pero se entretienen algo, ¿eh?
3: Que la semana sea de lunes a viernes y paguen el viernes a mediodía.
0: Sí, fuga. Sí. Si se puede antes, mejor, ¿verdad? Oye, está buena esa de las vacaciones. Voy a proponerla. Pues, ¿quién eres tú para proponer o qué? Oye, son las 3:10. 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
1: Hacer en el jale, hey. Que corran a mi compa el Gabo, no vale queso.
0: Cosas que me gustaría hacer en el jale mientras escuchamos a Los Rojos aquí en Banda.

0: Hey.
1: Dale pa' sus tunas a las secres también.
0: Ah. Ajá, pues ¿dónde jalas, güey? ¿Dónde jalas, güey? Es pa' una tarea, dice Pete. ¡Más música en la radio que manda! Sí.

0: Buenas tardes, mi estimado.
1: Buenas tardes.
0: Me gustaría hacer en el jale.
1: A ver.
0: Andar en chorcito y guaraches. El uniforme ya basta. Y de zapatones. Salud.
1: Saludos, carnal. A Pete también le gustaría, pero andar en cachetero, ¿eh? Chorcito cachetero. Aquí están los cachorros en banda.

0: que me gustaría hacer en el jale 811-6908-933. Mándenos su audio y díganos qué es lo que, aquello que le gustaría hacer en el trabajo. Y también que nos traigan una hamburguesa. A ver.
1: Me gustaría que nos trajeran una hamburguesa.
0: Ah, sí, señor. Sí, señor. Pues es la hora de comida, Pit. O sea, es, hay que traer comida como quiera, güey.
1: Sí, no, pero.
0: Cortesía de la empresa, ¿verdad? Ándale, ándale. Vamos a escuchar a la raza en el WhatsApp o que las hagan aquí. Que las hagan aquí en la.
1: Con embarradita de frijoles.
0: Uy, no, no, no, no. Qué bárbaro. Vamos a escuchar a la raza en el WhatsApp, pero 811-6908-933.
2: ¡Hey! ¡Hey! No es cierto, no es cierto. Bueno, sí. Buenas tardes.
0: Buenas tardes.
2: Lo que me gustaría hacer en el trabajo. Pues lo que todos quisieron.
0: Ajá.
2: Tirar hueva. No hacer nada. Y que nos sigan pagando. Y que los pagos sean los jueves. Y trabajar hasta el jueves. Ahí está.
0: Hasta el jueves y ya no pidan más.
3: Cosas que me gustaría hacer en el jale.
0: Hey.
3: Ah, pues poder echar unas cervecitas.
0: Imagínate.
3: Cuando están los días muy tensos.
0: Oye, hoy hay mucho trabajo, ¿sabes qué? Ve, tráete un seisillo ahí debajo, ¿eh? ¿Por qué no? ¿Por qué no?
4: Pues a mí en el jale me gustaría estarme rascando los tompiates todo el día. Pero el problema es que la gente no se va a querer comer sus hamburguesas.
0: No, güey, pues no, ¿cómo? Cosas que me gustaría hacer en el jale. A ver, aquí hay un audio más. Échalo, carnal.
5: Cosa que me gustaría hacer en mi jale, ser el patrón, estar viendo cómo trabajan y estarme tomando unas micheladas.
0: Uf.
5: Mientras trabajan mis empleados.
0: Claro, con unos clamatos divorciados, Lalo, imagínate. Uf, no, no, no, no, no. Uno más, pidió para irnos como así.
6: Ese, mi rayo, mi Tommy.
0: Ándale, güey. El punto, el punto.
6: Me gustaría hacer en el trabajo.
0: Ey.
6: Poder agarrar el teléfono, casi no me dejan agarrarlo. Y se me enoja el patrón. Se enoja, dice, ah, todo el día en el teléfono, canijo. Le chingada.
0: Pues es que.
6: Es más, no me diga canijo. Así, y le grito al patrón, y le grito. A Beto Aguilar. Es mi ayudante. Bueno, es mi patrón, pero es mi ayudante.
0: Ahí está.
6: Ya está, es mi rayo, mi Tommy.
0: Sobres, carnal, cosa. Güey, si le gusta agarrar el teléfono todo el día, hay empresas de teleperformance, ¿verdad? Y puedes tener el teléfono todo el día y te pagan, fíjate, te pagan por eso. Vamos a corte y regresamos. Cosas que me gustaría hacer en el jale.
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0: pues cosas que me gustaría hacer en el jale es que, por ejemplo, pues si la Secre y yo traemos ganas, pues echarnos un round ahí en la oficina sin que nos digan nada y...
1: ¿Por qué no?
0: O también unas chevecillas o... una caspa del diablo.
1: ¡Epa!
0: Con el torcido viendo, chico, así como ahorita de tomar... Oye, pues cosas que me gustaría hacer en el jale es que, por ejemplo, pues si la Secre y yo traemos ganas, pues echarnos un round ahí en la oficina sin que nos digan nada y...
1: ¿Por qué no?
0: O también unas chevecillas o... una caspa del diablo.
1: ¡Epa!
0: Con el torcido viendo, chico, así como ahorita de tomar.
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La música y el talento de, bueno, ¿quién? Javier Flores, ¿cómo no? Javier Flores. Y ahora llega Raúl Hernández Jr. de la tierra al cielo. 811-690-893. Tres cosas que me gustaría hacer en el jale. 3:38 en Banda 93.3.

0: Nos están mandando muchos audios de WhatsApp. Vamos a tratar de ponerlos todos, Pete, porque ya mero vienen las inmortales, a través de Banda 93.3. En un ratito más arrancan las inmortales de Tomás Valdés por Banda 93.3. Pero pues aquí se las vamos a presentar en esta ocasión un servidor. El Rayo les va a llevar las inmortales, pero son las de aquí, las de Banda 93.3, las originales, las que tienen 30 años, ¿no? 29 años al aire. O sea, imagínate. Eso es para mí es una responsabilidad muy grande. Lo voy a hacer correctamente. 811-690-8933. A ver qué cosas les gustaría hacer en el jale. Vamos a escuchar aquí a la banda, Pete. Buenas tardes.
1: Cosas que me gustaría hacer en el jale es darles de comer a la raza cada mediodía que descansamos a comer. Comprar unos buenos filetes. Y darles de comer bien y unos pollos, variarle cada día.
0: Ándale.
1: Así como lo hacía el señor con el que me enseñó a trabajar. Con el señor que anduve muchos años trabajando con él. Le daba de comer a la raza. Pero yo veo que después la gente abusa de uno.
0: Sí, sí.
1: Se chiflan.
0: Sí,
1: bueno. Y pues yo vi muchas cosas. Pero sería muy bonito juntarnos todos y darle de comer. Ya.
0: Sí,
1: es que traemos la gente. Pero es mejor, es por eso que no lo hacemos.
0: Sí, hombre, un aplauso para este señor, hombre, que considera la raza que él debe de darles comida. Pero pues sí, de repente abusan, compadre, de repente. Entonces mejor sígueles dando con el látigo y azolearlos más que puedas. No, no te creas. Vamos a escuchar más audios de WhatsApp.
2: Oye, Rayo,
0: hey.
2: Ahí pone una canción inmortal.
0: Ah, ya vienen las inmortales.
2: La de Se Baila Así de Barrio Tejano, Rayo, por favor.
0: Sobres. A ver, ya lo borró este carnal. Dice, oye, ¿por qué lo están borrando? Cosas que me gustaría hacer en el jale. Aventarme una chamarrita, dice. Una chaquetita. Bueno, pues ahí está la raza manifestándose. Dice... La broma de... Ajá, la broma, este vato anda bien enorteado. Por acá tenía un audio de WhatsApp, mi querido Pítames, más abajito. A ver, creo que es este.
1: Buenas tardes. Cosas que me gustaría hacer.
3: ¿Qué onda, mi Scrappy? Oye, pues cosas que me gustaría hacer en el jale es que, por ejemplo, pues si la secre...
0: Ya lo pusimos el secre, a ver.
2: Rayo, algo que me gustaría hacer en el jale.
0: A ver.
2: Que gracias a Dios, el patrón nos deja hacer de todo, Rayo.
0: ¡Esa!
2: Carnita asada, cervecita los fines de semana. Se porta chido el patrón.
0: Chido.
2: Ahí el señor Eduardo Valladares.
0: Eso.
2: Ponle un 10 al patrón.
0: Eso, uno más.
4: ¿Qué onda, mi Rayo?
0: ¿Qué onda?
4: Palos inmortales, hasta que sigan. La de Ni Nada La Quiero, ¿no? Está con madre esa rola.
0: Dale.
4: Chale.
0: Órale, ahí está la raza. Cosas
5: que me gustaría hacer, sí, en el jale, pues que nos dejen oír con una bocina grande la de la banda 93.3.
0: Ah, claro.
5: Porque ya nos nomás traigo uno y a veces no oigo bien.
0: No. De hecho, eso debería ir en los contratos, ¿eh? Aquí vas a escuchar la banda y si escuchas otra estación, aquí te vamos a poner un reporte. Eso, y tiene que ser a alto volumen, ¿verdad? Si no, te ponemos una acta administrativa. Ya vienen los inmortales a través de Banda 93.3 después de un ratito más. 3:44.
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0: Vamos con más WhatsApps de la raza, 811-6908-933. A ver qué cosas me gustaría hacer en el jale. Venga.
1: Rayito, buenas tardes, me equivoqué.
0: ¿Qué onda?
1: Cosas que quisiéramos hacer en el jale, pues trabajar.
0: Eso.
1: Tiramos mucha hueva. Saludos.
0: Sobres, a ver, uno más.
2: Oye, compadre, la raza opina como si hubiera sido egresado de Harvard. Pues si están en el almacén es por algo, raza. Opinan como si yo quiero estar aquí, yo quiero que me paguen los jueves, yo quiero que me dejen tomar, yo quiero que esto.
0: Yo no quiero hacer nada.
2: Compadre, para eso estudiaste, para eso te capacitaste, güey.
0: ¿Verdad?
2: Cosa, man, no estudiaste en Harvard para que te den, para que pongas esos privilegios, güey. A mí nomás con que me den jale, con eso basta y sobra. Es lo que me gustaría hacer en el jale, que me den jale para ganar más. Si me dan tiempo extra, trabajo más tiempo extra.
0: Eso.
2: Pero estos vatos te piden como si fueran egresados de Harvard.
0: Es lo que quiere la raza.
3: La cosa que quisiera es dejarle meterle un madrazo a los supervisores y los gerentes. Que nos tratan como carros.
0: Güey.
4: ¿Qué onda, mi rayo?
0: ¿Qué onda?
4: Puedes poner para las inmortales.
0: A ver.
4: El zorro de Ojinaga con los Tigres del Norte.
0: Ya está.
4: Y un saludo a Fumigaciones Rivers.
0: ¡Sobres a Fumigaciones Rivas, dijo. Bueno, ya vienen los inmortales, ahora sí, son las 4 de la tarde en punto. Vamos a la información y regresamos de lleno con los inmortales a través de Banda 93.3.
5: 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Información local. En Monterrey, la Secretaría de Finanzas invita a las personas que mantienen algún adeudo o pago pendiente con el municipio para que se acerquen a la tesorería municipal y aprovechen durante octubre los subsidios y estímulos disponibles a fin de regularizar su situación. El Ayuntamiento Regio refrenda su compromiso de generar mecanismos que apoyen la economía de las familias y que faciliten el cumplimiento de las obligaciones municipales. Entre los descuentos que se ofrecen está el 75% a las multas de propietarios de predios baldíos que no efectuaron el desmonte, desyerbe o limpieza de su inmueble. El 50% a las multas impuestas por áreas de servicios públicos relacionadas con el servicio de limpia, al igual que el 50% en infracciones no graves al reglamento de tránsito y un 5% adicional a quien realice su pago en línea. 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
7: Víctor Manuel Bucetich y el equipo de Tigres ya no pueden dejar de ir puntos y más aquí en casa. Este fin de semana que viene al Puebla, hay que sacar lo mejor, darle la confianza a los que llegaron, como por ejemplo, el Memote Martínez, que seguramente irá de inicio, y el otro Emiliano Gómez, que juega por izquierda, por derecha pones a Diego Lainez, atrasito de ellos tres a Bruneta, y tienes una ofensiva bastante buena para afrontar el compromiso.
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Muchas gracias, mi querido Rayito, por cuidarnos el changarro mientras andábamos haciendo algunas vueltas, pero ya estamos aquí en la hora de la hora, en la hora de las inmortales. Muy, pero muy buenas tardes, señoras y señores. Qué gustazo saludarlos de nuevo al aire a través de la estación que manda Monterrey, banda 93.3. Claro, un gustazo. Y ya comenzamos las inmortales con algo de Emily y los Villarreal. Así comenzó Emily, como Emily y los Villarreal. Después ya los Villarreal pasaron a la historia y se quedó simplemente como Emily. Aquí estamos, señores, en las inmortales. Música con historia. Aquí está Priscila y sus balas de plata. No sé si es amor. Buenas tardes, señor.

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4: ¡Atención!

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0: por si no lo sabías. Encuentro norteño con el Filiberto, el caballero de la música norteña. Vamos a corte, volvemos con más aquí en Las Inmortales. Muchachos, ¿cuál quieren? Llámenos, mándenos mensaje al 811-6908-933.
1: Padrito Tomás Valdés.
0: ¿Qué
1: vale? Buenas tardes. Oye, Tomás, ¿me puedes complacer en Las Inmortales con una canción de Bobby Pulido, porfa? La canción que se llama La Rosa, por favor. Saludos, Juan Herrera del centro de Apodaca.
0: ¡Uacu! Saludos a todos.
2: Cosas que me gustaría hacer en el jale.
0: ¿Qué te gustaría?
2: Llegar a la hora que me dé mi chingada gana.
0: ¡A la madre!
2: Como tuneras.
0: No, pero es que yo anduve en diligencias, haciendo algunas diligencias importantes.
3: Buenas tardes, banda. A ver si para Las Inmortales me complaces, por favor, con La Pareja Ideal del Buki y Marisela. Ahí para el Huasteco y la Muñeca, que andan trabajando juntos.
0: Muy juntitos.
4: Ese Tommy Jerry.
0: Juntos, pero no revueltos.
4: Ponerte ahí de los Mier, la canción de Recuerdos del Álamo. Ay, por favor, Tomás, porque ese es un rolón y no es desodorante.
0: Buena, señor. A ver.
5: Oye, Tomás, ahí se puede poner una canción tejanita.
0: Un rolón y no es desodorante.
5: Tejana. Se baila así de barrio tejano, Tomás. Esa que abríamos en los bailes, la pista y todo. Un chidote en aquellos tiempos.
0: Sí.
5: Bendiciones.
0: Hola, compadre, el barrio tejano, se baila así, los pescadores.
6: Porfa, compláceme con La Maquinita de Vic Circo. Muchas gracias, bonito día.
0: ¿Anda muy tejanos? ¿Anda muy tejanos el día de hoy? A ver.
7: ¿Qué tal, señor?
0: Voy a decir Ulises que venga a conducir.
7: Tardes. ¿Me podría complacer, por favor, con la canción La Cumbia del Grillo de JLB y compañía? Gracias, bonita tarde.
0: Gracias, buenas tardes, 4:26, volvemos después de esto.
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la grandota de San Luis Potosí, Ana Bárbara. Con este temazo, se llama Bandido, es un rolón y no es desodorante.

0: Y Ana Bárbara está igual de guapa, ¿verdad? Guapota.
1: Sí, ¿verdad?
0: La perdonas, Bati. No, no, sigue muy, muy bonita Ana Bárbara. Y ahí lo escuchamos, la escuchamos con Bandido. Abrázame, bésame.
1: Esta también sigue muy guapa, ¿eh?

0: Vamos a anuncios, volvemos, 4:40 como canción de Juan Luis Guerra en Las Inmortales.
1: Oye, buenas tardes, oye, a ver si se puede una de Houghton Boys, la de Ya no lloraré por ti. Saludos. Ajá.
2: Anda muy tejanos, güey. Está buena esa rola de Houghton Boys.
3: Buenas tardes, Tomás. Espero te encuentres bien. A ver si puedes poner de favor ahí en la doble fuego unas rolitas de pesado. Que desafortunadamente el viernes antepasado falleció mi hermanito. Dios lo tenga en su santa gloria. Orre. Y a ver si me puedes poner la de En lo más alto del cielo. Y la de Me quedé muy solo, porque pues mi madre se quedó solo y él era el quien le hacía compañía. Saludos desde Estados Unidos, Tomás. Bendiciones.
0: En una buena razón merece una canción, con todo gusto, compadre. Se la ponemos con mucho gusto, la canción de pesado.
4: Para el doble fuego, la del moño colorado de los Pedernales, ya que te escuchamos desde Venado, San Luis Potosí, todos los días.
2: Dale.
4: Saludos.
2: ¿Y cuál otra? Morenita, morenita y coqueta, el gallito. El gallito. El gallito, alguna rola de esas. 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
6: Andamos a ALB arreglando las vialidades. 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

0: Ahí está el recuerdo del Álamo. Y con esto nos vamos, señores. Viene el show más encendido, más prendido de toda la radio en Monterrey, y el más escuchado, el show del Seppi Boy, con el hombre que se habla de tú con los niveles de audiencia a tope. El Seppi Boy viene a continuación a las 6 de la tarde. Germán Pluma, el gran tlatoani de la radio, llega con el mundo loco de Germán Pluma, segunda edición. Y a las 8 de la noche, el güerito Henry Ibarra, epale, epale, con el momento ruco, el momento genruco y consentidas de la banda. Gracias, señores. Nos vamos con este Double Fire.
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2: En Escobedo, tras aceptar el llamado al diálogo por el presupuesto 2027 por parte del Estado, el encargado del despacho de la presidencia municipal, José Antonio Quiroga Chapa, dijo que entre los temas que Escobedo pondrá sobre la mesa se encuentran el adeudo del Instituto de Control Vehicular, la recaudación de multas de tránsito y los recursos del Fondo de Desarrollo Municipal del año 2025, que señaló no han sido entregados pese a estar 100% comprobados. También se planteará la situación del Fondo de Desarrollo Municipal 2026, cuya entrega estaba prevista desde principios de año, además de buscar una solución para el Triángulo de Libramiento Norte y exponer las necesidades presupuestales del municipio de General Escobedo. 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
4: El éxito es conocer tu propósito en la vida, crecer para llegar a tu máximo potencial y plantar la semilla para ayudar a otros.
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0: buenas. Bienvenidos. Bienvenidos. 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
1: Pachón, pachón, pachón. Cuando uno estaba morrillo, que veías un güey con una camisa roja, le decías, ¡al de rojo! ¡Me lo enchorizo! Buenas tardes, bienvenidos, súbele un poquito, siéntense por favor, amiguitos. Siéntense, siéntense, ándale tú que te vaya bien, tu pinche cabeza de ampolla. Ándale que te vaya bien. Hoy nomás.

0: en la playa, que se va a acordar de papá, ¿va? Felicidades, no, ya le la felicité a mi amor, a mi hija Stephanie Covarrubias, hoy cumple años. Y ya le mandé felicitar. Y bueno, pues, ¿qué te puedo decir, Toñito? Nuestros hijos son nuestros hijos, siempre van a ser nuestros bebés, nuestros amores. Y bueno, pues, le mando un saludo muy especial de aquí hasta anda en alguna playa, no sé si paradisiaca, ¿va? Anda en una playa de México, o no sé, en alguna playa de Europa. Digo la yeguita, de la de Europa, Michoacán, güey, ¿va? ¡Súbala, Toñito! Bájale un poquito con la mano porque volvió a topar. Che, Pedro, ¿va? Bájale tantito. Yo te digo que tanto. Bájale sin miedo. Ahí mero. Mi querido Antonello Sánchez. ¡Súbala, Antonello! Está Antonio Rodríguez Sánchez en la consola digital.
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0: ¡Saca las totonitas! A ver lo que dice el huerco este, hombre. ¡Qué huele, chica! Nomás llego y luego empiezo el huerco este.
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0: ¡Saca las totonitas! Para el próximo domingo. Oye, pues ya viene el Domo Care, Toñito, que va a estar más cerca de ti, con una constelación de artistas. ¿Sabes qué, Toño? No la ciego, güey, como quiera desde aquí, güey, ¿va? Sí, güey, ¿por qué no ponen un papel más grande o algo, va? Va a estar el Chicanazo y ¡vive la cumbia, va! Además, Pesado, Duelos, acá las muñequitas de Elizabeth, el Mimoso y el Jackie, Camila, la Adictiva, ¿Quién es ese güey? ¿Moy qué? Moy Bobadilla, ¿Quién es ese, Toño? Moy Bobadilla, para que sea, es que está macizo el vato, A huevo, fíjate, banda El Recodo y Los Recoditos juntos, Banda El Recodo y Los Recoditos juntos, además, ¿allá qué dice? ¿Las qué?
2: Las Guerreras K-Pop.
0: Las Guerreras K-Pop, eso sí también, ¿va? Las Guerreras K-Pop, además Luis R. Conríquez y el Dr. Wagner Jr. que celebra su 40 aniversario en la lucha libre. Va a estar mamalón, en serio, Ahí todo el mundo visite la página de Cerca, ahí en Face o en Instagram, para que puedan ver y comprar el boleto, ¿no?, de su artista preferido. 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Así que yo les recomiendo que a la de Yahweh, compren en línea. ¡Qué hubo!

0: de Los Sánchez.
1: Hoy nomás, en mi camino encontré falsedad y conveniencia.
0: Dice, en el camino encontré, dice, falsedad y conveniencia. ¿Ah, sí, mendigo? Mendiga cabeza de ampolla, barbas de esas de pordiosero.
1: Loco. Sí, acuérdate, eso, güey, se re feo, güey.
0: ¿Eh? En serio, güey, parece que parecen así, pelos o vellos de... ¿En serio, güey, va?
2: ¿De sobaco?
1: Sí, güey, te ven bien asqueroso, güey.
0: Yo te veo en la calle y te saco la vuelta, pinche viejo cochino, güey. ¡Súbale! Permítame decirte lo que siento. Esa es la idea, va, asustar gente, sabiendo que no matan ni una mosca, güey, va. ¡Vamos a iniciar! El día de hoy, el show del Sammy Boy. De aquí una vez le mando el saludo al tremendo Chico Loco, hombre, que ya me mandó mensaje, el Chico Loco, ¿eh? Súbele, carnal. Decirte lo que siente en el momento. Toño, le gusta. Oye, vamos a arrancar, y bueno, pues tenemos tres líneas. El 81-83-44-9393. El 81-83-43-8051. Además del 811-690-8933. Para que todo el mundo rápidamente empiece a marcarnos. Y por supuesto, todo el mundo participe aquí en el show del Sammy Boy. ¡Huehueva! Mira más. Haciendo. Dice por aquí el Chico Che, saludos al depósito del gusanito, antes del Depo Cantú, ahí en la Santa Cruz, que están reventando la bocina, carnal, ¿eh? Ahí en la Santa Cumbia. Ahí en el depósito del gusanito. Antes del Depo Cantú, ahí en la Santa Cumbia, que están reventando la bocina con el Sammy Boy. ¡Súbale!
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1: A la crano, y este huerco cachondo, hijo de la jijurria, Toño. Pues, ¿qué pasa con ese huerco tan cachondo, Toño? A ser tu hijo.

0: loco, Toño, ¿ah?
1: ¡Cállese, güey!
0: ¡Oh, qué lache! ¡Cállese, güey! Dijo el huerco, ¿ah?
2: ¡Súbele, Antonio Sánchez! ¡Súbele, Antonio Sánchez! La segunda del amor y del amor y la amistad, ¿ah? Oye, un saludo para Alejandro Ugalde, que anda chambeando ahí en su Uber. Y le mandamos un saludo muy especial. ¡Ugalde!
1: ¡Eche puñetas!
0: ¡Eh! ¿Qué anda, Toño, tan grosero con Ugalde, güey, va? Un del desamor, del amor y la amistad. Digo, mándenme saludos, con todo gusto. Dígale, Toño Ugalde.
2: ¡Ugalde!
1: ¡Eche puñetas!
2: ¡Eh, Selina!
1: ¡Eche puñetas!
2: ¡Rayo!

0: Toño!
1: ¡Andy Barra!
0: ¡Sí, ay, Toño!
2: ¡Eso puñeta!
1: ¡Carme Pluma!
2: ¡Eso puñeta!
0: ¡Ay, no!
2: ¡Eso puñeta!
0: ¡Ay, ay, ay, ay, ay! ¡Párale, güey!
3: Eres un auténtico grosero, Antonio Los Sánchez. Ya no te voy a dejar que andes hablando en el micrófono, güey. Vamos a arrancar, vamos a iniciar. Muy buenas tardes, bienvenidos. Segunda edición del Chav. Sí,
0: una más. La Mojana, güey. Bueno, buenas tardes.
4: Buenas tardes, Sepiboy.
3: ¿Quién habla, carnalito?
4: Habla este Iván Desafanado, Sepiboy.
3: El tremendo Iván de los Desafanados de la Fidel. Mándale los saludos, Ivancillo. La que usted guste, Iván, Ivancillo, cualquiera, mi compadre.
4: Mi primera chana de Diomedes Díaz.
0: Hijo de tu perra, son de las caras, Ivancillo.
4: Sepiboy, pura crema.
0: Exacto, sácame a pasear. Salud para quién, Ivancillo.
4: Saludos para mi compa Dani, que andamos entregando ese piacá mercancía.
0: Órale, carnal.
4: Y para el Neto Temiloco, el bebé de la 3 de mayo, Sandra Villajuárez.
0: Ajá.
4: Y gracias, Pivo.
3: Órale, hermanito, súbale, Ivancillo. Tremendo Ivancillo, escuchando la banda 93.3. Sí, buenas tardes.
4: ¿Qué ha habido, Santi? ¿Cómo estás, compadre?
3: Excelentemente bien, hermanito. ¿Quién habla, hermano?
4: Billy de Saltillo, compadre.
3: ¿El Billy de Saltillo?
4: Sí, compadre.
3: ¿Qué andas haciendo allá en Saltillo, tú, Billy?
4: No, hombre, vivo aquí en Monterrey, pero soy de allá, nomás que voy y vengo.
3: ¡Ah, también, la gran! O sea, tú no eres ni de aquí ni de allá, güey.
4: No, de donde me mande el chingado.
3: Eso, ¿vale? Oye, pero ¿dónde radicas tú, Billy? ¿Aquí en Monterrey?
4: Aquí en Cumbres, 10 aquí, 10 ahí en Saltillo.
3: No, está bien, carnal, pues digo, ¿dónde está el billete, compadre, va?
4: Hay que chingarle,
3: porque mira, hay que agradecerle a papá Dios de que te levantas, agradecerle que respiras y caminas, ya chingamos, ¿va?
4: Gracias a Dios,
3: correcto. Gracias a Dios, esa es la riqueza más grande del ser humano, carnal, el levantarse, el caminar y el respirar, ya con eso lo hicimos, ¿va?
4: Mientras haga para el taco, todo bien, compadre.
3: Exactamente, yo traigo uno, pero se llama el taco holgando, güey. Oye, manda los saludos, carnal.
4: Sí, primeramente para mi novia Leslie Garza, que está llena de rezo de Escaret. Ella es trinilla, uno se fue a chingarle, uno anda jalando todavía.
3: O sea, la mandaste de vacaciones, güey.
4: Pues ya sabes, compadre.
3: ¡Ay, babacho! ¿Y fue sola o fue con el Sancho? ¡Ah!
4: No,
3: dile, ojos que no ven, corazón que no siente. ¡Sangue a su madre! Oye, Garza, manda los saludos.
4: Y para mi compadre Bernardo, el bueno menonita de quesos del Saltillo.
3: ¿Y para quién más?
4: Y para mi papá, que la semana pasada cumplió 60 primaveras.
3: Felicidades para tu señor padre, carnal.
4: Muchas okay. Gracias,
3: párale, compadrito. Oye, toda la gente de Saltillo, todo Parras, todo Ramos Arizpe, todo el mundo escuchando la banda 93.3 con su servilleta, el Sapi Boy.
2: ¡Cállate, güey!
0: Pinche huarco, ¿eh? Se mete huarco metiche.
3: Bueno, buenas tardes.
5: ¿Qué onda, mi Sapi?
3: A sus órdenes, compadrito. ¿Quién habla?
5: El cheque de coca único, compadre.
3: ¿Qué dice el águila descalza?
5: Ya quedó por hoy, compadre. Ya vamos para atrás, gracias.
3: Tú dijiste que todos los de la Coca-Cola Universidad
5: son mis camaradas.
3: Exactamente, son tus amigos, ¿ah?
5: Son mis compas, igual que los de la banda.
3: ¡Ah, qué cobarde! Él dijo...
5: ¡Saludos, Toño, viejo! ¡Ese Toño!
3: ¡Tira, ese Toño!
5: ¡Ese Toño!
2: ¡Ese puñetas!
3: Oye, fíjate que dijo el cheque de... Él trabaja en la Coca-Cola Universidad, dijo, ir a todos los de la planta universidad, junto con el gerente, son
5: no,
3: mis amigos.
5: No dije nada,
3: son mis amigos. ¿Ah, no son tus amigos, güey?
5: Ah, son mis amigos, sí.
3: O sea, ¿quién te entiende, güey? Tú dijiste que todos los de la Coca-Cola Universidad y el gerente...
5: Son mis compas.
3: Son tus verdaderos compadres.
5: Casi, casi hermanos.
3: ¡Ah, pelota tan cobarde!
5: Dile, no vale que te...
3: Dice Toño Metiche, dile a Toño.
5: Por eso, no vale que te pregunte, viejo mijón.
3: Sí, ¿y hasta para quién, mami, cheque?
5: Saludos para toda la banda que me conoce, Coca Uni, para toda la banda acá de este lado donde andamos jalando, de Villarreales, acá al lado de Cinesupe Lozano, para mi compadre Gerson de la
3: esquina. Ajá. También, compadre. Órale, carnal. Saludos a mi cheque, hombre, el águila descalza. Y a toda la gente de la Coca-Cola Universidad que están siempre escuchando, siempre todos, en sintonía de la banda 93.3. Y somos la estación líder, los más escuchados, los número uno. No más en Monterrey, ¿eh? En todo México, Estados Unidos, Centro y Sudamérica, güey. Hasta donde llegue la señal, ¿eh? Ahora a través del streaming, en las redes sociales, nada, hombre, teniendo internet, güey. Somos internacionales, güey, güey, los de la caliente se chiflan porque los escuchan aquí en Saltillo, güey. Imagínate. Los de la mejor se chiflan porque los escuchan aquí en Cadereyta, güey. ¿Eh?
1: Y somos los número uno.
3: ¡Hombre, pinches vatos mediáticos! ¡Chao, chao! ¡Sí, buenas tardes! ¡Sí, buenas tardes! Ahí estamos, mi querido Antonello Sánchez. Toño el Padrote, buenas tardes.
6: Sí, buenas tardes, Happy Boy.
3: A sus órdenes, hermanito. ¿Quién habla?
6: Ya sabes, el esposo de Toño el Padrote.
0: La gran. ¿Tú eres el esposo o la esposa?
6: Las dos cosas, el esposo y la esposa.
0: Eso, dígalo. Saludos a mi marido, dígalo.
6: Saludos a mi marido, Toño el Padrote, el Larry de Tierra Propia.
0: El Larry ya se salió del closet. Y además, la neta, pues él está enamorado de ti, Toño.
7: Ni modo.
0: Ni modo, ¿verdad, Toño? ¿Va?
7: Lo que me tocó.
0: Sí, lo que te tocó. Y lo dice que se casaron. ¿Cuándo se casaron tú, Larry?
6: ¿Dónde?
0: ¿Cuándo se casaron tú y Toño, güey?
6: Ya, el sábado.
0: ¿El sábado se van a ya se casaron o se van a casar, güey?
6: El sábado, pero
0: es sordeado. El sábado, pero es sordeado. ¿Para qué sordeado, güey? Ahorita no somos homofóbicos, güey. Va a buscar aquí en su deporte.
6: Así es. ¿Sabes? De una vez lo del Ejestro.
0: ¿Mande?
6: De una vez lo del que estábamos de aquí para adelante, pura pantumpla.
0: Es todo. Dítelo, mi Larry. De aquí para adelante.
6: Pura pantumpla de parte de Larry, el esposo de Toño el Padrote.
0: Empezamos y... contigo. Rúmbate el chorizo, mendigo, va. Mendigo, ¿qué le podemos decir, Toño? Mendigo mañoso, ¿eh?
8: Viejo mañoso.
0: Viejo mañoso, ¿eh? Toño, imagínate, güey, pero ¿quién es ahí el pasivo, güey? ¿Quién, Toño?
8: Es el pasivo,
0: güey. Él es el pasivo. O sea, tú nomás te lo zumbas. Y de repente, Toño, donde te duermas, güey, que te ataque, güey.
8: Hay que desarmarlo.
0: ¿Qué?
8: Hay que desarmarlo.
0: O sea, hay que desarmarlo. Ese Toño lo desarma antes de que se duerma el güey. Órale, perro, ¿eh? No, va a ser que de repente como el alacrán te pique con la cola, güey. ¡Epa! Échame línea de contacto. Buenas tardes.
9: Buenas tardes.
0: Decretaron pura totonita, compadre. El Larry declaró pura totona el esposo o esposa de Toño el Padrote. Bueno. Sí, buenas tardes. Sí, buenas tardes. Buenas tardes. A la de una, a la de dos, a la de un, tú, tri. Vámonos al chorizo. Échame la otra línea. Por favor, si es tan amable. Buenas tardes. Ahí estamos, la número uno, la número dos. Buenas tardes.
9: Aarón de prensa.
0: Comparito Aarón, cuélguele, Aarón. Se ha educado, güey. El Larry, el esposo o esposa de Toño el Padrote, dijo: de aquí para adelante, pura totonita. Entonces él es el pasivo, Toño.
8: El pasivo.
0: Eso, carnal. No, así que tú de repente seas el pasivo, Toño, y te estén fierrando el Larry. Buenas tardes. Sí, buenas tardes. Sí, bueno, buenas tardes. A ver, chécame ese número para que le desbloquees, güey. Y dale un bloqueo a ese número de 30 años. Bloquéame los 30 años, chicos, su puta ramada, ¿eh? Estoy quedando enojado. Buenas tardes.
10: Hola, papi.
0: Papi, ¿carte?
10: Ay, pues nada más en que tú digas y caigo.
0: ¡Hala, crán! ¿Quién habla?
10: Soy yo, mi amor. Tú eres el guardián, la Cari.
0: ¿Ah, quién?
10: Karina.
0: ¿Karina? ¿De dónde, Karina?
10: Pues de la Indepe, ¿quién
0: de
10: más?
0: De la Indepe, Colombia. ¿Qué te habías hecho tú? ¡Ah, tú eres la señora Parker!
10: Esta mera soy yo, mi amor.
0: ¿Qué te habías hecho, señora Parker?
10: Pues ya sabes, trabajando, no hay más.
0: No hay de otra, mija, hay que levantarnos, hay que chingarle, mija, que no hay que dejarle todo a Diosito, también hay que ayudarle, porque así
10: no, pues
0: ayúdame que yo te ayudaré, dice, ¿va?
10: Claro, pues somos los ángeles guardianes para venir a ayudar a toda la raza.
0: Exactamente, qué bueno, Karina. Oye, Karina, ¿dónde estás ahorita radicando, mi amor?
10: Y ya sabes que en el centro.
0: Aquí en el centro de Monterrey, mi amor. Sí. ¿Cuántos años tienes ya, Karina?
10: 35,
0: papi. 35, para picarte, mendiga, lo que quisiese yo.
10: Vamos a perdernos por ahí, chiquito.
0: Una vez, también el chiquito, mija, a mí me encantan los chiquitos, no sé por qué yo... Mande.
10: En la mañana te marqué, pues ya no me entró.
0: Pepa, estarás muy estrecha, mami.
10: Pues, yo creo que sí, dije, no, hombre, esta me tiene que entrar, ¿sí o no?
0: Toda. Oye, Cari, pero te digo que yo soy bien cariñoso con los chiquitos, mami.
10: No, pues eso me encanta.
0: Yo nomás veo a un chiquito y no... Los beso, mija, ¿eh? Hasta sacarle, hasta sacarles todo el tuétano.
10: A la vir,
0: mandigo un vato, ¿eh? Alas de guajolote.
10: El mejorero por haberla cagado en un jale, ¿tú crees?
0: ¿Qué? ¿Por qué? ¿Cómo la regaste, mi amor?
10: Porque, ¿de qué estamos hablando?
0: ¿De qué? ¿No?
10: Del chiquito.
0: ¿Del chiquito?
10: Pues sí, ya. Me dijeron, vamos a practicar con el chiquito. Y dije, órale, va, y luego, pues... la cajeteamos y nos corrieron.
0: Hijo de su perra, mal. O sea, dejaron ahí todo, ¿cómo se dice? Toda la Nutella.
10: Sí.
0: Dejaron todo hediondo. ¿Quién fue el que arrulló el chiquito, mami?
10: Pues un paisanito.
0: Un paisa. Mía, madre. Yo pensé que se iba a hacer para mí, el chiquito, mami.
10: No te creas.
0: Yo tanto que quiero, ya sabes que me encanta. Tú dijiste, este chiquito va a ser tuyo, papi.
10: Pues sigue siendo más que puro bla, bla, bla.
0: Pues es que pues no te hablas bien y aquí estás bien seria, ¿va, Toño?
8: Bien,
0: bien, ¿y cómo está?
8: Bien calladita.
0: Dígale luego, sácatela. Ah, no.
10: Metiendo la huila.
0: Sí, hombre, ¿te tiembla la huila?
10: Sí, porque me da miedo. No tengas miedo, mija.
0: No le tenga miedo, mija. Ni se asuste, ni se espante, que es el mismo chile de antes.
10: Muy bien.
0: ¿Verdad?
10: Sí.
3: Oye, Karina, 35 años, estamos hablando en serio. ¿Cómo andamos en cuestión de amores, Karin?
10: No, pues gracias a Dios, estoy solterita, mijo.
3: ¡Órale, Toño!
10: Contado mi príncipe azul.
3: Todavía no llega, mija, ¿ya besaste muchos sapitos?
10: Bastante.
3: Fíjate, ¿ya besó muchos sapitos?
10: Ya, ¿verdad? Que ya me acostumbré a besar muchos, no solo uno.
3: ¿Te gusta besar, qué? ¿Sapitos?
10: Sí.
3: ¡Ah, huevo! Oye, Karin, de 35 años, ¿qué te gusta, mi amor?
10: 7.
3: Estás bien buena, mi amor. Digo, yo te conozco en persona también, Toño el Padrote, y la mera verdad, sí estás muy guapa, bien hermosa, mi amor.
10: No, pues muchas gracias.
3: ¿Verdad que sí?
10: Sí, ahí le echamos ganas.
3: Un día de eso, todo eso va a ser mío, mami.
10: No te creo,
3: y
10: mi amor.
3: Y me... ¡Ah, chingas que no! ¿Por qué no?
10: A ver si es cierto.
3: Y me voy a llevar a Toño el Padrote para que nos grabe, mija, para que haya testimonio.
10: Ok, ya está.
3: Toño el Padrote, que se la arranque viéndonos. Karina.
10: ¿Qué onda?
3: Estás bien loca, Cari.
10: Yo también, mi amor.
3: ¿Qué canción quieres, mi amorcito corazón?
10: Ponme la de Lucerito de los Sabaneros.
3: Lucerito de los Sabaneros del Mareque, ¿va?
10: Sí.
3: Lucerito de los Sabaneros del Mareque, ¿va? ¿Vas a ir el viernes aquí al Río 70?
10: No tengo entendido. Ahorita voy rumbo a la Alameda, que según iban a dar boletos.
3: ¿Quién va a dar?
10: Por los Sabaneros, varios grupos, no sé
3: qué. Ahorita les caemos a los güeyes para sablearlos, ¿va?
10: Ya está, sí.
3: ¡Es todo! ¡Karina!
10: Que se acabe el mundo, mijo.
3: ¡Ah, chinga, cuando se... Mira, se le acaba el que se duerme!
10: Ya está.
3: Y el mundo sigue el que la trae bien parada.
10: Ok.
3: ¡La conciencia!
10: Nah. Yo me la llevo tranquilo.
3: Oye, Karina.
10: Hey.
3: ¿Sí o qué?
10: Sí, mijito.
3: ¿Vamos o qué? ¿Vamos o qué?
10: Oye, estuvieras.
3: La radio que manda, Karina.
10: Ya sabes, la internacional, la banda 93.3, con el único.
3: Y voy. Todo, mamá.
7: Lucerito dice.
3: Aquí están los Sabaneros del Morique.
7: Info.
11: Con la mano bien arriba, arriba.
7: Con la mano arriba, con eso. La mano arriba.

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Toñito. Así como yo. Oye, oye, saludos a toda la gente de Escobedo Bello, Escobedo Hermoso. Recuerden, grábenselo en su mente. Mijes es mijes, mijes es mijes, mijes es mijes, mijes es mijes. Por donde te fijes, Toñito, grábenselo y traiga esta frase a todo el mundo. Mijes, mijes es mijes, mijes es mijes, mijes es mijes, mijes es mijes. Por donde te fijes. Maizumichi no es un gogo. No es un gogo, el ritmo que yo canto. No es un gogo. Oye, saludos a todos los depósitos. Ahí el rey de mil coronas siempre escuchándonos. El tremendo roque, roque, roque, roque, roque, roque, roque. Y todos los depósitos. El rey de mil coronas, la quinta, el rey de mil coronas. 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

0: Dijo don Ramón, ¿qué pasó? Vamos ahí.
1: ¡Y huehueva!
0: ¡Aliviánate, Toño! ¡Aliviánate!
2: ¿Quién sabe? Ahí sí no te puedo decir ni nada.

0: Tina. ¡Vaya! ¡Tina Tumalta!
1: Oye, saludos a todos los que nos escuchan aquí en Los Puesteros, aquí en 5 de mayo, 15, aquí en Garibaldi, Juan Ignacio Ramón, tú y yo, que vamos a estar ahí, mi compadre Germán Polme y yo, el próximo 3. Aquí con... No te voy a informar dónde estamos, Héctor Germán Pluma y el Sammy Boy.
0: ¡Vaya sabor!
2: ¡Hola,
0: totonitas!
3: ¡Otra vez!
2: ¡Sepi Boy, saca las totonitas!
3: ¡Oye, huerco, jiguela, jiguri, hombre!
1: Vamos a continuar, mi compadre Toño, el padrón de saludos a mis amigos del pollo frito de León. 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
0: ¡Por toda la costa de mi tierra sabané!
1: ¡Buenas tardes!
4: Excelente tarde, mi señor.
1: Excelente, hermosa y preciosa tarde de miércoles 23 de septiembre de 2026. ¿Quién habla?
4: Habla Vivis, la cuadrilla de eléctrico.
1: Adelante, mi Vivis, échale, mi Vivis.
4: Mira, pues aquí para mi esposa Rosario y mi hija Yelile, mi hija Valentina, y para la cuadrilla de eléctricos, mi suegro Juan Godina, Quique Gil, y toda la raza que escucha la 93.3.
1: ¡Estada! ¡Buenas tardes!
5: Muy buenas tardes, mi
1: amigo. Muy buenas tardes, tengan todos. ¿Quién habla?
5: Habla tu fan número uno de acá con Monterrey.
1: ¿Quién?
5: El Pinky acá de la Roberto.
1: El tremendo Pinky de la Roberto. Mándale los saludos, Pinky de la Roberto. Échale.
5: Primeramente un saludo chido para ti, va.
1: Gracias.
5: Por el video que me mandaste ahí con los habaneros.
1: Ah, abuelita de Batman. Salud para quién más, compadre.
5: Ahí va para todos los cumbiamberos de acá de la zona centro y los corzos de la Indepe. Y para ti, aquí estamos escuchando la banda.
1: Es todo, mi Pinky, a toda la gente de la Roberto Espinosa. Fíjale tú, Toñito. Ahí la Roberto Espinosa, todo el mundo escuchando la banda 93.3. Eso.

0: tienes, ahí lo tienes. Este ritmo lo traje de Colombia, Toñito. Dígale, Toño, buenas tardes.
1: ¡Tesepi!
0: ¿Qué vale? ¿Quién habla, hermanito?
1: El Toñito de acá de Santa.
0: Échale, mi Toñito, mándale un saludo, Toñito.
1: Saludos para toda la raza de acá de Santa Catarina, del centro. Estamos aquí en el Zombie House.
0: ¡Qué tal, carnal! ¡Saludos! Ah, se le cortó el hotel indio rápidamente. Buenas tardes. Sí, bueno, buenas tardes. Bueno, ¿sí, quién habla?
2: Ricardo de la Enramada.
0: El Ricardo de la Enramada. ¿Qué anda, mi Richie?
2: No, pues quiero una canción.
0: ¿Dices canción? ¿Qué canción quiere, amigo?
2: La de tú y yo, de los compadres.
0: Ahí está, la de tú y yo, de los compadres. ¿Saludos para quién tú, Richie?
2: Es para el Rigo.
0: ¿Y para quién más?
2: Y el corte.
0: Y para el corte, saludos, completo. Ya está la machaca, échame la otra línea tinto rápidamente. Línea número uno, línea número dos. Sí, buenas este tardes.
2: Ese padrinazo es Epi Boy.
0: Ese soy yo, carnal. ¿Quién habla?
2: El Perry.
0: ¿De dónde, mi Perry?
2: De acá, de la zona norte.
0: De la zona norte. Mándalo saludos, mi Perry. Échale.
2: Saludos para ustedes, Epi, para todas las de aplicaciones. Y de aquí para adelante, pura totonita, Epi.
0: ¿Quién lo decreta?
2: El Perry.
0: ¡Es todo, mi Perry! Empezamos contigo, rúmate el chorizo, güey, ¿va? Sube el dolero, ya lo decretó el Perry. Pura totonita. ¡Ah, qué buena pescadito! ¡Qué buena fish!

0: Toñito, buenas tardes. Ya decantó el Perry, ¿eh? Pura totonita, dijo el Perry. Bueno. Sí, bueno, buenas tardes. Buenas tardes. Valga el hijo de tu reverenda, buenas tardes.
1: Buenas tardes, Epi.
0: ¿Quién habla? ¿Quién habla? ¿Quién habla? Se le cortó. Ah, qué pinche Toño. ¿Será que le moviste, Toño el padrote? Ándale, Toñito. Eso, pícale, mijo, pícale, la número dos, bueno. Se le fue la comunicación. El 81-83-44-9393. El 81-83-43-8051. Bueno. Pura totón. ¿Por qué se le colgó, güey? Bueno, buenas tardes.
2: Buenas tardes, Epi.
0: ¿Quién habla?
2: La Cris de la Fome.
0: La Cris de la Fome. ¿Qué onda, mi Cris?
2: Nada, aquí.
0: La Cris, la Cris de la Fome. ¿De qué Fome tú, Cris?
2: De la Fome 20.
0: ¿Dónde está? ¿En qué municipio de la Fome 20?
2: Está en Guadalupe, por Pablo Oliva,
0: Conalcona. ¡Ay, por el Conalep! ¡Ándale, espaldas del Conalep!
2: Simón.
0: Simón a la caca, se dice, mami.
2: Ya está.
0: ¿Simón a la qué, mami?
2: Simón a la caca.
0: ¡Risa! Oye, Cris, ¿qué edad tiene mi Cris?
2: Tengo 32.
0: 32 años, mi amor, ¿qué es de su vida? ¿Casadita, solterita o anda de chifladita, mami?
2: No, casada.
0: Híjole, ¿con qué huevo le hiciste, va? Dijiste,
2: pues o sea, Jacqueline.
0: ¿Eh?
2: Pues Jacqueline.
0: Jacqueline, pues ya que, pues ni modo, fue lo que te tocó, mija, ¿eh?
2: Simón.
0: Digo, Estérica Escobar, uno nunca está con la que quiere, sino con la que le toca.
2: Ya te toca.
0: Exactamente, mi amor. Entonces, 32 años, ¿qué talla usa la Cris?
2: ¿Quién es ese
0: Bien buena, Cris. ¿Sí o qué?
2: Cuando quieras.
0: Vamos, ¿o qué, mi amor? ¿A qué te dedicas? ¿Qué se oye ahí, Cris?
2: Trabajo de chofer en explicaciones.
0: Ah, mi amor, ¿eres chofireta?
2: Simón.
0: Bendito Dios, amor, qué bueno. ¿Por dónde andas? Ilústranos, amorcito.
2: Aquí por la avenida Miguel Alemán.
0: ¿A qué altura de Miguel Alemán?
2: Bien linda vista.
0: ¿Qué despapaya se hace ahí, mija, con las obras del metro, va?
2: Un chingo.
0: No, es un verdadero asco estas vialidades. Pero, mi amor, hay que tener paciencia, Cris, ¿ok?
2: Sí, la verdad.
0: Oye, mi amor, ¿y tú? ¿Pero tú dónde ricas? ¿Entonces ahí en la Fome 20?
2: Ahí nativa, pero ando acá en Juárez.
0: Ah, en Juárez, mi amor.
2: Casa,
0: oh.
2: Sí.
0: Pero, ¿estás solterito o casadita, mi amor?
2: No, casada.
0: Casada, mija, y te tienen trabajando, amor.
2: No, pues hay que sacar para...
0: Exactamente, hay que apoyar, mija, pero estás bien buenota, mamita, ya 7, mi amor.
2: Gracias.
0: Con ese cuerpazo, pues... No, jamás, OnlyFans, mami, no, ¿verdad? ¿Eh? Te acabo que nada más son puras fotos, mija, no es de tocar ni nada, ¿va?
3: ¿Y videos?
2: Pues sí.
0: Fotos y videos, ¿ah? ¿Eh? Imagínate, mami, a cotizar, a monetizar, mami.
2: Sati, un saludo.
0: Échale, mi amor, ¿para quién?
2: Un saludo para Linares, Nuevo León.
0: Para Linares, Nuevo León. Saludos a toda la gente hermosa de Linares.
2: Para toda la raza. ¿Mm? Sí.
0: Ya está, mi amor, ¿qué canción quiere mi Cris? La que usted guste y mande, mi preciosa.
2: Me pasas un resto,
0: vamos a complacerle a la Cris, allá de la Fome 20, ¿va, Cris?
2: Simón.
0: ¡Simón a la caca, mami!
2: Ya sabes.
0: ¿Simón a la qué?
2: La caca.
0: ¡La cacariza! Estado, mi Cris. En Fome Rey 20, mi amor, donde usted anda. ¿Cuál es la radio que manda, preciosa?
2: La 93.3.
0: ¿Con quién?
2: Con el papi del Cepi Boy.
0: ¡Todo, mamá!

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3: 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Lo mismo hicimos en la Podaca Agua Fría. La carretera Mezquital Santa Rosa, en lo más dañado,
4: le metimos concreto.
3: Humberto Ramos Lozano, desde Santa Rosa hasta la cabecera. La carretera Monterrey Guinalá, Porfirio Díaz, y muchas más que están por venir. Lo que prometíamos en 3 años, contigo lo hicimos en 2. Pero esto no te lo tengo que decir, porque ALB, Apodaca lo ve.
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2: 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Oye, un saludo para las internacionales tortas del güero, güey. Las internacionales tortas del güero. ¡Qué rico, Toño! ¡Vamos! Vamos allí en León Guzmán y Sinaloa, Sinaloa y León Guzmán.
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2: Échame líneas de contacto, línea número uno, línea número dos, si eres tan amable, mi compadre Toño, el padrote. Línea número uno, línea número dos, si eres tan amable. Muchas thank yous. Muchos dicen, muchos tenquiotes. Toño, tenquiotes. ¡Epa! El Toño dice tenquiotes. Vamos a continuar, mi compadre Toño, el padrón de Chamelines de contacto rápidamente. Buenas tardes.
4: Buenas tardes.
2: Sí, buenas tardes. ¿Quién habla? Buenas tardes. ¿Qué pasa?
4: Bueno.
2: Ay, con su pin. ¡Me asustas, güey!
4: ¡Órale, pinche puñetón!
2: ¿Pero por qué hablas así, güey? ¿Por qué dijiste así, sonso?
4: Oye, salúdame aquí a mi cocedro, Heraldo.
2: Espérame, ¿a quién le dijiste pulserón?
4: Un puñetón se llama
2: Sepi Boy. Cuélgale por grosero a este güey. Cuélgale, Toño. Cuélgale por grosero a este güey. Nadie le está faltando el respeto y él está de grosero, va, Toño. Buenas tardes.
5: Muy buenas tardes, mi padrinato Sepi Boy.
2: Buenas tardes, ¿quién habla?
5: Ya se la sabe, su ahijadote, el Pérez, el de los Vallelocos.
2: Adelante, mi Pérez, échale todos los Vallelocos. Échale, compadre.
5: Un saludo para mi carnal, el de los Vallelocos, va, para el Tadeo Torres, para el Gordo de la Tama Loca, para el Junior y para todos los Cerreos Locos de Reforma, mi Sepi.
2: ¿Qué pasó, mi Pérez?
5: Pues dicen que la venganza no es dulce, pero de aquí para adelante pura totona, mi Sepi.
2: Pura totonita, loco, de aquí para adelante. Y lo dice la raza, totona. Pícame la línea número uno, la número dos, si eres tan amable, mi compadre Toño, el padrote. 5-3. La otra línea rápidamente, líneas en contacto. Saluditos, el 81-83-44-9393, el 81-83-43-8059. Bueno.
6: ¡Lambe, no mames, este!
2: ¿Quién habla?
6: Soy el diablo.
2: Tú también vuelves a decir una maldición y te voy a colgar y te voy a bloquear, perro, ¿eh?
6: No, no te creas.
2: Échale, mi diablo. Sabe, mi diablito, que chao. Adelante, mi diablito.
6: Mira, pues la perrilla Trujillo. Uh-huh. De allá de
2: los talleres. La perrilla, Trujillo. ¿Para quién más, diablito?
6: Chiquito mamá. ¿Eh? Para la Nancy, de aquí de Soriana Sol, y que va saliendo, que parece chapulín, nos brinca cada rato la güey.
2: ¡Émale!
6: Hombre, es la delegada y llega y se mete de chapulizote, pero.
2: ¿Cómo?
6: Tiene papaya, papaya, papaya.
2: ¡Émale! ¡Ya está, diablito! ¡Mande!
6: En Escobedo, Nuevo León.
2: Ah, Escobedo bello, Escobedo hermoso, acuérdate. Mijes es mijes, mijes es mijes, por donde te fijes.
6: Ándale ahí en la unidad, abarrotes Lucy y las amigas de Mauro Salazar.
2: Dígalo, mijes es mijes, por donde te fijes.
6: Mijes es mijes, donde te fijes.
2: Todo cartado, mi diablito. El diablito, hombre, siempre escuchando la 93. Bueno, buenas tardes.
7: Buenas tardes, Epi.
2: ¿Quién habla, hija?
7: Oye, ya marqué como 4 veces y me corta Toño.
2: Un chetón. Mira, güey.
7: Lo voy a ir a esperar ahí abajo del edificio, dile.
2: ¡Alacrán!
7: Me voy a subir.
2: ¡Alacrán! Bueno. ¿Quién habla?
7: Nati de la Peña, Epi.
2: Toño, tú no seas grosero con Nati. Con las mujeres hay que amarlas y respetarlas, Toño, ¿eh?
7: Así es, porque recuerden, viene de una mujer.
2: Exactamente, todos venimos de una mujer y a la mujer se le debe respetar, se le debe amar y se le debe de venerar, ¿va?
7: Así es, y si le caigo gorda, que me diga.
2: No, jamás, Nati. Tranquila, Nati.
7: ¿Qué es, Sepi? Oye, Sepi, ahí ponme las mañanitas, por favor, para mi sobrino Dylan, allá en La Morena, en Juárez.
2: El Dylan, allá en Juárez, cumpleaños hoy. Estoy
7: cumpliendo 13 años. 13
2: añitos, el Dylan.
7: Está pasando bien.
2: Felicidades ahí a tu sobrinito. Y que la mamá, o sea, tu hermana
7: Wendy
2: lo cuide bien, porque es el momento en la edad de que hay que estar bien vivaracho
7: con los hijos. Ya trae novia.
2: Tamales, mamá.
7: ¿Salió más vivo que la tía?
3: Oh, sí, hombre, valiendo que eso, mi tía, tranquilo.
2: Oye, Nati, ¿lo qué onda, Nati? ¿Cómo andamos en cuestión de amores, Nati?
7: No, pues bien mal, hasta cero, por cero, la calle.
2: ¿Cero, cero bajo cero?
7: No, no, sí, no, así estoy mejor porque así puedo ir a donde quiera.
2: ¡Ah, huevo, mija! No hay toxicidad, usted puede moverse para donde usted quiera sin que nadie le diga nada, ¿va, Nati?
7: Nomás mi hija, Cepi.
2: Eso, ¿dónde anda la Romina, patas de gallina?
7: Está llegando de la facultad, hoy presentó 2 semanas, Cepi.
2: Es todo, no, hombre, esa Romina va a ser toda una eminencia, ya es toda una eminencia.
7: Dios te oiga, Cepi, la verdad es que mucha gente me lo dice.
2: No, hombre, mija.
7: Aquí el papá nomás no.
2: Igual que Toño, nomás no valen queso.
7: ¡Mucha madre!
2: ¡Yeah! ¡No vale para qué! ¡No vale para qué!
7: ¡Mucha madre!
2: ¡Y padre, nada!
7: Oye, Cepi.
2: ¿Qué pasó, mi Nati?
7: Pues hay un saludo para mi compadre Daniel Carrillo, que él fue su segundo informe de gobierno.
2: ¿Cómo no,
7: el mejor... alcalde.
2: Mi buen amigo Daniel Carrillo, el
7: alcalde.
2: Sabe, hombre, mi buen amigo Daniel Carrillo, acá que por cierto mañana viene a entrevista. Mañana lo tengo yo aquí, va a venir a visitarme, ya me echó un grito, dijo, ¿qué onda, mi Cepi? Quiero estar con usted. Y sobre, venga para acá, mi querido Daniel Carrillo, para que nos informe de
7: Oye,
2: todas las
7: actividades.
2: ¿Qué pasó, Nati?
7: La verdad, estos 2 sexenios es un alcalde que ha hecho mucho por San Nicolás.
2: Es que
7: y ha sacado el municipio a flote y cosas que le pido, cosas que no te niega.
2: San Nicolás es lo más hermoso que puede haber, San Nicolás, por eso dice su eslogan, el mejor lugar para vivir.
7: Cepi, así es.
2: ¿Verdad que sí, mi amor?
7: No te cambies porque no quieres.
2: Mi amor, yo ya voy a ser Nicolaita, ya voy para allá, mami.
7: Ya dijiste,
2: ya me voy a cambiar, quiero vivir ahí en San Nicolás de los Garza, quiero ser Nicolaita,
7: Así es, y te cambias a mi colonia, para que no te correten en otro.
2: No, mejor no, Nati, mejor me quedo acá.
7: Las mujeres.
2: Las mujeres.
7: Oye, Cepi, ¿y vas a ser en la mañana o qué?
2: ¡Mandé!
7: ¿Va a estar Daniel en la mañana o
2: mañana
7: qué?
2: Mañana viene conmigo Daniel Carrillo. No sé, me habló, amigo. ¿Qué onda, mi Cepi? ¿Le puedo caer? Le dije, caiga alcalde aquí para que...
7: Chulada de alcalde.
2: A saber lo que sí, mi amor. Mañana para que lo escuches aquí en el show.
7: Hombre, claro que sí,
2: ¿verdad?
7: Cepi.
2: Es todo, mi Nati. ¿Qué que quiere, mi Nati?
7: Pues ahí ponme, por favor, la de... ¿Cuál te era buena?
2: Esta, mira. ¿Quieres esta?
7: Oye,
2: o esta?
7: Pues ahí, por esta, favor, ponme la de 20 años de Paco Silva.
2: Va para allá en Dos California, va para allá en Dos California.
7: Cepi.
2: ¿Qué pasó, Nati?
7: Y ahí saludos, bueno, para mi hija Romina, ¿verdad? Y mi hermana Wendy Juárez, Joana, toda la familia.
2: ¿Qué pasó, Nati?
7: Y para toda la costa y la peña que no tiene luz.
2: ¡Ay, desgracia! ¡Vámonos! Aquí está Paquito Silva, siempre presente en el show del Cepi Boy. Son las 5 de la tarde, ya con 50. ¿Y qué, Toño? Con 54. ¡No manches! 5:54. Ya qué rápido se fue la tarde. Ya llegó Germán Pluma. Aquí está Germán Pluma. Ya viene el mundo loco. No le cambies, el mundo loco, el loco mundo de Germán Pluma.

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1: En Guadalupe, las calles del centro de la ciudad se inundaron de ciudadanos que decidieron por un día utilizar otro medio de transporte, la bicicleta. Para celebrar el Día Mundial sin Automóvil, el gobierno municipal organizó una rodada ciclista con la participación de 150 personas, quienes junto a la autoridad promovieron nuevas alternativas de transporte y una cultura vial más segura y accesible. Esta rodada inició en la plaza principal recorriendo

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2: El único seleccionado que tiene Tigres para esta fecha FIFA del mes de septiembre es uno, el uruguayo Rodrigo el Búfalo Aguirre, quien no estará este fin de semana. Hay que recordar que la Liga MX no para. Siguen los partidos. Es la gran oportunidad para el Memote Martínez.
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